0: Él es el señor Emanuel con el tema Bella Señora, saludando a la comunidad globera de San Diego y de Tijuana en este, el segundo día del quinto mes de este 2026, sábado 2 de mayo. Y cómo se encuentra la comunidad globera en el 664-855-2655 en San Diego, al 619-484-2999. Saludamos con gusto por acá a Clau y el gordito panzón. ¿Cómo estamos, Clau? Espérame, la otra, Clau.
1: Qué botana con ustedes. Eso es lo que pasa cuando estamos aquí en la comunidad. La verdad.
0: Siempre, Clau.
1: Bien, para aprender más, ¿no?
0: Además.
1: Y nada de eso de lo que dicen está comprobado, ¿verdad? Son puras meras suposiciones e ideas de la gente, ¿no?
0: Científicamente hablando, el cuerno de rinoceronte es absolutamente falso. Totalmente falso. Por eso dicen que es uno de los productos más falsos que hay, que generan más dinero, más que el oro, más que el diamante y más que la cocaína. Wow, sorprendente, pero así es la realidad, mi queridísima Clau y gordito panzón. Saludamos a Dalia. ¿Cómo estamos, Dalia? Muy buenas tardes.
2: Oye, Alberto.
0: Hey.
2: ¿Y tú qué andas ahí?
0: ¿Dónde ando?
2: Haciendo alboroto, que es el día de la Mary Jane.
0: Ah, esa es otra. Ya te cayó viaje.
2: Ahí andan en el Monumento a las Tijeras.
0: ¿En serio?
2: Haciendo su manifestación, se están exponiendo de que les gusta quemar las patas a Cuauhtémoc. Pero ahí anda la raza. Celebrando el día de la Mary Jane.
0: Ahí están todos con las sacarrizas también, con el que les gusta quemar las patas a Judas, con a todos los que les gusta andar por allá. Pues mira, es una manera de cómo manifestarse, ¿no? Es una manera libremente de cómo expresarlo, y eso es lo que todavía tenemos en nuestro queridísimo país, que somos libres y soberanos, y por eso tenemos el derecho a la manifestación, porque el día de hoy se encuentran manifestándose, que es Día Internacional de la Lucha por la Liberación de la Hierba, de la Mota, de la Marihuana, de la Grifa, del Churro, del Chuyo, de la Brinca para Atrás, de las Sacarrizas, de la Mary Jane, como lo dijo mi queridísima Dalia. Así es que ustedes no se lo vayan a perder, vayan a por allá, y si quieren entrar al tráfico, mejor no vayan para allá. Muy bien, pues no hay fecha que no llegue ni plazo que no se cumpla, y esa es la razón por la que estamos en estos momentos justamente pensando en que ustedes pueden ser los próximos seleccionados. Oh, wow. Then what's going on there?
3: Ultra Combat is upon us.
0: Oh, that's upon us of Ultra Combat. Lunes 4 de mayo a las 8 de la noche, Cinépolis. Tenemos accesos para esta gran premier. Ustedes serán los primeros. Ustedes serán los primerititos que vayan a ver esta premier a Cinépolis Río. ¿Les gustaría ir? ¿Les gustaría ir? ¿Les gustaría acudir justamente a la primera transmisión, la primera proyección? Bueno, no. Perdón, me entro yo también en el personaje. Ahí está. Si tú quieres ser uno de los que pueda ganar accesos para ir a ver esta premier, lo único que tienes que hacer, primero día, debes tener los números bien, bien, bien firmes, ahí en tus favoritos. 664-855-2655 en San Diego, al 619-484-2999. Y lo segundo que tienes que hacer es mandarme un WhatsApp audio. Es WhatsApp audio, el primero que entre y me diga un personaje nada más de los de Mortal Kombat 2, se los doy, así rápido y fácil. Ahí está. Entonces, el primero que mande ahorita su WhatsApp audio y me lo diga, va a ser quien se los lleve, y será quien tenga ya su asiento asegurado para ver esa buena premier. Oye, se ve buenísima, ¿eh? Ahí está, Mortal Kombat 2, para que ustedes no se lo vayan a perder. Pues yo ahorita, justamente en estos momentos, voy a ver quién es el que entró primero. Y vemos por acá, tú no entraste para eso. Aquí tenemos a otro, y es nada más. Ay, no es cierto, tocayo. Fuiste tú el que entraste y sales bailando con un par de caguamas. ¿Qué te pasa? Bueno, yo creo que no quiere ir, pues ni modo. Te lo perdiste, tocayo, pero sí fuiste tú el primero que entró. El siguiente que entró, no lo puedo creer. No lo puedo creer, es Osvaldo. Y vamos a ver si es el que quiere ir a Mortal Kombat 2. Hermano, ¿para qué te comunicas en esta tarde?
4: Azul.
0: No le entendí muy bien, pero creo que dijo... ¿Qué dijiste? Es que lo dijiste muy rápido y lo mandaste. Te lo voy a hacer válida. Pero mándamelo otra vez, hermano, porque tú fuiste el que me lo mandó. Si es correcto, te lo ganas en estos momentos. Azul. ¿Ustedes le entienden? Ay, me están hasta hablando. Espérame, DK, ahorita no te puedo contestar. Vamos a ver qué dice. Bueno. ¿Quién habla? Bueno. Bueno. ¿Quién anda ahí? ¿Alguien vive por ahí? Nadie. Bueno. ¿Sí? ¿Eh? No se te entendió nada, brother. No se te entendió nada. Pues ahí, ahora sí, ya me lo volvió. Ah, no me lo mandaste. No me lo volvió a enviar el. Bueno, vamos a el siguiente. El siguiente. Vamos a dejarlo ahí pendiente a nuestro buen Osvaldo. No sé si era para. Bueno, si era para eso, porque me está diciendo un personaje. Me está diciendo por. Ah, fue quien me marcó. No, pues no, si me marcas, no. Y vamos a ver quién está por acá también. Creo que dijo azul. Sí, yo también entendí que dijo azul, algo así, ¿verdad? Bueno, pues ahorita lo revisamos muy bien, hacemos, vamos a pedirle al, ¿cómo se llama? Al Bart, a ver si está correcto, y si es correcto se lo damos, por supuesto, a Osvaldo, el hermano, que es el que se va a ir próximamente para el lunes 4 de mayo a las 8 de la noche en Cinépolis Río para presenciar la primera proyección de Mortal Kombat 2. Si no, no se preocupen, ese se vuelve a reciclar y se lo lleva alguien más, por supuesto. Ahora es con música, aquí está John Mayer, esto se llama New Light. Estás en Globo 99.3 y tenemos accesos para Mortal Kombat 2.

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13: El reloj de Globo está indicando las 17 horas 5 de la tarde con 14 minutos y las condiciones para el ingreso a la Unión Americana. Garita de San Isidro reportando el cruce peatonal, 3 horas con 10 minutos en espera. Líneas estándar, 3 horas 20. Ready Lane son 3 horas en espera y 40 minutos en la Sentry. Otay reportando cruce peatonal, 1 hora con 40. Líneas estándar, 3 horas 10 en demora. Ready Lane, 2 horas 50 y 30 minutos en la línea Sentry. En este sábado tenemos una tarde con un cielo con parciales nublados. No hay problema. Probabilidades de lluvia, la sensación térmica desciende. En estos momentos, 23 grados centígrados, 73 grados Fahrenheit. Para mañana domingo se espera un cielo nuboso con 24% de probabilidades de lluvia, las máximas alcanzando los 20 grados centígrados, 68 grados Fahrenheit, con pronóstico del 40% de probabilidades de lluvia para el martes. Así es que vamos a tener mucho cuidado para el martes, porque a lo mejor el martes en la mañana caen chubascos. ¿Cómo se encuentra el dólar? En la ciudad de Tijuana, en promedio la compra, 16 pesos con 65 centavos, la venta 16 pesos con 85 centavos.

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0: Como en ritmo, Don Miranda, eso es lo que acabamos de escuchar justamente en estos momentos, en este sabadito 2 de mayo, el segundo sábado del quinto mes de este 2026, estrenando el quinto mes, saludando a la comunidad globera de San Diego y de Tijuana, entrando justamente al cierre de la semana número 18 de este año, y el día de hoy le mandamos un fuerte saludo a todos los que están en contacto con nosotros, muy agradecidos sinceramente a los ganadores para accesos para Mortal Kombat 2, un fuerte saludote, y me están enviando un video justamente ahorita de los que se están manifestando allá en la zona del río por es el Paseo de los Héroes. Sí, efectivamente, es el Paseo de los Héroes. Vamos a ver qué es lo que dicen. Vamos a trasladarnos hasta la zona del río de Tijuana.
1: ¡Queremos cultivar!
0: Queremos cultivar, es lo que están diciendo, por supuesto, se están manifestando porque el día de hoy es el Día Internacional de la Marihuana. Así lo voy a dejar ya. ¿Por qué? Porque ya mejor me conviene más dejarlo nada más así. Muy bien, ¿cómo se encuentran en el 664-855-2655? Me están diciendo por acá que también por la Sentry está fácil el acceso, que no hay mucho tráfico, que duraron 15 minutos y cruzaron. Bueno, pues es muy bueno, 15 minutos no es mucho y rápido se cruzan. ¡Javito!
2: Buenas tardes, Albertín. ¿Cómo
0: buenas,
2: estás? ¿Cómo
0: muy bien.
2: Ya huele la cabina de Globo 99.3. Huele a petate del muerto. Ese te faltó, Albertín. Petate del muerto. Ese tomo que andabas allí.
0: Es eso,
2: ¿cuántos churros llevas allí en la cabina, hombre? Saca para andar iguales, hijo.
0: Saca para andar iguales, otra gran frase.
2: Saludos.
0: Fuerte saludo, por supuesto. Mari también ya se conectó, dice que ya va llegando a su casa. Vamos a ver el día de hoy si ya comió, qué va a comer y también qué va a cenar. Javier también te saludo con mucho gusto, a mi buen Javier Pérez. ¿Cómo estamos, Javier? Te saludo. ¿Cómo andamos allá en San Diego?
3: Hola, Alberto. Buenas tardes.
0: ¿Qué tal? Buenas tardes.
3: Saludándote.
0: Gracias.
3: Y reportándome.
0: Gracias, okay. Javier. Muy bien, excelente.
3: Saludos.
0: Fuerte saludo para ti, un saludo también para tu esposa, mi queridísimo Javier. Aquí vamos a poner la buena música. Tú solo déjate llevar y aquí te la vas a pasar bastante, bastante, pero bastante bien. Osvaldo, ¿cómo andamos, hermano? ¿Qué me mandaste aquí, eh? Nada. ¿Se te olvidó prenderle el micrófono o qué?
4: Buenas tardes, hermano. Hey. Estamos en sintonía de Globo 99.3, estación que toca todo el día. Bien fibras, hermano.
0: Fibras.
4: Hermano, vino esto en la mañana para cruzar del Gabacho hacia Mexa, ¿no? Ajá. Eran filas.
0: ¿Se puso
4: filas,
0: intenso?
4: Tenía los de la aduana del semáforo, a todo lo que da. Ah. Amarillo, negro y blanco. Amarillo, negro y blanco. Y el green, los verdes. A todo lo que va pasando nomás con el INE.
0: Vaya.
4: No, hombre, les estaban pidiendo hasta el acta de defunción por si acaso. Ah, ya ves que estos son unos adelantados.
0: Sí, pero
4: saludos,
0: pues...
4: Saludos, Lorena, 664 y 619.
0: Fuerte saludo, Osvaldo. A veces nos arriesgamos a eso. Es que nunca se confíen. No digan, ¿sabes qué? Cuando andan en San Diego y en media hora tengo una cita en Tijuana. No se arriesguen porque de repente, es cierto, prenden esos semáforos. Y para cruzar a Tijuana, ya sea por el Chaparral o por Otay, se pone algo serio la cosa y después, ¿para qué quieres? Saludos a Osvaldo. Ya se manifiesta por acá. ¿Qué onda, mi Osva? ¿Cómo estás? Te mando un fuerte saludo, por supuesto, hermano. Y saludamos también acá a mi Aldo. ¿Dónde andabas? ¿Andabas perdido? ¿Por qué no andas en tu color? ¿A quién andas invitando? El día de hoy andas muy calladito. ¿Por qué? ¿Qué andas haciendo? ¿O qué? ¿Quién te cayó acaso? Clau, ¿tú qué me cuentas?
5: Oye, Alberto. Hey. ¿Qué te dicen? Alberto, te estamos esperando.
0: Fíjate que no lo quise decir así, pero así lo escuché. Y yo casi así como que de puntitas iba saliendo de la cabina, pero casi así los estaba escuchando, por supuesto. Ulises, muy buenas tardes.
6: ¿Qué tal? Buenas tardes, Alberto.
0: ¿Cómo andamos?
6: Ando bien norteado con esto del asueto del día de ayer.
0: ¿Ah, de cuál?
6: Dije yo, caray, ¿qué le pasó a Maru?
0: Sí, ¿verdad? Nos perdimos feo.
6: Bueno, pues, felicidades hoy al que es el día del cilantro de Voldemort.
0: Buenas tardes. Muy buena, mi Ulises, el cilantro de Voldemort. Muy bueno, Ulises, muy buena, buenísima. Por supuesto, el día de hoy festejando el Día Internacional de la Marihuana allá en la zona del río. Así es que todos los que no quieran meterse por allá, ni se vayan, ni se acerquen, ni le huelan, porque se van a pasar risa que risa les da. Ah, ok, perfecto, muy bien. Bueno, vamos a ver qué tenemos acá. miren, por si no lo decían acá, mucho tráfico subiendo las 5 y 10 al Pacífico. Está a la altura del parque antes de llegar a los Sonkis. ¿Quién creen que me lo está reportando? Nada más ni nada menos que nuestra queridísima Maru Monsiváis. Y vamos a decirle que nos diga bien el reporte y qué anda haciendo el día de hoy, qué se anda aportando o por qué anda de ese color, porque vamos a ver si está festejando a lo mejor Maru también el día de hoy, el Día Internacional de la Marihuana. Maru, muy buenas tardes. ¿Te agarro dispuesta?
7: ¡Hola! ¡Que ando en el tráfico!
0: ¿Te agarro dispuesta, Maru, o te agarré mal parada?
7: No, pues aquí toda detenida con el tráfico, oye.
0: ¿Dónde andas? A ver, cuéntamelo.
7: Pues antes de llegar a los Sonkis.
0: ¿Así hay nada más? Tráfico, no. Híjole.
7: Sé. Sí, vengo como por allá por el... Ay, no sé dónde es, pero antes de Otay. Uh-huh. Y fuimos a comprar ahí comida asiática, comida china y unos monchis, y ya voy a la casa a Santa Fe, pero hay mucho tráfico, ya.
0: Híjole. Oye, ¿vienes de dónde, Maru? ¿De dónde a dónde?
7: Es que no sé cómo se llama la colonia, pero es por Otay.
0: Ah, ok, vienes, agarraste el bulevar.
7: Por el lago.
0: Hablando del Insurgentes, entonces, del Insurgentes, y luego agarraste el Lázaro Cárdenas y rumbo a Santa Fe.
7: Sí, donde se termina la vía rápido, por ahí andaba.
0: Okay.
7: No conozco por allá, pero por ahí andaba.
0: Ahí andas bien perdidota, ¿no? Andas bien perdidota. Y justamente hoy, curiosamente, el Día Internacional de la Marihuana, Maru.
7: Oye, hey. igual de perdida como todos los que andan diciendo que andan bien norteados en los días.
0: Oye, yo también. Oye, creían que ayer te iban a esperar el día de hoy, porque yo también me norteé bastante, fíjate. De repente hasta sí. les estaba comentando que era un jueves que me sabía rarísimo.
7: Sí, el lunes no hay clases. O sea, yo voy a pensar que el domingo es lunes. O sea, andamos bien perdiosos.
0: Sí, pero esa es una pérdida que nos sentimos rico, Maru. ¿A poco no?
7: Pues más o menos, oigan, porque luego los días se van de volar. Sí, uno no sabe ni descansar o irse de vago. Ayer nos dio la loquera también de irnos a cenar nomás por un café, entonces decimos, órale, vámonos.
0: Hola, nada más, vamos por un café. Oye, Maru, qué gusto me da escucharte y qué bueno que estás en contacto con nosotros. El domingo te escuchamos tempranito. ¿A qué horas y hasta qué horas y qué vamos a
7: mañana
0: tener? ¿Y qué encuentros esperamos mañana? Sí, mañana, Maru.
7: Mañana.
0: ¿Ya mañana?
7: Oye, es que lo dices domingo y suena como que muy...
0: Muy lejos,
7: muy
0: ¿no?
7: Lejos todavía. No, mañana de 6 de la mañana a 10 de la noche.
0: Ya
7: ahí
0: estás.
7: Voy a andar con ustedes. Mientras disfruten, Alberto, hasta las 12.
0: Te mando un abrazote.
7: Sí, qué bonito sábado.
0: Gracias, te mando un abrazote, te quiero mucho, Maru. Gracias. Ahí está Maru Monsiváis y vamos a alegrarle el momento a Maru para que se vaya rica con Madonna. Aquí está Like a Virgin, estás en Globo 99.3.

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12: El reloj de Globo está indicando las 17 horas, las 5 de la tarde con 47 minutos y las condiciones para el ingreso a la Unión Americana. Garita de San Isidro reportando el cruce peatonal, 3 horas con 20 de espera, líneas estándar, 3 horas con 10 en Ready Lane, son 2 horas con 50 y Sentry, 40 minutos en espera. Otae reportando la línea peatonal, 1 hora 40, líneas estándar, 3 horas 10 en Ready Lane, 3 horas y líneas Sentry, son 30 minutos en espera. En este sábado estamos disfrutando de un cielo con parciales nublados, no hay probabilidades de lluvia, descendiendo la temperatura en estos momentos a 23 grados centígrados, 73 grados Fahrenheit. Para mañana domingo se espera un cielo nuboso con 24% de probabilidades de lluvia. Las máximas van a alcanzar los 20 grados centígrados, 68 grados Fahrenheit. Recuerda que el próximo martes aumentan las probabilidades de lluvias al 40% para chubascos matinales. Será para el próximo martes. ¿Cómo se encuentra la paridad peso dólar en casas de cambio en la ciudad de Tijuana? En promedio la compra 16 pesos con 65 centavos. La venta 16 pesos con 85 centavos.

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0: de los Fernández, ahí está Alejandro con Se me va la voz. Es sábado, relajemos el cuerpo y el alma. ¿Cómo se encuentra la comunidad globera en San Diego? ¿Cómo se encuentra la comunidad globera aquí en Tijuana, ahí en la zona del río? Me imagino que bastante bien. Oigan, este es el segundo día del quinto mes de este 2026. Estamos estrenando mes y en el 664-855-2655. ¿Cómo andan? En el 619-484-2999. Me dice por acá Ulises. Cierto, felicidades, todos somos una familia de Globo. Gracias, mi querísimo Ulises, un fuerte saludote para ti. Mi Aldo, ¿cómo andas, mi Aldo? Un fuerte saludo. Dice Aldo, hoy la vida está rara. Salí a tomar aire y terminé tomando una cerveza, ¿sí? Eso es por el aire, es el aire de Tijuana lo que provoca eso. Y si te vas a la zona del río, ahorita si te vas a la zona del río, vas a tomar otras cosas muy raras. Pero te va a dar un hambre y luego un sueño. Y luego vas a despertar y te va a dar un hambre. ¿Qué para qué quieres? ¿Qué para qué quieres? Osvaldo, hermano.
1: Mi hermano.
0: ¿Hola?
1: Nada más con un café.
0: Y fíjate.
1: Estuvo buena, estuvo buena.
0: Así se las gasta.
1: Compartan, compartan. Bueno, primero, 6, 4, 6, 9.
0: Sí, diga, ¿sabes qué? Tengo ganas de un cafecito y ¡boom! Se me va encendada mi Maru. Así es que por ahí anda. Ahorita Maru justamente nos está reportando que hay mucho tráfico en el Libramiento Sur, justo rumbo de las 5 y 10 a Santa Fe. Yo digo que ahí es un problema en el nodo Morelos, pero parece que hay un accidente todavía. No sé, no ha llegado Maru y seguramente en cuanto llegue por allá nos va a decir exactamente por qué es el tráfico. Pero que en muchas ocasiones llegamos y no vemos nada, ¿eh? Eso es porque se queda la estela del tráfico y ya no vimos más qué pasó después de eso. Saludamos con mucho gusto a mi buen Javito. Javito, ¿sigues ahí?
2: Todos los conductores que están subiendo a las 5 y 10 a tocar el claxon para que escuchen Globo 99.3.
0: Ahí está, gracias Javito, te mando un fuerte saludote y por acá saludamos al buen tocayo. Sí, por favor, ¿qué tocayo? Ya no sé a qué me estás diciendo, sí, por favor. Hola, buenas tardes, estoy esperando mis boletos para ay, por favor, ¿quién eres tú? ¿Quién eres tú? Modesto, ¿tú quieres boletos? Bueno, tú quieres boletos y yo, ¿qué crees? Yo quiero darte boletos. Yo quiero que tú acudas a la premiere de Mortal Kombat 2.
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0: Recuerda que tenemos accesos para Mortal Kombat 2 para el lunes 4 de mayo a las 8 de la noche en Cinépolis Río. Y tengo ahorita, aquí en estos momentos, un par de accesos. Y porque simplemente me están diciendo, ¿dónde están, Alberto? Quiero más accesos. Bueno, aquí los tenemos. ¿Qué es lo que tienes que hacer? Así es que pongan mucha atención antes de que lo está diciendo Maro. Dice, hubo un accidente frente a Dax ahí en el Pacífico, pero ya hicieron un lado los carros. Ya llegó el seguro, la ambulancia, pero más bien hay mucho tráfico por los mirones. ¡Ay, esos mirones! Sáquense de ahí, dice Meru, que no se estén de mirones ahí, que por eso están haciendo mucho tráfico. Y eso es muy dado, muy dado, que de repente se ponen los tráficos. Gracias, Maru. Un fuerte abrazote y maneja con mucha, pero mucha precaución. Ok, volvamos a los boletos. Tenemos boletos, accesos para Mortal Kombat 2. Lunes 4 de mayo, tú vas a ser el primero que vea esta proyección. ¿Y qué es lo que tienes que hacer? Pues de entrada, tienes que mandarme un WhatsApp. Se lo voy a poner más fácil. Sí, de repente como que me puse medio extremo. No, muy fácil, así de sencillo. Que digan, a ver, ahí está. Maru me lleva a Mortal Kombat. Es todo, Maru me lleva a Mortal Kombat. El primer audio que entre se los lleva en estos momentos al 664-855-2655 y 619-484-2999. Y aquí tenemos ya el primer audio que nos entra.
4: Maru me lleva
0: a Mortal Kombat. ¡Ay, jole! ¿Quién eres tú? De Ángel, un fuerte saludo. Ya eres el ganador. Una vez más.
4: Maru me lleva a Mortal Kombat.
0: Ahí está, ahí está. Ya tenemos un ganador. Tú te vas a ir el próximo lunes 4 de mayo a las 8 de la noche a Cinépolis Río, Mortal Kombat 2. Vean el tráiler. Vean el tráiler. Está buenísimo. De veras, está buenísimo y se la van a pasar súper, súper bien. Además, ustedes tienen toda la oportunidad, todo el poder de ser sangrones y spoilearles la canción la película a los demás. Decirle, mira, yo ya la vi y pasó esto. Al final lo matan. Híjole, eso es ser cruel. Pero bueno, se vale. Vámonos con música. 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Aquí llega nada más ni menos que Britney Spears. Eso se llama I Wanna Go en Globo 99.3.

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17: El reloj de Globo está indicando las 18 horas, 6 de la tarde con 10 minutos y las condiciones para el cruce fronterizo en Garita de San Isidro, reportando la línea peatonal 3 horas. Líneas estándar 3 horas con 20, en Ready Lane son 2 horas 50 y líneas entry 40 minutos en espera. Otae reportando el cruce peatonal 1 hora con 40, líneas estándar 3 horas con 10, en Ready Lane 2 horas 50 y Sentry son 30 minutos la espera. En este sábado tenemos un cielo con parciales nublados, sin probabilidades de lluvia, sensación térmica sigue descendiendo a 22 grados centígrados. Para mañana domingo se espera un cielo nuboso con 24% de probabilidades de lluvia. Las máximas van a alcanzar los 20 grados centígrados, 68 grados.

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0: Ella es Julieta Venegas con el tema Lento, saludando a la comunidad globera en este cierre de esta semana número 18 de este 2026, sábado 2 de mayo, que no se te confunda. Yo sé que los días están medio rarillos el día de hoy, así que no te vayas a confundir, por favor. ¿Cómo se encuentra la comunidad globera? En el 664-855-2655 o en San Diego en el 619-484-2999. Dice Ángel, que fue el que se ganó este par de accesos para ver Mortal Kombat número 2. Dice, tengo que esperar a que me llegue. Ah, sí, claro que sí. A todos los que han tenido premios, miren, el día de hoy no les va a llegar ni mañana porque tienen que trabajar las oficinas. Es que el lunes lo más seguro es que les lleguen los accesos. Así por ese medio que les estamos indicando. Es que no se desesperen. El lunes, si ya ve que son como las 3, 4 de la tarde y no les ha llegado, entonces sí, preocúpense. Pero no hasta entonces. Así es que llévensela tranquila, relájense y disfruten de su fin de semana. Alberto Romero, tú también, felicidades y muchas gracias por estar en contacto. Mi queridísimo tocayazo del alma. Recuerden que tenemos accesos para Mortal Kombat 2 para el lunes 4 de mayo a las 8 de la noche en Cinépolis Río. 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Entre ellos puedes ver a Ivy Queen, a Matute, a Juanes, a Santana y muchos artistas más, muchísimos más. Estate pendiente de nuestras dinámicas en cabina para que tú seas uno de los ganadores de los accesos para este espectacular concierto del Summer On Live. Así es que no te lo vayas a perder, está buenísimo. Además, tú puedes seleccionar a quién ir a ver y para que no te lo vayas a perder. Fíjense que hubo un incidente y se hizo viral y ocurrió en un aeropuerto de Estados Unidos, donde una pasajera, al ser informada por seguridad de que su botella de tequila superaba el límite permitido en líquidos en el equipaje de mano, o sea, en el carry-on. Y ella, ¿qué dijo? ¿Sabes qué? Si no lo puedo pasar porque el líquido sobrepasa la cantidad adecuada, pues muy inteligentemente dijo, con permiso, pero no la voy a tirar. Que abre la botella y que se la empina. A pico, órale, pum. Se le ingiera toda el contenido, o casi todo. Eso es peligroso, ¿eh? Bueno, para evitar perder justamente la botella, esta mujer decidió bebérsela frente al personal de seguridad. Pequeño detalle. Y justamente hubo un caso parecido ocurrido anteriormente en Pekín, donde una pareja se bebió una botella de coñac valorada en 200 euros. Dijo, oye, voy a tirar 200 euros o se los voy a dejar a estos canijos, pues mejor me la den encima. Y ya que se la echan para... Y dijo exactamente lo mismo que hizo esta mujer allá con el tequila en Estados Unidos. Y pues como ya se, después de que se echaron la botella, dijeron, ¿sabes qué? Pues ahora usted no puede subir al avión, señor, o par de señores. ¿Por qué? Porque ustedes están ebrios y así, con esa embriaguez, no se les permite volar a... En estas circunstancias. En estas circunstancias no pueden tomar ese vuelo. Y que no le permiten subirse al vuelo. Se echaron la botella de coñac y sin poder tomar ese vuelo. Bueno, lo mismo le sucedió a esta mujer que se agarró y se empinó esta botella de tequila. Y porque se la aventó enfrente de seguridad también. ¿Cómo se les ocurre? ¿Cómo se les ocurre? ¿Sabes qué? Ok, permiten, déjese, la dejo encargada aquí al que está vendiendo palomitas o no sé. Se les hubiera ocurrido algo más creativo. Se van al baño, se sientan y con toda la calma y órale. Y ahí a lo mejor, ¿no? Porque estaba apenas registrando, entonces estaba documentando, entonces todavía como que faltaba para que el vuelo fuera a volar, para partir. Entonces pues hubo ahí un poquito de creatividad, pero se desesperó, se inventó la botella y pues ¿sabe qué? Ahora estás peda y así no puedes volar. Simple y sencillamente, y se quedó sin vuelo y sin botella. Bueno, la botella se le empinó. Ya yo creo con el ritmo que traía ya se le quitó, no se acordó y dice, pues ya aquí nos quedamos, ahí nos vemos para otra ocasión. ¿Cómo la ves, mi Keto?
1: ¿Cómo estás, Alberto? Muy buenas tardes.
0: Buenas tardes.
1: ¿Qué tal tu tarde?
0: Oye, bastante bien.
1: Fresca y bien rica, sin tráfico ya.
0: Qué ricura. Y lo bueno que está refrescando, De hecho, mañana va a bajar más la temperatura, las máximas van a alcanzar a 20 grados centígrados, 68 grados Fahrenheit. Yo, Alberto, quiero ir al cine, me está diciendo por acá, Gio, ¿tú quieres? Pues yo te invito, Gio, yo te invito para que vayas al cine. Vámonos todos al cine a ver esta buenísima premiere de Mortal Kombat 2 el lunes 4 de mayo a las 8 de la noche en Cinépolis Río. Ustedes no quiten el dedo de renglón, ¿eh? Seguimos con más accesos, seguimos con más pases para que ustedes puedan asistir y se la pasen. Bueno, pues, ¿qué les digo? De maravilla, como siempre. Vámonos con música. Aquí está The Chainsmokers. Esto se llama Closer. 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
13: El reloj de Globo está indicando las 18 horas, 6 de la tarde con 47 minutos. Las condiciones para el cruce fronterizo, Garita de San Isidro reportando el cruce peatonal, 3 horas. Líneas estándar, 2 horas con 50 minutos. Unready Lane, 3 horas. Y líneas entry, 40 de espera. Otay, reportando en estos momentos el cruce peatonal, 1 hora con 30 minutos. Líneas estándar, 3 horas con 10. Ready Lane, 2 horas 50 y 30 minutos en línea Sentry. Tráfico lento en el Freeway 905 Este a la altura de Ocean View Hills Park. En este sábado tenemos un cielo con parciales nublados, sin probabilidades de lluvia. La sensación térmica ahorita descendiendo a 23 grados centígrados, 73 grados Fahrenheit. Para mañana domingo tendremos un cielo nuboso con 24% de probabilidades. Las máximas alcanzando los 20 grados centígrados, 68 grados Fahrenheit, algo fresco. Y hay pronósticos de un 40% de chubascos matinales para el martes, pero eso será hasta el martes de la próxima semana. ¿Cómo se encuentra la paridad peso-dólar en casas de cambio en la ciudad de Tijuana? En promedio la compra 16 pesos con 65 centavos, la venta 16 pesos con 85 centavos.

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0: Todo un clásico ya en el muelle de San Blas con el grupo Maná. Saludando en este sabadito, pasemos a muy alegre. Qué rica tarde, ¿eh? Qué rica. Riquísima está esta tarde a toda la comunidad globera de San Diego, a toda la comunidad globera de Tijuana. Un fuerte abrazo en este segundo día del quinto mes de este 2026. Ya estamos en mayo, de veras me cuesta trabajo decirlo, pero bueno, aquí estamos festejando la liberación de la marihuana, porque hoy es Día Internacional de la Liberación, claro, no por otra cosa. Así es que no se malinterprete. Cerrando la semana número 18, ¿cómo se encuentra la comunidad globera? En el 664-855-2655 o en el 619-484-2999 allá en San Diego. No lo olvides. Tenemos accesos para la premier de Mortal Kombat 2 el lunes 4 de mayo a las 8 de la noche en Cinépolis Río. Va a ser tú el que sea el primero que vea esta proyección. ¿Por qué? Porque nosotros queremos llevarte y quiero que te la pases muy rico, que te lleves unas palomitas, te lleves unos nachos, agarres una soda ese día. No hay dieta, se rompe la dieta. Es una buena excusa para romper la dieta. Es que sinceramente ahorita me lo estaba diciendo, no me acuerdo quién me lo dijo, creo que fue Dalia. Si estás en el cine y no comes palomitas, no sabe igual la película. Y estoy de acuerdo. Si estás en el cine y no comes palomitas, no saben absolutamente lo mismo. A nada, a nada. Me está diciendo por acá Alberto, para la Sentry en San Isidro está rápida. Ah, pues para todos los que van a cruzar hacia la Unión Americana, déjense ir por la Sentry porque está rápida. Y dice, llegué a las 3 de la tarde, agarré 3 filas, ya son las 6:38. No, pues ya hace rato ya. Y apenas voy aquí 3 horas y media en la línea. Y está fatal. Fatal la línea peatonal por San Isidro, ¿sí? Es mucha fila la que está pasando por allá por San Isidro, para que ustedes pues lo tengan bien presente y lo consideren bastante bien. Osvaldo, ¿cómo estamos, amigo?
1: Buenas tardes, hermano. Aquí seguimos en sintonía de Globo 99.3, la estación que nos da mucha información. Hermano, aquí por el Estadio de los Toros.
0: Ah, muy bien.
1: Todo 10-4 por aquí,
0: Algo de tráfico, me imagino.
1: Estamos trabajando, hermano. Aquí eso. Cerca de la zona de Capistrano, todo 10-4. De aquí hasta que el carruaje se convierta en calabaza. Saludos a toda la comunidad de Gregoriano, 664 y 619.
0: Hasta que ese carruaje pierda su magia, claro que sí, a las 12 medianoche. Recuerden que los invitamos para que después de las 9 de la noche a 12 de la noche, medianoche, justamente cuando se acaba la magia, los invito para si ese tiempo pudiera volver, versión sabatina. Nos ponemos romanticones y a veces medio rarones. Más rarones que romanticones, pero créanme, nos la pasamos bastante, bastante bien. Reciben por acá. Hola, saludos, te escucho por las tardes. Me llamo Miki. ¿Qué tal, Miki? ¿Cómo estás? Soy guardia de seguridad, trabajo cerca del Estadio de los Cholos. Ah, fuerte saludo para ti y para todos los que ven por ahí cerca del Estadio de los Cholos. De hecho, a los que están acá en los potos, iba a decir, fíjate, acá en el Estadio Chevron, a las 8 empieza el partido de los Toros de Tijuana, ¿eh? Vamos a ver qué tal les va. Es el tercer juego y vamos a darle toda la buena vibra para que el día de hoy, es el segundo juego, para que toda la buena vibra les llegue y, por supuesto, metan puras carreras. Oye, ¿me mandas un saludo por la radio? Claro que sí, por la radio y por internet, por donde tú quieras, mi queridísimo Mickey. Mejor mándasela para el grupo de La Pachanga de Tapachula. Un fuerte saludo para todo el grupo de La Pachanga allá en Tapachula, Chiapas, y se los voy a mandar. Ahí está, mi queridísimo Mickey. Mándaselos a todos allá hasta Chiapas. Y un fuerte abrazote para todos los de La Pachanga en Tapachula. Qué rico es Chiapas, de veras. Tiene unas naturalezas increíbles, tiene unas vistas increíbles y de verdad son unos amaneceres que te quedas tú diciendo, de veras siento que ando en la selva. Y eso es porque así es nuestra diversidad en nuestro país. Saludamos a Dalia. Dalia, ¿dónde andas? Buenas tardes, casi noches.
2: Así como ese monito ando.
0: ¿Por qué? Con esa carita.
2: Alberto, hey. De mi vida y de mi amor.
0: ¿Cómo estás?
2: Yo estaba con ustedes, pero...
0: ¿Por qué?
2: Este caballo le soltaron la rienda y se le acabó la fuerza. Ya me voy a descansar.
0: Ya como José Alfredo Jiménez.
2: Las 7 de la mañana.
0: Ajá.
2: Y la neta, ya me cansé.
0: Sí, pues ya desde las 7, ya te echaste 12
2: como
0: horas.
2: Siempre es un placer escucharte.
0: El placer es mío.
2: Gracias por todo. Y nos vemos pronto.
0: Bueno, nos escuchamos y nos vemos. Claro que también nos vemos, ¿por qué no? Se te acabó la fuerza de la mano izquierda y ya se me antojó un tequila. ¿Por qué dijiste eso? Javito, ¿cómo andamos, Javito? ¿Qué me cuentas tú? ¿Qué tenemos? ¿Qué novedades hay por allá por las calles?
3: Buenas tardes, Globo. Buenas tardes, Martín. ¿Cómo andamos?
0: Bastante.
3: Oye,
0: Mickey, bien.
3: Ponte a trabajar, hombre. ¿Cómo que guardia de seguridad? Ponte a trabajar, amigo. ¿Ya lo saben, amiguitos? Es todo por hoy. Aquí andamos, escuchando Globo 99.3. ¡Saluditos! Soy Mickey.
0: Fuerte saludo. Lupita, ¿cómo estás, Lupita? Muy buenas tardes ya.
4: Gracias. Escucha. Buenas tardes, Alberto.
0: Buenas tardes.
4: Aquí sintonizando Globo.
0: Gracias.
4: Aquí rumbo a Downtown a trabajar.
0: Ah, qué ricura. Qué ricura,
4: después
0: me gusta.
4: Después de que tu cabina se convierta en calabaza,
0: se pierde la
4: trabajando
0: magia.
4: Trabajando hasta la 1:30.
0: Oh, aquí mira presente. Todavía.
4: Saluditos, bonita tarde.
0: Bonita tarde, gracias.
4: Rumbo a Downtown. Vamos.
0: Rumbo a San Diego Downtown. Qué rico, de verdad. Y luego, de hecho, ahorita si andas allá por aquellas zonas y te ocurre voltear a ver hacia la isla de Coronado, tienes una vista maravillosa, porque es cuando se empieza a meter el sol, ves la isla y ves el mar, ves el océano y ves cómo se va metiendo el atardecer, donde ese rayo último de luz le da a esta parte del planeta. Y sabes que nunca, nunca más va a volver a ser igual y nunca más por el día de hoy va a volver a regresar ese rayito de luz. Ah, qué poético me estoy poniendo, y todavía no estamos en si ese tiempo pudiera volver. Por acá ando por rumbo de la felicidad. Ah, ya sé entonces por dónde andas, mi Gio. Andas de seguro acá en la zona del río, ¿no? Porque hoy andan festejando el Día Internacional de la Marihuana. Yo creo que sí. Yo creo que ya salimos, por favor, un saludo a Vivi, Pablo y a Blanca, por favor. Claro, con muchísimo gusto le mandamos un fuerte saludo a Vivi. Otro fuerte saludo a Pablo, o Vivi, Pablo y a Blanca, de parte de su tío Checo. Dice que ahorita los va a llevar a comer tortas. Tortas de las que a ustedes les gustan mucho. Y si no, ahorita van a encontrar cuáles son las que les gusta para que se las piche. Es que ya dijo el Checo, ya dijiste, Checo. Es que no te vas a rajar. Oigan, hablando de rajar, el día 4 de mayo es el día de Star Wars. Es cuando se celebra el 4 de mayo. Y debido a un juego de palabras, eso sí no me lo sabía, en inglés, entre la frase May the Force be with you, que la fuerza te acompañe, es donde

vía, que lo utilizaban como medio de publicidad. Eso lo hicieron por con ese propósito justamente. Bueno, pues el mango del sable que utilizan el original de Luke Skywalker, ¿ese qué creen que era? Fue construido utilizando el mango de una lámpara, de una cámara de las de flash, de las cámaras que utilizan así como un tubito que traían y luego traían un foquito. Bueno, ese justamente, ese es el mango que utilizaba Luke Skywalker como su espada. Una cámara fotográfica antigua. Y después yo lo busqué, dije, a ver, cámaras fotográficas antiguas, búsquenlas. Y vean el donde está el flash, donde está el foquito, que es el que se le prende y que para que salga mejor la fotografía. Ese, le quitaron el foquito y lo quitaron desde la parte de la cámara. Y eso lo utilizaron como mango para el sable original de luz de Luke Skywalker. Por si ustedes son fan de Star Wars y no lo sabían, pues ahora ya lo saben. Ahora es con música, aquí está Taylor Swift, eso se llama Cruel Summer a través de Globo 99.3. Checo, móchate con las tortas.

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5: El reloj de Globo está indicando las 19 horas, las 7 de la tarde, noche con 19 minutos y las condiciones para el ingreso a la Unión Americana. Garita de San Isidro reportando el cruce peatonal, 3 horas con 30 minutos. Líneas estándar, 3 horas 20. En Ready Lane, 3 horas y líneas entry con 40 minutos en espera. Otay reportando el cruce peatonal, 1 hora con 50 minutos. Líneas estándar, 3 horas con 20. Ready Lane, 3 horas y líneas entry, 40 minutos. En este sábado tenemos un cielo con parciales nublados, no hay problema. De lluvias, en estos momentos descendiendo la temperatura a 22 grados centígrados. Para mañana domingo se espera un cielo nuboso con 24% de probabilidades de lluvias, las máximas alcanzando los 20 grados centígrados, 68 grados Fahrenheit. Tenemos un 40% de probabilidades de lluvias para el martes, chubascos matinales de aquí al martes. ¿Cómo se encuentra la paridad peso dólar en casas de cambio en la ciudad de Tijuana? En promedio la compra 16 pesos con 65 centavos, la venta 16 pesos con 85 centavos.

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0: está Shakira con La a través de Globo 99.3 en este sábado, relajando el cuerpo y el alma y disfrutando de este 2 de mayo, el Día Internacional de la Lucha por la Liberación de la Marihuana. Y ahí la vamos a dejar. Este es el segundo día del quinto mes de este 2026, saludando a la comunidad globera de San Diego y también saludando a la comunidad globera de Tijuana. Y saludamos por acá a, dice, hola, aquí escuchándote en Iowa, disfrutando de esta delicia. Oh, sí, es una delicia, ¿eh? Una delicia que está cubierta con una botella verde y está hecha con malta, lúpulo y cebada. Uy, se ve riquísima. ¿Cómo te llamas, amiga? Un saludo, por supuesto, a todos los que están allá en Iowa, allá en Valva. Un fuerte saludo a Valva, que nos sintoniza allá por Iowa, que viene siendo la costa este, ¿no? No, está mucho más para acá. Está más cerca de Chicago, está más cerca de South Dakota, el sur de Dakota. Un fuerte saludo para todos los que están allá por Minneapolis, también por allá en Kansas City, allá en Iowa. Un fuerte saludo, gracias por estar por allá sintonizándonos. Un abrazote, por supuesto. Saludamos también por acá a nuestro queridísimo Osvaldo. Osvaldo, ¿tú qué me cuentas?
1: Mi hermano, qué datos. Yo tampoco sabía eso. Entonces, eso lo explica todo. Saludos a la comunidad del
0: Globo. Sí, fíjate que todos los productores siempre como que ven las cosas con una visión totalmente ajena a la realidad de como la vemos nosotros, por eso se les ocurre cada cosa. O sea, ¿quién se le hubiera ocurrido que utilizar la base del flash de una cámara vieja la puedes utilizar como el asa de Luke Skywalker? Pues sorprendente. Así es como se dan las cosas de veras. Pero pues bueno, uno simplemente a veces las ve y no está viendo lo que está pasando. ¡Javito!
2: ¿Qué tal, Albertín? ¡No, hombre! Aquí ando por el lado del Santa Fe. Fíjate que ya está todo despejado.
0: ¡Ah, qué ricura!
2: ¿Quién sabe a dónde se fue toda la gente? Yo creo que se fueron a escuchar allí Globo 99.3 a sus casitas. Pero no, ya está liberado todas las vialidades. Aquí ando por el lado del Santa Fe. ¡Saludos!
0: Fuerte saludo. ¡Qué ricura que de repente se empieza a liberar el tráfico! Porque sí, de repente como que dices, ¡ay, hay mucho tráfico! Me da flojera salir. ¿Y a poco no les da a veces? Es que si no sabes que mejor no salgo, mejor me quedo aquí. Lo pido por Uber, lo pido por Didi, ahí que me lo traigan. Pues bueno, si puedes hacerlo, ¿por qué no, verdad?
3: Alberto, algo de enjambre, buenas tardes.
0: Pabrín. Buenas tardes.
3: Algo de enjambre.
0: Ah, el enjambre de las avispas, ¿o qué? No, sí, ahorita enjambre sí me va a costar algo de trabajo encontrar algo de enjambre, mi querísimo Pavel. Oigan, por cierto, ya se está metiendo el sol, se está metiendo el güerito, Javito, se está yendo el sol y nos vamos a quedar ya en la oscuridad. ¿Vieron la luna el día de ayer? Hoy vean la luna. Hoy la luna de flores. Está todavía preciosa la luna llena. Si ayer la vieron, yo sí la vi. Me eché un buen rato ahí viéndole. De repente abrí una botellita y la realicé el acto que se merece el estar viendo la luna. Oigan, se realizaron un experimento y me llamó fuertemente la atención porque dije, esto a veces no lo podemos entender hasta que lo vivimos. Son cosas que las tienes que vivir para entenderlas. ¿A qué me refiero? A de que agarraron un grupo de conductores de autobuses y los pusieron en una bicicleta estacionaria. Este experimento se realizó en México y otras partes de Latinoamérica como Perú y consistía en colocar al chofer del autobús en la bicicleta fija para que experimentara el miedo real de ser azotado a gran velocidad por vehículos pesados, buscando generar empatía, por supuesto, y conciencia vial para mejorar la seguridad de los ciclistas. A veces van los ciclistas y le pasan los autobuses como si o los camiones y duro. Y ellos no saben lo que siente el que te pase cerquita un autobús. Entonces, este es el objetivo de este experimento, porque así haces conciencia a los conductores o meterlos en conciencia sobre la vulnerabilidad de los ciclistas y la importancia de respetar la distancia de seguridad de 1.5 metros. Y en serio, no sé si ustedes alguna vez han andado en bicicleta y han andado en las vialidades y de repente pasa, o hasta un automóvil, ¿no? ¿Qué te digo? Un camión. Entonces, de esa manera, tú entiendes cuando de entrada es otro vehículo, entendámoslo de esa manera. O sea, una bicicleta es otro vehículo que tiene que respetarse su espacio y también él tiene que someterse a las reglas viales de la ciudad. Entonces, dicho eso, tú tienes que considerar que el ciclista, pues, va menos protegido, mucho menos que una moto, porque, pues, no trae la manera de tener o agarrar a gran velocidad. Entonces, de esta manera haces a los conductores conscientes y se acuerdan cuando, chin, me pasaron pero cerquitita y pues me dio cuscús. Entonces, de hoy en adelante voy a respetar a todos los conductores de bicicletas, a todos los ciclistas y pues o pasarles, hacerme un poquito hacia la izquierda y que pasen pasarles un poco más separados y no tan cerquita ni tan recio. Digo, eso se llama empatía. y ese es el objetivo de este experimento. Y así lo hicieron tanto en México como en países de Latinoamérica, en Perú. ¿Por qué? Pues me imagino que por la conducción o por la civilidad que tenemos al momento de estar conduciendo. Vámonos con música, estás en Globo 99.3 y aquí está Kiss. Y esto que nos va a interpretar se llama I Was Made For You Love, a través de Globo 99.3. Loving You.

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0: Seré tu héroe de amor, amante bandido, Miguel Bosé, en esta tarde-noche donde ya se está metiendo el güerito y se nos está yendo el día de hoy, saludando a la comunidad globera de San Diego y de Tijuana en este, el segundo día del quinto mes de este 2026, sábado 2 de mayo, Día Internacional de la Lucha por la Liberación de la Hierba, la Mota, la Grifa, el Churro, el Yoyo, la Brinca para Atrás, la Mary Jane, las sonrisas, el Saca Sonrisas y el todo lo demás en esta semana número 18, que aquí la estamos cerrando. ¿Cómo se encuentra la comunidad globera? En el 664-855-2655 y en el 619-484-2999. Saludamos con mucho gusto y con muchas ganas al buen Carlitos, que no se ha reportado en todo el día. ¿Dónde andabas, Carlitos? Por favor, un fuerte saludo para ti. Te saludamos con muchísimo gusto.
1: Albertito, hey. ¿Estás viendo que es día de la marihuana?
0: Sí.
1: Y tú vas a poner esas rolas.
0: Es para la inspiración. Es para tener buena inspiración, Carlitos. Es para que uno se inspire y de repente va a salir la luna. No, creo que todavía no sale, ¿no, Javito? Tú eres el que anda siempre viendo para la luna. Yo creo que no, todavía no sale, pero en cuanto salga, imagínatelo nada más y viendo la luna.
1: La neta, Carlitos, me tienes bien olvidado.
0: No, ¿cómo crees?
1: Me ha asombrado, la neta, ¿eh?
0: Carlitos, yo no sabía que estabas ahí.
1: Eso sí te digo.
0: Ey.
1: Me vas a perder.
0: No digas semejantes palabras.
1: Oh, ya, hay una pregunta.
0: ¿Cuál?
1: Repito, ¿a ustedes les hacen antidoping en la radio?
0: No, imagínate si lo hicieran.
1: Si tu respuesta es que no, pues deberían, porque tú, Iván, están muy completos, que digamos.
0: Oye, pero esa es parte de lo que nos hace estar felices aquí, contentos, y no, imagínatelo, todos sobrios, no creo que resulte muy bien la cosa. Es que yo creo que eso es parte de las cosas buenas que tenemos, porque por eso nos ponemos como nos ponemos. Osvaldo, hermano, ¿cómo andamos?
2: Mi hermano. Si yo aquí en el mazo, el turquesco, hombre, me pasan los trailers de un lado, hermano.
0: Y da miedo, y ¿verdad?
2: Casi me mandan de home run, pero al lado derecho, ¿no? No, hombre, se siente horrible, hermano. Se siente horrible.
0: Se siente muy, muy feo.
2: O los carros fueron turques.
0: Claro que sí, para todos los ciclistas tengan mucho, pero mucho cuidado. También los que he visto que andan de repente con scooters, es más, todavía con las motos, y motos, te estoy hablando también de cilindrada muy chica. Tengan mucho cuidado porque de repente sí, los conductores, como que tienen que todos que hacer este ejercicio justamente de estar en una bicicleta estacionada y que de repente le pase un autobús a 1.5 metros a alta velocidad. Y no hablo ni siquiera de 60 kilómetros por hora, estoy hablando de 40, 35. Y eso se siente, y de veras que se siente, pues, estás hablando que es un camión de... que son 20 toneladas y pues sí, te intimida, claro que sí, y eso no es nada, nada para no preocuparse, porque al final de cuentas sabes que es tu vida la que está ahí dependiendo. ¿Alguna vez ustedes han cambiado de trabajo y de repente tenían unos camaradas en ese trabajo y cuando cambian de trabajo perdieron la conexión con esos amigos? Bueno, pues algo así sucede en la parte más solitaria de la jubilación. Eso es justamente lo que vive la gente que está jubilado. Según la psicología, es darse cuenta de que la mayoría de tus relaciones laborales se mantienen unidas por la proximidad y la obligación. La obligación de tener que ver a todos tus compañeros, la obligación de tener que convivir con tus compañeros, la obligación que tienes o te da esa área de trabajo o esa trabajo en el que te encuentras, por la conexión genuina que se empieza a dar con el trabajo. El único objetivo que los une es el trabajo. Y al desaparecer el trabajo o ese entorno de trabajo, muchos lazos se desvanecen. Al no existir la rutina compartida, provocan aislamiento, y eso es lo que generan y viven mucho de la gente que se jubila. La parte más solitaria de la jubilación es justamente eso, lo dice la psicóloga, de que te quedas ya aislado. Que los que eran tus amigos, y te das cuenta, no, pues la verdad le hablaba por a ver si le había llegado este pedimento, a ver si ya había hecho esta grabación, a ver si ya le habían pagado, a ver si le pagaron bien, o eso era lo que los mantenía unidos. No existiendo eso, la jubilación puede ser algo aislado. Por eso, si tú estás a punto de jubilarte o piensas jubilarte, ve pensando también en eso. Prepara tu jubilación, prepara lo que vas a hacer en tu jubilación. Por ejemplo, sabes que terminando de jubilar voy a hacer estas cosas, voy a ir para allá, voy a cumplir esto, voy a ponerme a trabajar en alfarería, voy a hacer macramé, no sé lo que se te ocurra, pero ten programado algo para hacer, porque si no te vas a sentir totalmente aislado y que de repente el mundo te hizo a un lado. Y eso es algo feo, que después puede llegar a un problema psicológico. Eso dicho por los expertos. Vámonos con música, ¿qué les parece? Something Like Just This, con la única y exquisita interpretación de Coldplay a través de Globo 99.3.

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0: Ella es Thalía con el tema Manías. Saludando a la comunidad globera de San Diego y de Tijuana en este segundo día del quinto mes de este 2026. Ya casi le llegamos a la mitad del añito. Sábado 2 de mayo, Día Internacional de la Lucha por la Liberación de la Marihuana. Pues donde la tenían cerrada o enclaustrada, que ahora la tenemos que liberar. Ya nos encontramos cerrando la semana número 18 de este año. Hoy es el día número 122 el que estamos pisando. ¿Y cómo se encuentra la comunidad globera en el 664-855-2655? En San Diego, 619-484-2999. Mi Aldo, te mando un fuerte saludo. Dice, ya le paré y ahorita me voy a dedicar a echarme una carnita asada. Ándale, pues. Pues bien provecho. Yo ayer también me eché una carnita asada con mi compadre y nos la pasamos bien rico, la verdad. Saludos, Javito. Hoy ya se está metiendo el güerito, Javito, y también se está poniendo algo fresquecito.
1: Buenas tardes, Lobo. Buenas tardes, Albertín. ¿Cómo andamos? ¿Cómo andamos? ¿Todo bien?
0: Con todo.
1: Qué bueno, qué bueno. No, hombre, pues ahí sigue te quedando para que des acá con Globo 99.3. Síguete que ya se metió el güerito.
0: Fíjate, ¿verdad? Que, pues ya, sí, es lo que me di cuenta.
1: También ya se puso más frijolito. No, hombre, ya andan pingüinos voladores para acá, para este lado. Pero pues aquí andamos escuchando Globo 99.3. Aquí ya se hizo de noche. No, hombre, algo le mueven ustedes, le mueven al tiempo porque ya se hizo de noche otra vez. Ahorita medio duermo, aplasto la oreja y ronco un poquito y ya amanece otra vez. Pero aquí andamos escuchando Globo 99.3 por el paso. Saludos.
0: Saludos, mi queridísimo Javito. Sí, fíjate, de repente yo me eché una vueltita ahorita al estacionamiento. Bueno, hace como unos 40 minutos. Y sí, de repente empecé a sentir así como que el frijolito empezaba a pegar. Y sí, va a estar algo fresco. De hecho, mañana las máximas están pronosticadas para que lleguen a 20 grados centígrados, 68 grados Fahrenheit como máximas. Ahorita el chunche del clima nos está indicando que estamos viviendo una temperatura exactamente de... Ya lo tenía aquí y de repente se me fue. Pero aquí está. Lo tenemos exactamente 16 grados centígrados, 61 grados Fahrenheit. Es algo fresco. Algo fresco. Es que si vas a salir, por favor, protégete. Usa una chamarrita porque ya no es para menos. Y ayer, de hecho, no sé si a ustedes les pasó, pero ayer no sentí tanto frío. Ayer sí sentí que estaba algo fresco, pero no frío. Y yo creo que eso tiene mucho que ver. Tocayo, ¿cómo andamos, Tocayo? ¿Qué andas haciendo?
2: Muchísimas gracias, señor Alberto Zuna.
0: Por nada.
2: El mejor locutor de ambas Californias.
0: Ay, sí.
2: Mejor conocido en el bajo mundo como... el caballero de la noche.
0: Ay, me hiciste temblar, me hiciste sudar, Tocayo.
2: Alguien que me diga, por favor... ¿cómo le fue a las poderosísimas Chivas del Guadalajara?
0: Híjole.
2: Contra los Gatitos de Nuevo León.
0: Híjole, ¿cómo te lo digo? ¿Cómo te lo digo? Pues mira, a ver, vamos a tratar de ser un poco metafóricos. ¡Los Tigres hicieron birria con las Chivas! ¿Fue metafórico o no? Fue lo más metafórico que pude hacerlo, Tocayo. 3-1 perdieron las Chivas. Fíjate, así es como quedaron. Digo, para todos los que van a Chivas, el día de hoy me uno a su pesar, pero sí, hoy definitivamente estuvieron más arriba los Tigres. Miren, para los que andaban preguntando, ¿dónde está Fernie Jones? Pues nada más ni menos les dije. En cuanto Fernie Jones salga de trabajar y se suba a su automóvil, se va a subir al Fernie Jones móvil, se va a comunicar de inmediato con nosotros y aquí está Fernie Jones. ¿Cómo andamos, Fernie?
3: ¡Holi! De aquí Fernie Jones, tarde pero sin sueño.
0: ¿Qué eso?
3: ¿Dónde anda el Fernie? Pues claro que aquí debo de estar, por
0: claro,
3: supuesto.
0: Como siempre.
3: Escuchando la buena música de la 99.3 FM Globo. Chicos, los quiero mucho, los quiero ver triunfar. Besos. Porque aquí sí nos queremos ir retiarto.
0: Ah, claro. Claro.
3: ¡Súbele, Alberto!
0: Ahorita te voy a poner algo. Yo a ti, mi queridísimo Fernie, le vas a subir con ganas porque te vas a poner a bailar a todo lo que da. ¡Clau!
4: ¡Riascoso, pobrecilla! Ya no hallaban. Si,
0: ¿verdad?
4: Si otro más, no se defendían o ya no sabían ni qué hacer, pobrecillo.
0: ¿Los viste? ¿Los viste, Clau?
4: Que los
0: pues es que, pues yo lo digo que estuvo interesante. 3-1, pues como que depende cómo estuvo el medio tiempo. Yo estuve aquí, si alguien vio el medio tiempo ahí, que me digan cómo estuvo el medio tiempo. Pues, pero si 3-1 puede que estuvo interesante. Al ver una canción, o te agüitas.
5: Es muy cruel decir que los Tigres hicieron chiva con las Chivas.
0: Birria.
5: Eso no está bien, Alberto.
0: ¿Estuve mal? No me burlé. No me
5: de los adquiriendo de los chivas, hermanos. Está mal eso, ¿eh?
0: Ok, está bien.
5: No, hermano. Digo, brother, digo.
0: Primo.
5: Albertín.
0: Primo.
5: No, Alberto.
0: Estuvo mal.
5: Esperaba mucho de ti, pero de que te burles. No.
0: Es inaceptable.
5: No. La misma maña de la Vanesita. Okay. La misma maña. Sí. Vamos a mandar a hacer el antidoping.
0: Se contagia uno, ¿qué te digo?
5: Me desconecté, Albertito, por eso no te escuché.
0: Ay, caramba. Ahí vas. Saludar. Ahí vas. Hay con tus cosas.
5: No, es que no. Está bien flojo el cable.
0: ¿De la veras?
5: Y prefiero estar en la casa.
0: Órale.
5: Que estarme ganando 100 pesos.
0: El pan de cada día.
5: Por hora, la mesa.
0: No te preocupes, Carlitos. Quédate, ahorita vas a poner bueno y vas a ver que nos vamos. Oigan, recuerden que en cuestión de 19 minutos con 45 segundos, que es actitud, ¿eh? Quibules. Vamos a dar inicio a Si Ese Tiempo Pudiera Volver, versión sabatina, para que se la pasen riquísimo y nos pongamos todos bien romanticones. Clau, ¿qué onda?
4: Bueno, el partido se vio mucho mejor.
0: ¿Sí?
4: Tigre. Aquí lo estábamos viendo contra mi gordito Pantón. Estamos viendo el Atlas con
0: el Cruz Azul. Sí. O sea que sí se lo ganaron. Sí, estuvo así totalmente fácil. Oye, Clau, ¿sabes qué? Te tengo una mala noticia. Tengo el presentimiento de que tu teléfono va a tronar. De que tu teléfono está en las últimas y en la rayita y ya prácticamente está viendo las crucecitas. ¡Mialdo! ¡Osvaldo!
6: Oye, hermano, ya hey. Te das cuenta que ya estamos en mayo, hermano.
0: Sí, pues te lo estoy diciendo
6: estamos
0: todo el día.
6: Un mes de medio año, hermano.
0: Exacto. Hombre, casi llegándole a medio año.
6: Agua este.
0: Para chocolate.
6: Este año de volada, hermano.
0: Rapidísimo, ¿verdad? Hijo. Sorprendentemente.
6: Hombre, sí. En un parpadear de ojos, yo creo que ya vamos a andar ya por los diciembres festejando posadas y todo eso. Hermano,
0: ya ni lo digas.
6: Hablando de Yesca Mariana.
0: A la Yesca, sí es cierto, se la olvidaba.
6: Cornazo de aquí.
0: ¿En serio?
6: Vámonos, hermano, porque no voy a flotar.
0: No, no pasa de que te agarres con mucha risa. Risa, hermano, risa.
6: Aquí seguimos contigo hasta que el carro se convierta.
0: Claro que sí, hasta que ese carruaje pierda la magia y nos den las 12 campanadas. Vamos a poner a bailar a Fernie Jones. Aquí está Beyoncé con Single Lady a través de Globo 99.3. Ahí viene Si Ese Tiempo Pudiera Volver en Globo.

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0: Él es el señorito Cristian Castro con el tema Nunca Voy a Olvidarte. Muy buenas noches, comunidad globera, disfrutando de un cielo con parciales nublados, una temperatura fresca, 16 grados centígrados, 61 grados Fahrenheit. Acabamos con la semana. Este es el segundo día del quinto mes de este 2026. Ya le estamos llegando a la mitad del año. Sábado 2 de mayo, hoy es Día Internacional de la Liberación de la Marihuana, de la María, de la Hierba, de la Mota, de la Grifa, del Churro, del Yuyo, de la Brinca para atrás, de la Mary Jane, de las sacasonrisas. Hoy, justamente en esta noche y en esta velada, vamos a disfrutar de una extraordinaria velada. En si ese tiempo pudiera volver, vamos a voltear todos hacia el firmamento y ver cómo sale ese satélite natural de la Tierra, lo que se llama Luna. El día de ayer, ¿no fue el viernes? La primera luna que se dio, la luna llena justamente, y sí fue el día de ayer, claro, se llama Luna de las Flores y fue su máximo esplendor, pero hoy no le quita ni tantito de que se pueda volver a ver y la podamos apreciar y disfrutar de esta velada. De hecho, es la primera de dos lunas llenas, qué curioso, en mayo. ¿Por qué? Porque este mes tiene dos lunas llenas. Vamos a tener la Luna de las Flores, que es la que estamos viendo ahorita, y luego la segunda entrará el 31 de mayo. Esa se va a llamar la Luna Azul. De esta manera, mayo se convierte en el mes que tiene dos lunas llenas. ¡Ah! ¡Qué sabroso es mayo! Nos encontramos cerrando la semana número 18 y agradeciéndoles a todos ustedes que se han estado contactando al 664-855-2655. En San Diego, con gusto los atendemos al 619-484-2999. Por acá nos está diciendo Mari que ella se fue a comer comida china. Que comió poquito, pero poquito de todo. Sí, es lo malo de la comida china, ¿no? Que poquito comes, pero de todo, y no, hombre, después haces cuentas y sumas y restas, dices, caramba, cuánto me he zumbado. Saludos también el día de hoy a Lupita, ahorita buscamos tu canción. Lupita, Carlitos, no te me vayas a dormir, Carlitos. Usted ahí siempre firme, por supuesto. Dice, esta hermosa la luna, Alberto. ¿Ah, ya salió? Ah, qué bueno, a ver, Javito. Móchate con una fotografía, Javito, porque dicen por acá que ya salió la luna y yo no la estoy viendo, pues estoy ahorita encerrado, pero ahorita me doy una salidita a ver si la puedo ver. Nos está diciendo Carlita, ya salió, Alberto, ahí está la luna, hermosísima, bonita noche, aquí ando, pero no había aprendido la radio, el radio para nada en todo el día. ¿Por qué? ¿Por qué me dices eso? Bueno, lo bueno que ya lo aprendiste, Carlita, pero ahora explícamelo, justifica cuál es la razón por la cual te habías separado y no habías prendido todo el día Globo, no la radio, Globo 99.3. Recuerda que también en nuestra aplicación nos puedes estar sintonizando, así como lo hizo Clau. Clau dijo, ah, Alberto, ahí está, ya, mira, justamente me dice, y listo, ya descargué la aplicación en la tablet, ya tengo todos los dispositivos, Globo 99.3. Muy bien hecho, mi queridísima Clau.
1: Ay, qué envidia, no hablen de comida, que yo ya no puedo comer nada después de las 7, nada.
0: Sí, esa es otra, ¿verdad? Esa es otra de las cosas que te caen pesados y de repente ya tienes que limitarte para encajarle el diente. Y es que lo curioso, Clau, que después de esta hora como que se antoja más las cenas, como que la comida se pone más tentativa, por supuesto. Saludos a Alberto, al Tocayo, a Jorge, a Giovanna, hermosa Giovanna, te mando un abrazote, a Javito, a Clau, al Gorito Panzón también, que creo que ya está descansando ahorita con no está descansando, está nada más acostado con los ojos cerrados y no está dormido. Carlitos, te mando un saludo para ti, hermano. A Vicente siempre se comunica con nosotros hasta después, dice, aquí estoy, Alberto, te escuché todo el programa. Tramposo. Márcame antes, Vicente, para saludarte. Quiero saludarte, por supuesto. Mialdo, todavía andas por acá. Qué gustazo, de veras, que no te hayas dormido tan temprano. A Lupita también. Lupita está chambeando, ¿eh? Y Lupita se la va a echar toda la noche, toda la velada juntos con nosotros. Vamos a disfrutar de esta velada en si ese tiempo pudiera volver. Pues muy bien, los invito para que nos marquen, nos manden un WhatsApp audio, nos pidan su canción para ustedes simplemente o para quien ustedes quieran. Ya lo saben que aquí estamos totalmente abiertos para quien simplemente quiere decir, Alberto, te marqué para saludarte y quiero escuchar esta canción. Es válido. Todo es válido en esta noche y en esta velada. Muy bien, pues como dijo Leonard, estamos hechos de partículas que han existido desde el comienzo del universo. Y me gusta pensar que esos átomos recorrieron 14 mil millones de años a través del tiempo y del espacio para crearnos y así pudiéramos estar juntos y completarnos en si ese tiempo pudiera volver. Sean todos y cada uno de ustedes bienvenidos. Ella es Alejandra Guzmán y eso se llama Llama, por favor.

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0: Corazón de Roca, en la interpretación de Caloncho y Chicano Batman, lo acaban de entregar en esta noche, en esta velada, en Si Ese Tiempo Pudiera Volver. 664-855-2655, en San Diego, 619-484-2999. Con muchísimo gusto, aquí en Si Ese Tiempo Pudiera Volver, lo que desean. Dicen, hermano, ¿qué pasó, Osvaldo? Arriba mi máquina, minuto 49, bueno, es hace rato, hace como 10 minutos. Y va 1-0 arriba la máquina azul. Ahí está, pues ahorita vamos a empezar. Ya va el primer medio tiempo. Vamos a ver cómo le va con el segundo tiempo y a ver qué tal. Me dice por acá, ya van ganando el Cruz Azul, pero está aburrido. ¿Qué pasó, Clo? ¿Por qué está aburrido? O sea, no muchos tiros y ningún gol, no cae el gol. O de plano muy poca actividad. Y aparte hoy pelea Munguía. Ah, mira, muy bien. Oye, estás muy enterada del deporte, Clau. Y eso me sorprende, que una mujer tenga tanto conocimiento de tanto deporte. Eso es bueno, tú cada vez nos sorprendes más semana tras semana. Javito, ¿cómo estamos? Ya se metió el solecito, ya se fue por completo. Nos mandaste buenas fotografías estas. Ves, se ve el cielo morado y se ve curioso. La luna, Javito, era el encargo que te había dejado. ¿Cómo vamos ahí?
1: Bueno, yo Globo, ¿cómo andamos?
0: Muy bien.
1: Qué bueno, ¿cuántos churros te has fumado ahí en la cabina? No, hombre, los tienes escondidillo ahí, ¿no? Los paquetillos, no, hombre, fíjate, pues ahí quédate.
0: El carrujo.
1: ¿Sabes por qué? Porque si sales para afuera, no, hombre, ya no se mira ni la luna ni las estrellas.
0: ¿Está nublado?
1: Nada, está completamente el cielo lleno de neblina.
0: Uy, qué
1: no
0: mala
1: se ven
0: onda.
1: Ni los dientes se te miran, pero pues aquí andamos escuchando el Globo 99.3. No es pecado, ¿verdad?
0: No, pues ni modo. Entonces el día de hoy nos vamos a perder de ese gran satélite natural de la luna. Y ya lo que le quedaba a la luna de las flores, no nos va a tocar verla. Pues ni modo. Ya el día de ayer espero si lo haya disfrutado. Carlita, dice Carlita, no nos podía sintonizar porque había traído un viaje de varias horas especial con unas personas y pues venían platicando y que esto y que el otro, y pues ahí no podía estar sintonizando en el radio y subirle el radio. Ah, muy bien, Carlita. Por esa razón, te queremos mucho porque entendemos cuál fue tu situación. Si pudieras, creo que no se puede que veas las historias. Tuve un día muy ocupado. Ay, mira, pues qué bueno. Eso me llena de mucha satisfacción, Carlita. Que hayas tenido un día muy ocupado, me gusta. También me hubiera gustado más haberte acompañado en tu taxi y por medio de la música hacerte más placentero tu viaje. Pero bueno, a veces se puede y a veces no se puede. En esta ocasión no se pudo. Lo bueno es que ya estás aquí con nosotros en Si Ese Tiempo Pudiera Volver. Y miren quién se aparece después de cuánto. El compadre Roberto el Águila. Buenas noches. Oye, ¿tienes la... ¿La qué? ¿La que quién te cantará? Ah, la de que quién te cantará. ahorita la buscamos, compadre. Un fuerte saludo a Roberto el Águila. ¿Ya te dormiste, Gio? No, me metí a bañar. Ah, mira, muy bien. Ya hiciste boletos. Ay, Gio, ¿cómo que desde hace cuánto? Toda la tarde me la pasé dando boletos. Pero ya aprendí la aplicación en el celular. Pues ya, ¿para qué? Ya, pero ya di todos los boletos. Pero ya para qué no. Para que sigas ahorita siendo. Y nos pongamos románticos. En Si Ese Tiempo Pudiera Volver. Ya se me están yendo las cabras al monte, ahora sí. Javier, te mando un fuerte saludo. También le mandamos un saludo a Osvaldo, a Carlitos, a Vicente. Un fuerte saludo para ti, mi buen Vicente. Y también saludamos a Carlitos. Carlitos, ¿cómo andamos, Carlitos?
2: Carlito, móchate, pero la de la marihuana. Ya, Alberto, ya sinceramente. Somos un buen fin de semana.
0: Gracias.
2: Buenas noches, descansa.
0: Muchas gracias.
2: Yo también ahorita ya no me voy por mis hijas.
0: Ah, bueno, me las saludas.
2: Tienen. Y ¿por qué? Ay, ya me está ahogando.
0: No.
2: Y a descansar.
0: Respira. Estaba pegadora. Yo también a ti, Carlitos.
2: El lunes.
0: Ah, ¿de veras?
2: A las 10 de la mañana.
0: De 10 a 11.
2: Los 90 no se fueron. Se los había robado el arretito.
0: Los 90 no se fueron, solamente estaban esperando que tú llegaras y que la música nos salve de nuestros pensamientos. De 10 a 11, de lunes a viernes se envuelven los 90. Se pone bueno, sinceramente. Me gusta la actividad que ustedes de repente agarran y todos nos ponemos bien, pero bien, pero bien a gusto en esa generación. Los haces placenteros. Ah, pues muy bien. Con qué gusto me da saber también eso. Por supuesto, para todos ustedes que siempre están con nosotros, lo hacen mucho más placentero. Saludamos con gusto al Tocayo, a Lupita también, y también con mucho gusto a mi buen Jorge. Jorge, ¿cómo estás? Muy buenas noches. De hecho, le mando un fuerte saludo a Jimena. Jimena va a pelear el 16 de este mes y le está yendo bastante bien. Créanmelo, no le pierdan la pista a Jimena, porque Jimena nos va a llevar muy, muy en alto como baja californianos y como tijuanenses, como mera tijuanera que es. Mi buen Jorge, te mando un saludo y un abrazo.
3: Alberto, quiero ver si me puedes complacer, por favor, con la canción.
0: ¿Cuál te gustaría?
3: Emanuel.
0: Ajá.
3: La del Rey Azul.
0: Uy, ya te la ganaron, Osvaldo.
3: Gracias.
0: Con gusto.
3: Ya sabes, aquí seguimos firmes.
0: Ya estás.
3: Al ratito, en si ese tiempo pudiera volver, también te pido otra canción.
0: Nah, pues con gusto estamos. Gracias. Ya, y también te la pongo con gusto.

0: Ahí está el Rey Azul en Si Ese Tiempo Pudiera Volver, 664-855-2655 en San Diego. Con mucho gusto los atendemos en el área 619-484-2999. Gio dice que ya salió, ya está lista para escucharnos en la aplicación, cosa que me da muchísimo gusto. Gio, bienvenida, ponte cómoda porque ahorita nos vamos a poner bien, pero bien romanticones, vas a ver. Sí, mi canción favorita, la del Mueve. Pues sí, pero bueno, ya te la pusieron, ¿verdad? De otra manera la escuchaste, mi queridísimo Osvaldo, hermano mío. Saludos a Carlitos, que Carlitos dice que va por las niñas y luego de ahí se va a ir ya a dormir y a ponerse un chocolatito y una frazada porque de ahí se va a dormir. Porque dice que a esta hora ya le toca dormir, ya no puede para más. Clau me dice por acá, eso dicen, quién sabe. ¿Qué, Clau? ¡Ah! fíjate, Carlitos, lo que está diciendo Clau. Se nos había olvidado lo de la Mary Jane. Y no las tienes que volver a acordar. ¿Ves? Nos da una risa, pero buena. Me escribe por acá DK, dice Rola la mota. Rola, no, era Toki Roll, Rola el carrujo. Oye, ¿tendrás la de Taxi de Arjona? Sí, aquí la tenemos. Bueno, para todos aquellos que no creen que andamos aquí nada más fomentando, recuerden que el día de hoy se conmemora y se festeja el Día Internacional de la Marihuana. Por eso estamos hablando de la marihuana, de la mota, de la Mary Jane, de la brinca para atrás, de la sombra, de las sacarrisas, de la que te pone bien alegre. Por eso estamos así y ese es el ambiente que traemos ahorita. Para los que van entrando, ¿no? Y van diciendo, oye, ¿qué traen estos? ¿Por qué traen ese ambiente? Bueno, pues esa es la razón. Esa es la razón por la cual traemos este ambiente tan, tan festivo el día. Bueno, todas las noches, ¿no? Ya es algo de todas las noches que nos ponemos así en este mod. Tocayo, ¿cómo andamos, tocayazo?
1: Por favor, mi señor.
0: ¿Qué pasó?
1: Famosísimo internacional.
0: Me asustas cada vez que tomas ese tono.
1: Suéltala, que ya sabe caminar.
0: Sí, solita.
1: Saludo, sí, un saludo bonito. Para eso que le dicen el Farny Jones.
0: Ah, mi Farny Jones ya se fue a dormir, yo creo. Ahí andaba.
1: Presta para.
0: A la orquesta.
1: De lo que te pone así.
0: Tocayo, te mandamos un saludo, ahorita buscamos tu canción y con mucho gusto te la estamos poniendo. Vamos a escuchar a Lupita. ¿Cómo estás? Lupita anda trabajando y se va a aguantar otra. ¿Esta es la tercera semana, Lupita, o la cuarta que nos quedamos hasta que el carruaje se convierte en calabaza? Creo que es la tercera, ¿no? Saludos a Lupita allá en San Diego.
2: Buenas noches, Alberto.
0: Buenas noches.
2: Una complacencia, por favor, en Si Ese Tiempo Pudiera Volver.
0: ¿Qué agua se te antoja?
2: Con jarabe de palo.
0: Uy, qué buena está.
2: Aquí sintonizándote hasta cierre de tu jornada.
0: Gracias.
2: Gracias, buenas noches.

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0: El gran Rafael, como yo te amo, saludando a nuestro amigo Javier Pérez, también a su esposa, le mandamos un fuerte saludo a Mari allá en San Diego. La que no se ha comunicado es Paula. Paula, ¿estás dormida ahí? ¿Ya despertaste, Paula? ¿Andas haciendo ejercicio? ¿Andas cortando las flores, podando los árboles, regando las flores? ¿Qué estás lavando el día de hoy? Siempre anda haciendo algo esta mujer, es muy, muy, muy hiperactiva. Me escribe por acá Lupita, dice, gracias Alberto, disfrutando la melodía con unas trufas rellenas de banana. No, esas nunca las he probado. Nunca las he probado rellenas de banana, de plátano, nunca las he probado. Y nada más por el hecho de que lo digas, se me antojó. Se me antojó unas trufas rellenas de banana. ¿Alguien las ha probado? ¿Qué tal están? Me suena así simplemente al escucharlas, suena que están riquísimas. Gracias, mi queridísima Lupita. Te mando un fuerte saludo y ella está trabajando y nos está acompañando en esta velada. Por acá, Clau, es que ya me da miedo hasta lo que estamos leyendo, Clau, porque de repente nos estamos yendo nosotros, pero ya duro y macizo. Dice, no, yo siempre fui muy bien portada. Y hasta hoy nada de eso es más, ni siquiera tomo el gordito panzón y yo somos muy sanos y hasta aburridos. Ay, no, aburridos no creo. ¿Aburridos? ¿Tú crees que son aburridos, Tocayo? El gordito panzón y la Clau nos dicen, pero nosotros traemos nuestra botana. Dicen, ah, pues sí, eso sí, pero aburridos no lo son. Aburridos, creo que lo puedo firmar, no lo son. Miqueto, te mando un saludo, tendrás la de... Sí, esa sí la tengo, Miqueto. Déjatela. De hecho, ¿sabes qué? Híjole, Miqueto. Hoy sí no das una, pastorita. Ahora sí, de 2-0. Así vamos justamente, casi le llegamos como a las Chivas. Esa ya me la pidieron y de hecho ahorita más adelantito la voy a poner, Miqueto. Así que vete buscando otra. Sorry, pero así es cuando pasa y pues ya no podemos hacer nada. Pues con quién la tengas. ¡Ah, mi queridísimo Roberto el Águila! Pues, ¿cómo que con quién la tengo? Te voy a decir, ¿cuál me dijiste? A ver, esa. Bueno, eso ahorita te digo con quién y con quién la tengo para que tú elijas con quién la quieres escuchar y nos pongamos de acuerdo. ¡Mi Gus! ¡Qué milagrote, mi Gus! Bienvenido a esta velada, así ese tiempo pudiera volver. También se me antojaron. ¿Qué se te antojaron? ¿Las trufas o el día de hoy? Hoy es Día Internacional de la Marihuana. La brinca para atrás, la saca sonrisas. Las trufas. Ah, ok. Está bueno, Gus. Y sí te creo, ¿eh? No, pues sí, ¿qué pasó ahí, Miqueto? Ni modo. A veces nos toca también así. También hay rellenas de pistachos. Pero fíjate, de plátano. Simplemente dijiste plátano y se me antojaron desde plátano. Dije, plátano sí me late. Plátano sí me late, Lupita. A ver si un día se me hace probarlas. O, ¿sabes qué? Cuando vaya a un restaurante voy a buscarlas ya. Ahora con totalmente esa conciencia de que no me importa que rompa la dieta. Voy a decir, ¿saben qué? Búsquenme las trufas rellenas de plátano. Quiero probarlas. Quiero saber cómo estaba degustando, Lupita, esa canción. Saludamos a mi buen Pablo César. Te mando un fuerte saludo. Y también saludamos con gusto por acá. Ay, mira qué hermosa, Carlita. Vaya, tenía rato que no me mandabas una foto tuya. Está muy bien. Ah, muy bien, Carlita, muy bien por ti, gracias. Ahorita buscamos tu canción y nos vamos a poner bien romanticones, por supuesto. Así son, a ver, déjala, veo nada más. Ah, ¿en serio? Oye. Wow, se ven muy bonitas. Es chocolate café, no es negro, ¿verdad? Porque generalmente las trufas son con chocolate negro, así son. Se ven muy, muy gourmet, sí, se ven muy de gourmet. Ahorita vamos a ver cómo se ven y a ver si así saben cómo se ven. Saludamos con gusto al Tocayo. Tocayo, tocayazo, ¿cómo estás? ¿Cómo te la estás pasando?
1: Tocayo, yo pienso que son como Marisela, como ¿cómo? La canción de Eres. Ajá. Lo que a mi vida le has dado todo. Eres sensacional. Sí. Y ahí está el gorrito cantando, ¿no?
0: Sí, me lo imaginé. Hiciste que me lo imaginara, condenado Tocayo. ¿Ya oíste, Clau? Ya ves, imagínate, si sin fumarla, así nos ponemos. Imagínate si nos ponemos bien fumados, bien fumadillos todos. ¿Qué canción nos vamos en esta noche, Tocayazo?
2: Señor Alberto, es una muy buenas noches.
0: Buenas noches.
2: ¿Me podría complacer con la canción de Careless Whispers?
1: Ajá. De George Michael.
0: Eso, pon el límite.
1: Pudiera volver.

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0: Ricardo Montaner, solo con un beso, y a veces solo con un beso se da la magia y no necesitas más que simplemente eso. 664-855-2655 y 619-484-2999. Saludamos a Gio, a Carlitos. ¿Cómo vas, Carlitos? ¿Ya llevas a las chiquillas ahí contigo? ¿Ya te estás portando bien? Saludos a Clau y al gordito panzón. Clau, acuérdate que nos has pedido una canción, luego se te olvida y después dices, Alberto, se me olvidó la canción y ya no te alcancé a pedir, porque de veras, la noche se va como agua entre los dedos, se nos va rapidísimo esta velada todos los sábados. Lupita, ¿cómo estás, Lupita? Oye, Lupita, nos estás antojando con estas trufas.
1: Mira, la trufa, la de la última foto, mira.
0: Ajá. Oy,
1: la de
0: arriba, no,
1: que tiene blanco.
0: Ajá,
1: está
0: como
1: rellena de pistacho. Aquí está toda chocolate brilloso.
0: Ajá,
1: negro.
0: Sí.
1: Esa está rellena de plátano.
0: Ah, esa es la buena.
1: Y la que está
0: café
1: al lado, que tiene cocoa.
0: Ajá.
1: La cafecita esa opaca. Uh-huh. Esa tiene, es chocolate normal.
0: Del, ajá, regular.
1: Y las hace mi hija, me quiere el trabajo.
0: Uy, pues se ve
1: no,
0: riquísimo.
1: No son caras. Por lo regular, te voy a decir, aquí yo veo, pues a $12. Las tres chocolates.
0: Ah, los tres.
1: Como cuatro.
0: Cuatro, ajá. Cuatro y más. Ajá. Cuatro
1: por.
0: Sí, cuatro.
1: Pero vale la pena porque 90 son
0: y algo,
1: como
0: 80 y algo.
1: Como más o menos como 15 onzas de chocolate.
0: Ajá.
1: En cada pieza.
0: No, pues imagínate uno queriendo estar a dieta, Lupita. Pero se ven riquísimas esas trufas y se ven muy de gourmet, sinceramente. Digo, las trufas yo sé que es de gourmet, pero estas se ven más de gourmet. Quien quiera verlas, díganmelo y les comparto la fotografía que me está mandando Lupita, porque de veras que se ven sumamente antojables. Roberto el Águila, te mando un fuerte saludo. Ya te dije cuáles son las que tengo de las que me estás pidiendo para que te pongas ahí aguzadillo y me digas cuál es la que quieres para escuchar en esta noche. Tocayo, ¿cómo andamos?
2: Presta, presta, presta. Presta para andar igual. De lo que te pone así.
0: Óyeme, luego nos ponemos bien brinca para atrás y para qué quieres, ¿verdad? Paulino, te mando un saludo, hermano, de aquí hasta que termine los trabajos. Gracias, mi buen hermano. Te mando un fuerte saludo, Paulino. ¿Cuál vas a creer en esta noche? Saludamos también por acá. Mi Gus, ¿cómo andamos? Ya, Gus sí la compartí, porque de repente pues se pone Gus. Uy, uno a dieta, Alberto. A ver, déjame ver cómo están. Y ahí están las trufas. ¿Qué te parecieron, mi queridísimo Gus?
3: Buenas noches.
0: Buenas noches.
3: Alberto, ¿cómo
0: ¿qué
3: estás?
0: Tal? Bastante
3: muy,
0: bien.
3: Muy buenas noches. Estamos contigo, hemos estado todos los sábados.
0: Gracias, gracias, mi queridísimo Gus. Y me imagino que vas a pedir una canción. Ahorita escuchamos a ver cuál canción es la que se te antoja. Saludamos a Daniela también. Daniela nos está sintonizando allá en Los Álamos. Fuerte saludo para ella, gracias por estarnos sintonizando. Hermano, ¿cómo estás? Está, ya bajaste la aplicación. Muy bien, bien hecho. No, me está diciendo el marcador: Atlas 1 contra Cruz Azul 2 en el minuto 74. Me estás actualizando. Eso está muy bueno, hermano.
4: Hermano, marcador en el Jalisco. Cruz Azul 2, Atlas 0, minuto 6-1.
0: Sí, pero ya actualizamos, ya actualizamos. Va en el minuto 74, 1-2 contra a favor de Cruz Azul. Clau, ¿qué me dices? No quiero ver esa fruta. Oye, Clau, ¿qué nos pasa? A ver, primero un carrujo. Y luego unas trufas, ¿a dónde vamos a parar? Saludamos a Pablo César, saludamos también a mi buen Keto, ya le atinamos una Keto, ahorita nos vamos por ahí y saludamos en esta noche con mucho gusto a Carlita. Carlita, ¿cómo estás? ¿Cómo te estás pasando esta velada en Si Ese Tiempo Pudiera Volver?
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0: Uy, ¿quién se está poniendo romanticona? ¿Quién se está poniendo bien romanticona, mi Carlita?
6: Ya que estamos en eso de la luna y que la luna por acá y por allá.
0: Uh-huh.
6: Ya te estoy hablando.
0: Ya quería escucharte. Ya quería escucharte.
6: Que vayas.
0: Gracias.
6: Y me puedes poner la de la luna de.
0: De.
6: Bueno, no dice la luna, es
0: de
6: luna,
0: mayo.
6: La de Ana Gabriel.
0: Ajá.
6: Con dedicatoria para el ex.
0: Oh, ahí está.
6: El tipo.
0: Está superando. Superándolo, por supuesto.
6: Feliz jurado. Que de jurado no tuvo mucho, pero bueno. Bonita
0: lo
6: noche
0: que haya
6: para
0: sido
6: todos. Bonita.

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0: Una vez más, Luis Miguel acompañándonos en una velada con sus motivos. Saludamos a Dalia, que se fue temprano a dormir porque empezó muy temprano el día de hoy. Dijo, ¿saben que hasta aquí le llegué? Gracias y adiós y buenas noches y saludos para todos. Gracias. Yo sé que en el inconsciente y entrando al mundo de los sueños, ahí estamos. Y entramos y le decimos a Dalia, ya te pusimos a tu rey, Luis Miguel. Saludamos también a María en San Diego y a Javier Pérez, que nos están sintonizando. Qué gustazo que nos estén sintonizando en esta velada. Una velada fresca, ¿eh? Una velada que ya se puso algo fresquecita. Saludamos con gusto también a Roberto el Águila, a Lupita, a Daniela, y por acá también se está comunicando con nosotros en estos momentos. Yo, ¿quién es yo? Vamos a escuchar quién es yo. ¿Cómo suena yo?
1: Buenas noches.
0: Buenas noches.
1: Acompañándome en todo el turno.
0: Ándale, pues.
1: ¿Estás por ahí la de la playa con la oreja de Van Gogh?
0: Ah, buenísima también. Ahorita te la ponemos. Oye, hermano, ¿cómo te llamas? Nada más me pusiste yo y la verdad que sí, me queda de mejor así como que en blanco. ¿Cuál es tu nombre? Escríbeme cuál es tu nombre, por favor, para saber cuál es la manera en que te puedo estar llamando. A ver, me está escribiendo en esos momentos. Y por acá, Pedro. Ah, gracias, Pedro. Pedro, un fuerte saludo. Por acá me está diciendo Carlita. Cuenta la historia que con esa canción y con la de Gema me engendraron. Ándale, mira, con qué romanticismo. Oye, pues, felicidades a tus papás, Carlita. Por eso naciste así, con esa inspiración. Ya lo traías desde el seno maternal. Me está diciendo por acá, nada más ni menos que Silvia, que se ven ricas esas trufas, Lupita. Sí, se ven riquísimas. Y más, mira, ya viste, Silvia, la que está porque ahorita nos las explicó Lupita, la que está toda así de chocolate, la que no tiene rallado de queso, esa es de plátano. Y simplemente así se me antojó. Y la otra que se ve cafezosa así, pues esa dice que es de chocolate regular. Pero pues bueno, es cuestión de saberla y probarla, mi queridísima Silvia. Y vamos a ponernos en la fila, ¿verdad? Ah, vamos a hacer ejercicio primero como lo hace Paula y después nos la comemos para que no haya remordimiento de conciencia. Ulises, buenas noches. Dice, buenas noches, Alberto. A propósito de la luna, ¿podrías por favor complacerme con la canción del siguiente La Luna? Pues ya puse La Luna, ¿eh? Ya puse La Luna. Y vienen más con lunas, así es que tú dime con cuál quieres, Ulises, de luna, y ahorita buscamos la luna que tú quieras, si sea la luna de mayo, la luna de las flores, la luna azul, porque el mayo tiene dos lunas llenas. Somos afortunados en este mes porque vamos a tener dos lunas llenas. La luna de que acaba de pasar y que ahorita si se deja la podemos ver, que se llama la luna de las flores, y el 31 vamos

0: De una manera u otra, muy conectados. Y hablando de conectados, ¿qué más conectados que como lo hace Pablo César, que sábado a sábado siempre está con nosotros? Mi queridísimo Pablo, qué gusto saludarte en esta velada.
1: Hola Alberto, buenas noches.
0: Buenas
1: noches. Escuchando Globo 99.3.
0: Muy amable.
1: Si me puedes poner la canción de Eros Ramazzotti, Toma la Luna.
0: Buenísimo.
1: En si ese tiempo
0: buenísimo
1: pudiese volver. Un saludo a todos los radioescuchas. Gracias.

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0: Que te haga feliz, no llores por mí, Enrique Iglesias, es el tema con la que nos acaba de entregar en esta noche en Si Ese Tiempo Pudiera Volver. 664-855-2655, 619-484-2999, saludamos a Clau, saludamos al Tocayo, saludamos a Gus, un fuerte saludo, Gus, gracias por estar con nosotros. Paulino, te mando un fuerte abrazo, gracias por continuar con nosotros, y también sigue por acá con nosotros Pedro, ahorita buscamos tu canción, Pedro, con muchísimo gusto. Y también saludamos a quien nos está dando justamente el marcador en estos momentos, mi queridísimo Osvaldo. ¿Cómo va ese Atlas contra la Máquina, Osvaldo?
1: Aficionados que viven en el fútbol, marcador final en el Jalisco, Cruz Azul 3, Atlas 0, partido versallesco de volteretas. Hermano, todo se definirá el próximo sábado a la misma hora, pero en el Azteca.
0: Entonces ya da por concluido ese partido, mi querísimo Osvaldo, y así es como queda justamente en estos momentos el marcador. Atlas 2 perdiendo contra el Cruz Azul con 3 goles. Muy bien, pues ahí está. Gracias por darnos esa información y ya la tenemos. Oye, hermano, a mí se me hace que te vas a ir tú de cronista, ¿eh? Tienes como que el timing, traes el timing ahí. Mi queridísimo Pavel, ¿sigues aquí? Por supuesto que sí, nosotros también acá, te mando un fuerte saludo, gracias por estar con nosotros. Pavel es uno de los que se queda con nosotros hasta la medianoche, hasta que el carruaje se le acaba el encanto y se convierte en calabaza. Fuerte saludo también, buen Pavel, ahorita buscamos esa rola que me estás pidiendo. Saludamos a Daniela también, dice, aquí estoy yo también con mucho gusto escuchándote, Alberto, hasta que se termine el día de hoy, este día, hasta que ese carruaje se le acabe la magia. Exactamente, fuerte saludo. Ah, miren, ya se comunica por acá con nosotros nuestro buen Benny. ¿Qué tal, Benny? ¿Cómo estás? Muy buenas noches. Ahorita vamos a ver qué es el tema en el que te podemos servir y con muchísimo gusto lo vamos a hacer. Igual a Ricky y a nuestro buen Ricardo, también a Roberto el Águila, los saludamos con mucho gusto. Pero ahorita es momento de que Keto desquite después de esos intentos y no llegaba, pero por fin las cosas tienen que llegar y a cada, como dicen, a cada momento le llega su momento de triunfo, y ese es el tuyo, mi queridísimo Keto. ¿Con qué nos vamos en esta velada, mi buen Keto?
2: Alberto, buenas noches.
0: Buenas noches.
2: ¿Tendrás la de La Gata Bajo la Lluvia?
0: Uy, la tenemos.
2: Con Rocío Dúrcal.
0: Bien.
2: A ver si en ese tiempo pudiera volver.

0: Ella es Rocío Dúrcal, la gata bajo la lluvia, saludando a todos los que nos están sintonizando. Y ahí está para mi buen Keto en esta velada, en Si Ese Tiempo Pudiera Volver. Albert, regálame una canción, More Than Words Stream. Claro que sí, con muchísimo gusto. Mándame tu WhatsApp, y es más, mándame tu WhatsApp para irla alistando, y ahorita la vamos a cocinar, así como Lupita cocina esas trufas, y nos las vamos a dejar ir, pero bien, y qué rico. Saludamos al Tocayo, saludamos por acá también a Osvaldo, saludamos a... Ah, ya me mandaste ahora sí el audio. Muy bien, perfecto. Ahorita lo escuchamos, mi queridísimo Ulises, y vamos a ver qué tal nos queda y cuál es la canción que por la cual te has decidido. Saludamos también por acá a Benny, que ya se comunicó con nosotros. Saludos, mi Pavel. Saludos a quien nada anda por acá. La de Pedro me está pidiendo la... Ah, esa está buena, Pedro. Esa está buena. Ahorita vamos a buscar esa, ese temita que traes por ahí pendiente con gusto. Ahorita te lo vamos a complacer. Vamos a continuar en Si Ese Tiempo Pudiera Volver. 664-855-2655 y 619-484-2999. La canción que ustedes quieran, el saludo que ustedes quieran, a quien ustedes quieran. Y si quieren nada más saludarme a mí o saludarse ustedes, saben que el día de hoy me quiero saludar y quiero darme un abrazo, con gusto también se vale. ¿Por qué no? ¿Por qué no? Porque el amor empieza, a final de cuentas, donde uno es, donde debe de estar. Saludamos a Clau, a Roberto el Águila y también a mi buen Ricky. Mi buen Ricky, ¿cómo estás? Muy buenas noches, qué gusto saludarte en una velada más en Si Ese Tiempo Pudiera Volver.
1: Te quiero pedir una rolonona de Venga. Los Señores de Gran Silencio. Ajá. Déjeme Si Estoy Llorando.
0: Ah, qué buen tema.
1: Fíjate que ¿qué? Yo le tengo un cariño muy especial a Globo.
0: Gracias.
1: En esas noches donde yo estaba haciendo un acto de amor, que es el más grande que puedo hacer, cuidar a un enfermo, cuidar a mi padre en su convalecencia.
0: Sí.
1: Y pues ya Dios se lo llevó, ¿no? Cuando tenía que llevárselo, ¿no?
0: Claro.
1: Ahí estuvo Globo. Y esas noches,
0: Sí, de hecho, hace dos semanas, mi queridísimo Rick, aquí lo estuve mencionando justamente cómo se dio esta relación y cómo de repente te andabas moviendo, andabas en varias ciudades, de hecho, no sé si lo recuerdas, y ya cuando llegaste, creo que fue en Guadalajara o en México, no recuerdo muy bien ahorita muy bien dónde estabas, y justamente estábamos hablando de eso en una noche, en una velada así, en Si Ese Tiempo Pudiera Volver.
1: Me acompañó en esos momentos.
0: Sí.
1: No hay más, ¿no? Vuela alto, en Globo, 99.3, en el corazón. El ricocito romántico de Albert Caballero.

0: Déjenme si estoy llorando recordando a el gran señor del papá de mi buen Ricky. Con mucho gusto, aquí en Si Ese Tiempo Pudiera Volver, a través de Globo 99.3. Tocayazo, tocayo. Ah, mira, el tocayo anda por acá. Ese tocayo, hubieras parado aquí, tocayo.
1: ¡Tocayo!
0: ¿Qué tal, tocayo? Ahorita pasó por aquí, afuera de las instalaciones de MBS. Un fuerte saludo de tocayo, ahí pasa chiflando. Muy bien, mi queridísimo Pavel, ¿cómo andamos, Pavel? ¿Listo para escuchar esa buena música? Pues déjate venir de una vez, vamos poniendo las cosas, la carne al asador y vamos viendo de qué lado, se cuece esto. Saludamos a Benny, también por acá vamos a saludar con gusto a nada más ni menos que, ¿quién anda por acá? Me acaba de escribir, de hecho, ahorita, a Ulises. Ulises, ahorita te vemos a ver qué onda contigo, Ulises, y espero que se les están pasando ustedes riquísimo en esta velada. Está rica esta velada porque está fresca, ¿no? Y ahorita también me están mandando una tabla de quesos que se ve riquísimo eso también, de veras, puras tentaciones, no llore, mi Ricky, no llore, pero, no es cierto, sí, zócala, suéltala, ¿por qué no? Suéltala, mi Ricky, es bueno a veces deshogarse y es bueno a veces sacar el de cocodrilo porque es lo que nos da más fuerza y es cuando a veces lo necesitamos, ¿por qué? Porque es bueno a veces llorar. Rafael, te mando un fuerte saludo, mi buen Rafa, ahorita vamos a ver qué es lo que te podemos servir y en qué te podemos servir y qué es lo que te gustaría escuchar en esta noche. ¿Qué pasó, mi queridísimo Osvaldo? Dice, pues ya se acabó. Sí, chao, bueno, pues vamos a ver con la próxima, ¿cuándo juegan? Me dijiste el domingo, el de mañana o cuándo, no recuerdo cuándo dijiste que vuelven a jugar, pero ahorita vamos a ver cuándo vuelven a jugar el Cruz Azul y a ver cómo les va también. Norma, te mando un saludo, dice, buenas noches, Alberto, quiero esta versión, déjenme si estoy, ¿quién canta esta versión de Déjenme si estoy llorando? Pues nada más ni menos que El Gran Silencio, es luego donde lo acabamos de escuchar. ¿Te gustó? Está buena, ¿verdad? Está muy, muy, muy buena. Saludos a Daniela también, dice, sigo aquí, Alberto, no me muevo hasta que se acabe esta velada. Gracias, Daniela, te mando un saludo. Gracias, amigo, por ponerme mi canción, nos está diciendo por acá nuestro buen Pablo César, dice, eres el mejor, un placer escucharte en Globo, ¿no, mi queridísimo Pablo César? Tú eres el mejor y todos ustedes lo hacen que eso suene más que bonito, riquísimo. Saludamos también acá a nada más ni menos que a Roberto el Águila. ¿Cómo estamos, mi buen Roberto? Te mando un saludo, compadre. Has estado muy perdido. Ya sé que vas a salir con la misma cantaleta de siempre. Siempre sales con eso, es que tengo mucho trabajo. Pues yo sé, y ya cuando hay trabajo lo entiendo. Cuando hay trabajo, créeme que lo entiendo por completo. ¿Qué más está? Sí, mándame el audio, mándame tu WhatsApp audio, Gio, para ponerte esa buena canción, que es una buena rola, me gusta a mí en lo personal, pero mándame tu WhatsApp audio, ahorita la ponemos para ponernos todos bien romanticones con ese ritmo. Roberto, te escuchamos, ahora sí.
2: Alberto, ¿cómo estás? Muy buenas noches.
0: Buenas noches.
2: Espero que se encuentren bien todos por allá.
0: Andamos bien.
2: Oye, compadre, ¿qué te parece para esta velada hermosa que tienes?
0: Ajá.
2: Con Si Ese Tiempo Pudiera Volver.
0: Sí.
2: Nos ponemos más románticos y ponemos la de ¿Quién te cantará? Con Pepe Aguilar.
0: Uy, qué bien.
2: ¿Cómo ves?
0: Qué bien. No, está perfecto.
2: Por cierto, saludos, Javito. ¿Dónde andas?
0: Ahí anda, ya va por el
2: aquí
0: café.
2: Solamente en FM Globo 99.3, la mejor estación, sin duda. Con el mejor locutor de las Californias, Alberto de Sodi. Ánimo para los enamorados. Puro amor, sí, señor.

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0: Estoy enamorado. Ahí está Pedro Capó con Thalía de Ozuna. Qué buen tema. Saludos, mi Paco. ¿Cómo andamos? Mi Paco va saliendo del trabajo en esos momentos. Y mi Gus. No, mi Gus. No, mi Gus. Mi Gus ya está bien preparadote. Y se los voy a decir. Tiene ciertos vinos a un lado. Y de otro lado tiene una tabla de queso. Déjalos ahora porque de veras que esto es digno para degustarlo. Esto trae queso. Trae aceitunas. Queso amarillo. Salami. Esto, queso fresco, ate para acá, ate para allá, pistachos y lo demás ya no lo entendí qué era. Pero, oh no, no, mi gusto. Vamos a darle gusto al gusto, mi queto. Sí, buen provecho. Así es como se festeja y como se degusta un buen, si ese tiempo pudiera volver en esta velada romántica de sábado. Que saludamos por acá a mi buen Osvaldo. Osvaldo, ¿cómo andamos? Ahorita vemos qué traes por ahí y qué es lo que vas a querer en esta noche. Dice por acá, no, lo escuché con Pepe. te pregunté, Roberto, con cuál que lo quieres y me dijiste con la que tú quieras o la que tú tengas. Pues bueno, ya sabes cuál sí y cuál no, así es que ya no te me pongas caprichoso. Saludos a mi buen Ulises, ahorita buscamos a esa luna que va a salir y va a salir muy bonita y bueno, dichoso tú que la puedes ver, mi Ulises, dichoso tú porque... Javito, a ver, me están diciendo que no hay la luna, que la luna ya se metió, que está nublado, que no la vemos. ¿Dónde andas tú? Dice, aquí estoy despierto escuchando corridos. ¿Cómo que corridos? Porque los vecinos tienen la música a todo volumen, alterando todo lo mejor. Ya están poniéndose bien Quintana. Es que hoy están festejando el Día Internacional de la Marihuana. Por eso están así, mi buen Javito. La Rafita, te mando un saludo, Rafita, gracias por estar con nosotros. Ahorita buscamos también tu canción con muchísimo gusto. No me dices por dónde nos estás sintonizando, ni por dónde andas, ni para dónde vas, ni por qué vas tan rápido. Relájate, vamos a ponernos tranquilos. Mi Paco, te mando un saludo. Dices que es la primera vez que nos sintonizas. Qué bueno, te mando un fuerte saludo. Qué bueno que estás aquí con nosotros. Y vamos ahorita a poner tu canción con mucho gusto. Ya me seguí trabajando porque los vecinos no me van a dejar dormir. Qué bonita canción la de Thalía. Sí, está muy bonita la enfermedad. Y más, sinceramente, yo nunca me imaginé que fueran a hacer esa dupla con Capó. Y le hicieron bastante bien. Me gustó en realidad los arreglos como quedaron. Y esa dupla que hicieron quedó buenísima. Benito, te mando un fuerte saludo. Y también saludamos con gusto por acá a nuestro queridísimo Pedro. Ahorita buscábamos contigo, Pedro. Pero antes de llegar con Pedro, vamos a llegar, por supuesto, con Clau y el gordito panzón, que antes de que se me vayan a dormir. Clau, te saludo una vez más. Muy buenas noches.
1: Ya empataron. Ah, pues sí. Los azulinos, ya empataron.
0: Ya se acabó.
1: Bueno, Alberto, yo también voy a pedir mi cancioncita. Muy bien. Vamos a poner una de Juan Gabriel.
0: ¿Cuál quieres?
1: No sé cómo se llama,
0: ah,
1: pero
0: no importa.
1: Dice, poco a poco, lentamente, me enseñaste a querer. Dedicada para mi gordito panzón.
0: Muy bien, si no se ha dormido, por supuesto.
1: ¿Dónde? Nada más. ¿Dónde? Aquí, en si ese tiempo pudiera volver. En 99.3.
0: ¿Dónde más?
1: Con el Albertuco.
0: El Albertuco.

0: Juan Gabriel lentamente complaciendo a Clau y al gordito panzón, que según eso está despierto. Según la información que tenemos o la información que estamos trabajando ahorita, está despierto. Vamos a creerle a Clau que eso fue lo que nos dijo y con gusto, pues nosotros creemos quiénes somos nosotros para dudarlo. Saludos a mi Pavel, a Gus, a Paulino, a Gio, a Jorge, a Giovanna. Un fuerte saludo a Giovanna que anda con nosotros. Espero y sea tranquila y sin hacer nada, porque si no está cosiendo para una mascotita, está cosiendo y haciendo chambritas. Y luego si no está haciendo chambritas, está envolviendo regalos. Es el caso que no puede estar tranquila esta mujer. Saludos a Osvaldo, a Javito, Javito dice que está despierto, a Carlitos, a Vicente, a Mialdo, a Lupita, al Tocayo, a Keto, fuerte saludo a todos ustedes, gracias por acompañarnos en esta velada romántica, en si ese tiempo pudiera volver, saludos a Rafita, saludos también a todos los que han estado en contacto con nosotros y muchas gracias, se los agradezco, mi Keto, de veras que, híjole. Y ¿sabes qué, amigos? De lo que nos acabas de enviar, nada de eso he tomado, ¿eh? Nada de eso he degustado. He degustado para que no se escuche tan agresivo. Saludamos con gusto también en esta velada a nada más ni menos que a mi buen Ulises. Y también en esta velada vamos a ver qué es lo que vamos a poner, con qué nos vamos a ir en esta velada, mi buen Pedro.
1: Buenas noches.
0: Buenas noches.
1: Acompañado en todo es turno.
0: Gracias, hermano.
1: ¿Estás por ahí la de la playa con la oreja de Van Gogh?

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0: Stevie Wonder, I just called to say I love you. Ahí está, por supuesto, porque me la pidieron por ahí la vuelvo a poner, por supuesto. Mi Paco me pide una canción, dice, ponme la de la puerta del colegio. Y luego, chin, ¿cuántas historias hay en una puerta del colegio? Y pues ha pasado poquito, 84 años nada más, y lo pone la señora del Titanic. Comparando tu helado de memes, ¿eh? De veras, se pasan, pero está buenísimo. Saludos a Daniela, saludos a Tocayo, Tocayazo del alma, ¿ya te hiciste por otra o qué es lo que andas haciendo en estos momentos? ¿Pasaste por aquí, nomás pasaste chiflando? Y hasta ahí.
1: Ay, qué bonita canción.
0: ¿Te gustó? Está buena, ¿verdad?
1: Eres muy enamorado tú.
0: I just called to say I love you.
1: Qué romántico.
0: Así somos cuando se pone la luna de modo.
1: Haces que piense en mi crush.
0: ¿Ah, mira, sí?
1: Un beso hasta Santa Fe.
0: Uf. Y nunca has revelado cuál es ese crunch, ¿eh? Siempre nada más dices, pero ese crunch todavía no dices quién es. ¿El crunch de los chocolates o cuál es el que andas ahí? ¿De dónde está ese crunch? Nunca has visto ni has hablado nada más de que le mandas saludos y hasta ahí. Oye, por cierto, ¿ya te diste cuenta que Dalia se fue muy temprano? Hoy sí levantó temprano y que anduvo en joda para arriba y para abajo y hasta ahí le llegó. Porque dijo, ¿saben qué? Aquí después de la... Ni siquiera se esperó a si ese tiempo pudiera volver. Porque hoy sí le dieron carreta y sí se puso media pesadilla. La edad del trabajo, claro. Por eso se nos dejó solos en si ese tiempo pudiera volver. Saludando en esta velada al Rafita que anda por ahí estrenándonos, a Paco que dice que es la primera vez que nos escucha en este horario, qué bueno, me da gusto, Paco. Ojalá y que no sea la primera vez y te quedes con nosotros, porque yo sé que lo vas a hacer, porque aquí uno no se la pasa, pero riquísimo y no es para menos. Entonces, ¿tú qué dices, Tocayo?
1: No, pues ¿qué crees? ¿Qué te cuento? Dalia andaba en Rosarito ayer.
0: ¿A poco?
1: Ya llegó muy noche y pues...
0: No.
1: ¿Sabes cómo son las mujeres?
0: No,
1: te callo. Viven en la calle.
0: Pues ella anda trabajando.
1: Cinco tacos macizos de suadero.
0: ¿De dónde?
1: Algo bien aquí en La Libertad.
0: Oh, pues ahorita.
1: Algo bien, hermano, te los recomiendo.
0: Oye, pero todos los taqueros cierran a las 11 o a las 12 y ya cuando yo llego, pues ya nomás veo que no, ya cerramos, joven, ya vuelva mañana. Y pues ya, nomás me quedo ahí como el perro de Pavlov, simplemente lamiéndome los bigotes. Y pues ahí no queda de otra. Saludamos también en esta velada y nos va a decir el día de hoy con qué vamos a seguir a nuestro queridísimo Benny. ¿Cómo estás, Benny? Muy buenas noches. ¿Qué es lo que sigue en la parte musical?
2: Chelo Alberto, buenas noches.
0: Buenas noches.
2: Me puedes complacer con la de el Emanuel.
0: Ah, muy bien.
2: Dormir cansado.
0: Así voy a terminar yo. Claro, con gusto.
2: Buenas noches. Bye.

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0: Y la rubia para el taxi siempre a las 10 en el mismo lugar. El señor Ricardo Arjona acompañándonos en esta velada en Si Ese Tiempo Pudiera Volver, 664-855-2655 en San Diego, 619-484-2999. Mi buen Keto, muy buenas noches.
1: Mi Alberto, muy buenas noches. Fue un placer haberte escuchado toda la tarde.
0: El placer es mío, mi Keto.
1: Muy bonitas canciones y esperemos nos escuchemos la próxima semana.
0: Claro que sí.
1: Cuídate mucho, Alberto, en tu trayecto.
0: Gracias, porque ya estamos entrando a la recta final y te mando un fuerte saludo, mi queridísimo Keto. Gracias a ti por haberte comunicado. Mi queridísimo Benny, gracias, dice, esta mañana con el Maru Monsiváis. Claro que sí, mañana llega Maru a las 6 de la mañana. Aquí tenemos ya Maru desde muy temprano por la mañana. Lupita, te mando un fuerte saludo.
2: Yo también, Alberto, ya me voy a ir igual que tú, bien cansada.
0: ¿Verdad que
2: ya
0: sí?
2: Me faltan 2 horas.
0: Ah, ya casi, ya casi.
2: Casi está llegando a las 12. Ya te falta poco, 45 minutos.
0: No, y se me va rapidísimo.
2: Feliz fin de semana.
0: Gracias, yo también.
2: Descanses. Mañana domingo.
0: Mañana es domingo, exactamente.
2: Pases bien suave con la familia, ¿ok?
0: Gracias,
2: hasta
0: Lupita.
2: La próxima semana.
0: Hasta la próxima semana y te mando un fuerte abrazo. Y de repente te das unas aparecidas entre semana en cierto tiempo, digo, me envuelven los 90 y cosa que me gusta mucho, Lupita, y saludarte también. Cuando vas a tu trabajo, voy a mi trabajo, Alberto, aquí estoy. Y me gusta escucharte entre semana. Osvaldo, te mando un saludo, hermano. Ahorita vamos a contigo y vamos a hacer todo lo posible por ponerte la canción, porque de repente ya sabes que se nos viene la velada y de repente se acaba esto, se acaba rapidísimo. Sinceramente, se me va como agua entre los dedos. Me toca yo. ¿Qué es eso que me mandaste, tocayo? Ahorita lo descifro, porque ahorita como que ya a estas horas no descifro tanto. No, ya el hámster está como que más para allá que para acá. Mi Paco, te mando un saludo. No te vayas a despertar ni te vayas a dormir. Quédate ahí en estado zombie para ahorita ponerte tu canción y ponerte a bien en el lado romántico. Rafita, no te me duermas tampoco tú, porque ahorita regresamos con tu canción y saludamos con gusto al buen Ulises, porque trae una canción, Ulises. No. Una canción de veras que pega y pega bastante bien. A ver, dinos, mi queridísimo Ulises.
3: Hola, buenas noches, Alberto.
0: Buenas noches.
3: Aquí andamos todavía dándole por Tijuana.
0: Gracias.
3: Te decía, si me puedes complacer, por favor, con la canción de los Fabulosos Cadillacs, Siguiendo la Luna. Aprovechando que aquí tenemos una buena vista de ella.

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0: Aún no se fía, esa chica es mía, Sergio Dalma, a través de Globo 99.3, saludando a Lupita, por supuesto, con muchísimo gusto y con muchísimo cariño. Isaac, te mando un saludo, hermano, no te vayas a dormir, por favor, porque ya estamos entrando en la recta final. Tocayo, ahí estás. Oye, qué bien, Tocayo, te fue muy bien, te fue muy bien. Ya sé quién va a pagar los tacos ahorita saliendo. Ya me voy, ya me dio el mal de puerco, dice Javito, y me dormí. Estos vecinos están poniendo puro corrido y me dormí. Y ¿saben qué? Bueno, no les confieso algo que me pasó en una junta, de repente estábamos en una junta y que me quedo dormido. De veras, se me cerraron los ojillos y maldita Evelyn me tomó una foto y me la mandó y le decía, ¡ey, despierta! Y yo, ups, pero fue un segundito nada más. Bueno, eso es lo que yo digo. Pavel, te mando un fuerte saludo. ¿Dónde andamos esperando viaje? Pues yo también ya esperando el viaje, porque prácticamente ya nos quedan pocamente 35, 5, 10, 15 minutos nada más de programa y nos vamos viendo. Pedro, te mando un saludo. Hasta el próximo sábado. Gracias, te mando un fuerte saludo. Gracias por habernos acompañado. Que tengas bonito domingo, que descanses. Andamos medicando a un perrito. Ay, ¿en serio? Ay, Giovanna, yo creyendo que estaba haciendo macramé, Giovanna, ya me dijo Osvaldo que andas en friega. Te mando un saludo y un abrazo, Giovanna, te estimamos muchísimo. Saludamos un saludo a Osvaldo, también saludamos acá con muchísimo gusto a nuestro buen Paco, ahorita viene contigo, Paco, y por supuesto vamos rapidito con Rafa. ¿Por qué? Porque el tiempo apremia y se acaba la noche y de repente ese carruaje se nos convierte en calabaza.
1: ¿Qué dice mi bro?
0: ¿Cómo andamos?
1: Estamos escuchándote.
0: Es Toño.
1: Ahí mandando saluditos.
0: Con gusto.
1: Y quería ver si pudieras hacer una rolita, la de Corazón Partido.
0: Claro que sí.
1: De Alejandro Sanz. Y aquí andamos, escuchándote.
0: Ya estás, Rafa.
1: El tiempo pudiera volver.
0: Eso.
1: Saludos.
0: Saludos.

0: Sainz en Globo 99.3. En Si Ese Tiempo Pudiera Volver, ya prácticamente cerrando y terminando las últimas canciones de esta noche y en esta velada, me dice por acá Pavel, pues tú te vas, Alberto, pero yo me voy hasta que complete la renta. Bueno, pues a veces las cosas así son, pero pues mira, nos la pasamos a gusto, mi queridísimo Pavel. Saludos a Osvaldo, saludos a, también saludamos con mucho gusto a Isaac, gracias Isaac, y con mucho gusto vámonos rapidito porque mi Paco quiere poner la siguiente canción.
1: Hola Alberto, buenas noches.
0: ¿Qué tal? Buenas noches, mi
1: Primera
0: Paco.
1: Primera vez que me comunico aquí a cabina por medio del WhatsApp.
0: Pues qué bueno que lo haces.
1: Porque vengo saliendo de trabajar.
0: Ok.
1: Estoy oyendo que andan en el mod romántico.
0: Así es.
1: Es por lo mismo que te quiero pedir si me puedes poner la canción de La Puerta del Colegio de Magneto para recordar aquellos buenos tiempos.
0: Qué tiempos, qué tiempos.
1: Saludos
0: aquellos.
1: Muchas gracias.
0: Gracias a ti, mi Paco.

0: La puerta del colegio Magneto es lo que nos está entregando como el penúltimo tema de esta velada. En Si Ese Tiempo Pudiera Volver, 664-855-2655 y 619-484-2999. Muy agradecidos a todos por haberse comunicado. Mi queridísimo Osvaldo, muchas gracias.
1: Buenas noches, hermano, buenas noches. Hermano,
0: aquí hermano, llegamos.
1: Aquí, hermano, una vez más, un sábado más, hermano, un sábado más. De 3 a 12 de la noche, hermano, hasta que el carrero se convierta en calabaza. La verdad es que estamos aquí hasta la última rola.
0: Te lo agradezco, hermano, a ti, a todos.
1: La bolita es a romper, hermano, la bolita es a romper.
0: Sí, sí.
1: Buena información, buena música, buen ambiente. Muchas gracias, hermano.
0: Al contrario,
1: muchas
0: gracias.
1: Ya sabe que aquí lo vamos a estar escuchando hasta la última rola. Y nos escuchamos el lunes. De 10 a 11 en Vuelve los 90.
0: Así es, el lunes.
1: Pero, hermano, aquí vamos a andar hasta la última rola.
0: Ya está, pues ya estamos prácticamente en la última rola, mi buen Osvaldo. Gracias a ti, por supuesto, y a todos los que se estuvieron comunicando. Tocayo, te mando un fuerte saludo. A Clau y al gordito Panzón nos dice por acá, gracias, Alberto, por las canciones y con mucho cuidado de regreso a casa para ti, aún así, muy trabajoso, bonita noche. Y escuchamos mañana con Maru, el Marutón. Comunidad Globera, linda noche, dice Clau y el gordito Panzón. Gracias, por supuesto, a Pavel, gracias a Gusgas, a Paulino, a Gio, a Jorge, a Giovanna, a Osvaldo, Javito, a Clau, a Carlitos, Vicente, a Aldo, Lupita, Tocayo, Keto, gracias a todos ustedes por haberme acompañado en esta velada. Gracias, mi buen Jorge. Ahora sí que ahí me quedaron 2-3 canciones de veras, pero ahora sí que se me vendió todo lo que tenía y pues hasta me faltó para poder cerrar y haberlos complacido al todo. Sigue ahí mi Maruchón, pues sí, yo creo que sí, sigue el Marutón, se la van a seguir mañana y se la van a llevar así mañana con Maru Monsiváis. Pues bueno, no me queda más que, ahora sí, Isaac, te tocó la despedida. Fíjate, generalmente siempre le toca al Tocayo o a Jorge, y en esta ocasión pues fuiste tú el afortunado para cerrar esta noche en esta velada. Así es que de esta manera pues les digo muchas gracias a todos, que tengan un excelente, pues ya domingo 3 de mayo, se acabó el Día Internacional de la Lucha contra la Liberación de la Marihuana y cerramos la semana número 18. Por supuesto, un fuerte saludo para ustedes. Soy Alberto Osuna y les deseo que tengan un excelente inicio de domingo. Ahí viene Maru Monsiváis, se encuentras con la más alta calidad y cantidad de música. Estamos vibrando alto en una sola frecuencia, somos Globo 99.3, éxitos todo el día. Ahora sí, mi queridísimo Isaac, vamos a cerrar esto porque ya se nos acabó por el día de hoy.
2: Alberto, buenas noches.
0: Buenas noches.
2: ¿Crees que pudieras poner algo de Michael Bublé?
0: Claro que sí.
2: ¿O poner algo de Romance ahorita en la noche? Saluditos, excelente noche. Como siempre, excelente programación.

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1: ¿Alguna vez te has detenido a pensar que no solo el calzado importa, sino también las calcetas que usas? Elegir bien no es un detalle menor. Conocer sus características puede marcar la diferencia para tomar una mejor decisión de compra.
0: Además, ¿quieres saber qué hacer si cancelaste un servicio y te siguen cobrando? Quédate en la Revista del Consumidor Radio.
2: Revista del Consumidor.
0: Caminar, correr o realizar actividad física durante largos periodos puede poner a prueba algo que muchas veces pasamos por alto: las calcetas. Y es que su elección no es un detalle menor. Funcionan como una barrera inteligente entre la piel y el calzado, ya que ayudan a reducir la fricción y a distribuir mejor la presión de zonas clave.
1: Sus materiales y estructura están diseñados para favorecer la transpirabilidad, el ajuste anatómico, la resistencia y la estabilidad, lo que brinda seguridad y una mayor sensación de control durante el movimiento.
0: Se clasifican principalmente por su largo, invisibles, tobilleras, media caña o altas, y por su funcionalidad técnica, como compresión, acolchado para alto impacto o materiales sintéticos que favorecen el control de la humedad. Para el día a día o entrenamientos ligeros, los tines invisibles o al tobillo son una buena opción, ya que son frescos y protegen el talón sin afectar la estética. Si realizas actividades de mayor exigencia, como el senderismo, las calcetas de cuarto de caña ofrecen protección adicional contra rozaduras. Y para deportes de alto impacto o de conjunto, como el básquetbol o el fútbol, las calcetas largas o de media caña brindan mayor estabilidad, soporte muscular y protección.
1: Por eso elegir las calcetas adecuadas hace la diferencia. Para saber cuáles cumplen mejor con lo que prometen, el Laboratorio Nacional de Protección al Consumidor analizó 56 modelos de calcetas deportivas, 34 tines, 10 cortas y 12 largas. Se realizaron pruebas para verificar que la información comercial cumpliera con la normatividad vigente, que la composición coincidiera con lo declarado en el etiquetado, que no presentaran defectos, así como su resistencia al desgaste, peso, elasticidad, dimensiones, variación tras el lavado, suavidad y resistencia al reventamiento.
0: ¿Cuáles fueron los resultados? En el caso de las calcetas tipo TIN, las marcas UFC, Wilson, Extreme Force, Under Armour, Adidas y Nike incumplen la norma al no presentar su información comercial completa. Los modelos que calificaron con excelencia al promediar todas las pruebas fueron Champion, Sportin, Under Armour y Yorkshire Polo Club.
1: En las calcetas tipo cortas, las marcas que no cumplen con la declaración de fibras que indican en su etiqueta son Nike, Puma y Simple Fashion. Los modelos mejor evaluados al promediar todas las pruebas son Shaq, Simply Basic y Wilson.
0: Y en el caso de las calcetas tipo largas, Cat, Everlast y Wilson no son veraces con la composición de fibras. Las que calificaron como excelentes fueron Champion, Hanes y Tessa. Elegir calcetas adecuadas para tu actividad ayuda a cuidar tus pies y mejorar tu desempeño.
1: Por eso te recomendamos adquirirlas en establecimientos formales que garanticen condiciones de higiene. Verificar la talla, ya que en algunos casos no hay cambios. Elegir el material según la actividad y el clima. Seguir las instrucciones de lavado. Lavarlas por separado para evitar que la fricción con otras prendas pueda acelerar el desgaste. Y reemplazarlas cuando presenten deterioro para evitar molestias.
0: No olvides que una vez que tus calcetas hayan llegado al final de su vida útil, debes desecharlas de forma responsable, conforme a las disposiciones ambientales de tu localidad.
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1: Imagina que te despediste de ese servicio que ya no usabas: telefonía, televisión o internet. Solicitaste la cancelación y de inmediato los cargos dejaron de aparecer. Así, sin complicaciones. Es común que aún después de cancelar, algunos proveedores continúen haciendo cobros de forma injustificada.
0: Para empezar, ¿sabes cuáles son las principales causas de los cobros persistentes? Pueden ser: no concluir correctamente el proceso de cancelación, no contar con un folio o constancia de cancelación, desconocimiento de cláusulas sobre plazos mínimos o penalizaciones al cancelar. errores administrativos del proveedor.
1: Además, cuando un proveedor no puede demostrar lo que anuncia, no es un simple error de comunicación, es publicidad engañosa. Esto genera expectativas irreales sobre los beneficios del producto y vulnera tu derecho a recibir información veraz. No tienes por qué quedarte de brazos cruzados. Si identificas un anuncio con publicidad engañosa, tu denuncia se convierte en una herramienta clave, porque además de expresar la inconformidad, proteges el interés colectivo.
0: Denunciar es la opción para que nadie más sea engañado. Pensemos en un caso hipotético. En enero del 2025, Adriana contrató a Pink Gimnasio con pago domiciliado, pero en julio solicitó la cancelación por cambio de domicilio y el proveedor confirmó el trámite e incluso le proporcionó su folio. En agosto y septiembre se realizaron cargos adicionales injustificados. Sin embargo, la empresa se negó al reembolso, argumentando que se trataba de un error administrativo y le solicitó esperar 3 meses más. Adriana acudió a la Profeco y entregó una copia de su identificación oficial, el contrato, su folio de cancelación, los comprobantes de pago de las mensualidades del gimnasio, así como el estado de cuenta donde se reflejan los cargos posteriores a la cancelación.
1: Se determinó que la cancelación incumplió la Ley Federal de Protección al Consumidor y los cargos fueron indebidos. Como resultado, el proveedor suspendió de manera definitiva cualquier cargo relacionado, reintegró la totalidad de los montos cobrados y otorgó una bonificación adicional del 20%. Al final, Adriana quedó satisfecha con el apoyo que le proporcionó la Profeco, ya que obtuvo una buena resolución a su situación y sabe que sus derechos como persona consumidora serán protegidos.
0: Presta atención. Si ofreces un bien o un servicio, recuerda que las personas consumidoras tienen derecho a solicitar un contrato. Este debe incluir una cláusula de cancelación y es tu responsabilidad respetar cualquier solicitud en los términos y plazos que hayan sido acordados.
1: Además, si te cobran, aunque sea un solo peso de forma injustificada, no solo tienes derecho a recuperarlo. La ley también establece que puedes recibir una compensación adicional conforme a lo dispuesto.
0: Para evitar y/o suspender los cargos indebidos, debes de revisar tu contrato para identificar el proceso de cancelación, los plazos y las condiciones. Solicitar la cancelación al proveedor por distintos medios: teléfono, sucursal, correo electrónico o aplicación. Y no lo olvides, el proveedor debe darte un número de folio o un comprobante que respalde tu solicitud.
1: Pedir al proveedor la devolución de los montos cobrados indebidamente y la suspensión inmediata de los cargos. Conservar la evidencia de tu solicitud de cancelación, como el folio proporcionado por el proveedor, correos electrónicos o capturas de pantalla. Por último, contactar al proveedor y exigir la suspensión inmediata de los cargos.
0: Si el proveedor se niega a cancelar el servicio, te pone condiciones, mantiene los cargos o no te devuelve tu dinero, acércate a la Profeco. Aquí puedes recibir apoyo, orientación, asesoría y también presentar tu queja.
1: Puedes escribir a los correos denunciasprofeco@profeco.gob.mx, denunciapublicitaria@profeco.gob.mx o también al correo asesoria@profeco.gob.mx. 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
1: Muy buenos días, ya son las 6:13 a.m, primer domingo de mayo, ya estamos entrando nuevo mes, primer semana oficial de mayo también del 2026. Dominguito 3 de mayo, espero que estén muy bien para todos los amanecidos, para los que se van despertando, hay que aprovechar el día. La verdad es que este domingo amaneció briseado. Sí, en algunas zonas está briseando, no está lloviendo, no, es brisa ligera para que tomen precauciones todos los que anden manejando. Estamos en la mínima de este domingo, 15 grados centígrados, la máxima que vamos a tener al ratito será de 20 grados. Mañana lunes y el martes sí tenemos probabilidades de lluvia, son pues más o menos 40% de la región, pero hay que tomar precauciones. Así que hasta mañana lunes y el martes tenemos probabilidades de lluvia para Tijuana, Rosarito, San Diego, Tecate, para que se vayan preparando. Por acá ya vi que varios se andan reportando, aquí dicen Maru, aquí ando, al 664-855-2655. Por acá saludamos a Manuel. Maru, buen día, excelente turno, ya andamos subereando en la briseada Tijuana, está rico el clima, saludos para ti y para todos los Glovers si manejan con precaución, y si me puedes poner la canción para arrancar esta mañana de Elefante, Así es la Vida. Saluditos desde el Boulevard Cucapá, que nos andan escuchando, ahí nos mandan la fotito. La verdad es que la gente ahorita anda muy tranquis, ¿eh? Casi no hay carros. Ahorita en las vialidades de Tijuana está muy relax el asunto. Por acá también saludamos a Daniela, que dice presente. ¡Éfale! Por acá Maru hermosa, buenos días. Dice, hoy empecé a chambear a las 4 de la mañana, así que vamos con todo, Maru. Es éxito, bendiciones. Por acá nos dice Antonio. Maru, buenos días, que tengas hermoso día. Te extrañamos mucho en la semana. Aquí te andamos escuchando desde las 5 de la mañana. Ya andamos ubereando. Saludos a Samuel también, saludos a Sofía, que nos dice que está a punto de cruzar al otro lado para aprovechar el día, por Otay. Saluditos a Sofía. Y ahorita regresamos con más mensajes al WhatsApp 664-855-2655. San Diego, 619-484-2999, para que se vayan reportando todos los que ya andan chambeando desde muy temprano, los que van en camino a su casa, los que ya están en el trabajo también. Ahí para que nos digan dónde nos están escuchando aquí en Globo 99.3. Mi nombre es Maru Monsiváis, miembro activo del Estir Tijuana. Ya saben que me quedo con ustedes hasta las 10 de la noche aquí en tu estación favorita, Globo 99.3. Y arrancamos, como siempre, con buena música, con el pie derecho, con esta canción que nos pide Manuel. Así es la vida de Elefante. 6 de la mañana, 16 minutos. Buenos días.

0: Y así es la vida, nos dice Elefante en este dominguito aquí en Globo 99.3. Ya son las 6 de la mañana con 20 minutos, todavía no sale el sol. Tenemos una mañana nubladona. Así vamos a tener al menos de aquí hasta, yo creo que como hasta las 11 de la mañana. Sí, el solecito todavía anda dormido. Dijo, ay, es puente largo, es fin de semana. Mucha gente no trabajó desde el viernes también. Entonces, desde el viernes, porque fue festivo, primero de mayo, día del trabajo. Mañana lunes, muchas empresas lo van a agarrar por el día de la Batalla de Puebla, que es el martes 5. Ese día es el festivo. Pero algunas otras empresas o instituciones se van a agarrar lunes y martes también. Entonces todo depende de en qué empresa, en qué institución labores, en qué escuela trabajes. Se van a agarrar solamente el lunes, que lo recorrieron de martes a lunes, el 5 de mayo, o se van a agarrar lunes y martes, ¿eh? ¡Ay! ¡Ay, no más! El puentecito largo. A ver, ¿quién se anda reportando? ¡Hola, hola!
1: Maru, muy buenos días. Muy buenos días, ¿cómo amaneciste? Aquí el gatito reportándose desde Montes Olímpicos, ya que estamos empezando y andamos aquí a todo lo que da. Te acompañamos de aquí hasta la... hasta las 10, a ver quién aguanta más. Que tengas excelente día, Maru. Aquí anda el gatito.
0: Muchas gracias. Buen día, gatito. A ver, por acá nos dicen, a ver, Maru, reporte. Y para recordarles a los Globers, en el Cucapá, contra esquina de la paletería y la panadería, en la entrada justo del altiplano, no tiene tapa una coladera, así que precaución por ese bulevar, ¿ok? En el Cucapá. Muchas gracias ahí por los reportes que envían a través del WhatsApp 664-855-2655 para que manejen con mucha precaución. Ahí es en el bulevar Cucapá, contra esquina de la paletería y la panadería, ¿ok? Donde está la entrada del altiplano. Muchas gracias. A ver, por acá nos dicen, ¿qué onda, Maru? Buenos días. ¿Cómo andas? Con todo, excelente día. Ya ando pilas escuchando y dándole toda la chamba. Ahí está, dice, el amanecer está pasado de lanza. Saludos desde Phoenix, de parte de Filiberto. Muchas gracias. Qué bonita foto. Ahí

se ve entre naranja, rosita, morado. Saludos hasta Phoenix. A ver, por acá también se anda reportando. A ver, ¿quién está? ¿Quién está? Saludos a Blanca, dice desde muy temprano. Buenos días, Maru. Muchas gracias, Blanca. Saludos a Soli también. Dice, hola, hola, Maru, buenos días. Aquí reportándome desde tempranito para divertirnos en este día y pasarla a gusto. Muchas gracias, Soli. Oigan, vámonos con esta canción que queda ad hoc a esta mañana de domingo. Llega a los fabulosos Cadillacs en Globo 99.3, siguiendo la luna.

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19: Muy buenos días, ya son las 6 de la mañana con 30 minutos en la garita de San Isidro. En este momento está reportando en carriles normales una espera ya de 2 horas de fila. Ready Lane 1:45, Centro y media hora, cruce peatonal 40 minutos. La garita OTA y carriles estándar 1:45 de espera. Ready Lane 1:30, Centro y 25 minutos, cruce peatonal media hora por la garita de OTA. La fila Ready Lane de San Isidro, a ver, ya llega a la altura del puente de la Buenavista, y en cuanto a la fila de Otay, Ready Lane se encuentra frente a los campos de base. Estamos a 15 grados centígrados, la mínima de este domingo 59 grados Fahrenheit. Al ratito la máxima será de 21 grados. Tenemos una mañana nubladona, sí, nubladona, un poquito de brisa en algunas zonas para que tomen precauciones. El precio promedio del dólar a la venta en casas de cambio está 17.05, la compra en 16.75. Nos vamos con la siguiente canción que nos la pidieron a través de nuestro WhatsApp 664-855-2655. Nos dicen que para esta mañana nubladona, dice, con este clima gris, un poquito de lluvia por acá, ahí está, dice, hay que pasarla a gusto. Vámonos con música de Alex Ubago. Aunque no te pueda ver, la escuchas en Globo 99.3.

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Rolonón, acaban de escuchar a través de la música de Globo 99.3. Es la magia de la música, la programación de este domingo donde nos hace viajar, recordar grandes momentos. A lo mejor te recordó alguna persona, algún instante en tu vida, y eso es lo que hace la música, hacernos transportar a aquellos lugares, a aquellos momentos que nos gustaron bastante. Vámonos con música, llega Cumbia Pedregal, esto se llama Que se pudre el amor, aquí en Globo 99.3.

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0: De las mejores colaboraciones, sin duda, que hemos escuchado de Jessie y Joy junto con Alejandro Sanz. No soy una de esas. Aquí en Globo 99.3 ya son las 6 de la mañana con 52 minutos. Hola, hola, buenos días.
1: Maru, buenos días. Aquí desde las 3 de la mañana, ubereando las calles de Tijuana, Maru. Me encanta este clima, me fascina, es mi clima favorito, nublado, lloviendo, bueno, vericiando. La verdad, es increíble este clima, Maru. Ahí te quería pedir una canción, Maru, mi canción, la de ¿Qué culpa tiene ella de Sin Bandera? Ahí sí me puedes complacer. Y échame las víboras, Maru. Yo soy americanista, al rato juega contra Pumas y aposté 2,800 pesos, Maru. ¿Qué? ¿Cómo le voy a hacer?
0: ¡Saludos a José! Que se anda reportando. Oigan, muy chambeadores todos desde muy temprano, que me estaban diciendo, no, que yo empecé que a las 3, ¿no? Que yo empecé a las 4, a las 5 de la mañana. Oigan, hoy decidieron empezar el primer domingo del mes con todo. Eso me gusta. ¡Ánimo! ¡Esas palmas! En este fin de semana. Oye, José, no puedo creerlo. 2,800 pesos. O sea, le tienes mucha fe. Eso que ni qué, le tienes mucha fe al equipo de la América. Y yo, la verdad, yo no soy tanto de fútbol. Yo no soy tanto de fútbol, fútbol, soccer. Pero todas las buenas vibras. Esperemos que no pierdas esa apuesta, que es lo más importante. ¡Híjole! Y nos vamos con tu canción, ¿Qué culpa tiene ella de Sin Bandera? Aquí en Globo 99.3. Ya son las 6 de la mañana con 53 minutos.

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16: Ya falta un minuto para que den las 7 de la mañana. La garita de San Isidro está reportando en carriles normales, una espera de 2 horas de fila. Ready Lane, 1 hora con 45 minutos. Centri, media hora. Cruce peatonal, 40 minutos. La garita Otay, carriles estándar, 2 horas de espera. Ready Lane, 2 horas y media. Centri, 25. Cruce peatonal, media hora ya por la garita de Otay. La fila Ready Lane de San Isidro empieza a la altura del puente de la Buenavista y en cuanto a la fila de Otay, Ready Lane se encuentra frente a los campos de base. Todavía estamos a 15 grados centígrados, 59 grados Fahrenheit. La máxima al ratito será de 21 grados para que tomen precauciones. Nos esperan ligeros chubascos durante mañana en la madrugada y también el martes en la mañanita. Algunos chubascos, tenemos el 40% de probabilidades de lluvia. El precio promedio del dólar a la venta en casas de cambio está 17.05, la compra en 16.75. Nos vamos a nuestro WhatsApp 664-855-2655. A ver, ¿quién se anda reportando por acá? A ver, dice Maru, por acá todo tranquilo, sin tráfico. Andamos por los laureles. Muchas gracias por la información, por andarse reportando. Maru dice, tienes toda la razón, la música nos hace recordar a gente que ya no está o también nos transporta a lugares y experiencias. Dice, te luciste con esta canción, un 100 para ti. Ay, muchas gracias. Por acá nos dicen que rolonón. Gracias, gracias. Saludos a Javito también. A ver, nos manda un videito que se anda reportando. ¿Dónde es, Javito? A ver, ¿por dónde es? Hoy todavía sigue briseando, ¿eh? Sigue briseando por allá. Saludos a Javito. Por acá nos dicen, Maru, acá en Los Pinos está briseando. A ver, dice, ya le ando dando el bajón a un licuado de avena. Ay, desde muy temprano, provechito para todos los que ya traigan cafecito en mano, que el champurrado, que el chocolate caliente, que el licuado también. No, yo al ratito, yo como en una hora, yo como en una hora, más o menos una hora y media, ya empiezo a hacer el desayuno. Empiezo a hacer el desayuno aquí para el team de los domingos. Ya sabe, la amigocha Fernanda Dueñas aquí de Exa y la cumbia que está aquí con nosotros también en la mejor 97. Somos el team de los domingos, somos de la misma empresa, estaciones hermanas, así que al ratito empezamos a hacer el desayuno. Le damos el bajón a Liquidation. Oigan, hablando de este clima que está briseado, que está nublado, que está fresco esta mañana, nos vamos con una canción que siento que queda muy bien para esta mañana de domingo. Aquí en Globo 99.3 escuchamos a Alex Syntek.

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0: Ahí escuchamos a los Venga Boys a través de la música de Globo 99.3. A ver, ¿quién anda por acá? ¿Quién se anda reportando a través de nuestro WhatsApp? Hello, hello.
1: Con esta canción de Venga Boys, Maru Monsiváis, te quiero dar las gracias por este dominguito. La verdad, se me va a hacer bien cortito. Vas a estar de copiloto conmigo aquí todo el día. Otra vez, Maru, hasta las 10 de la noche. ¡Chau! ¡Un, dos! Ejercicio, Maru Monsiváis. Ahí en tu cabina. Y yo aquí en el taxi. Gozando de la buena música de Globo. La 99.3. Puro éxito, Maru. Todo el día. Toda la noche.
0: ¡Chau! ¡Esas palmas! Esa es la actitud de domingo por la mañana. De domingo nublador. ¡Saludos! A ver, por acá nos dice Maru, por las 5:10 parece que va a llover. Ya no parece brisa, ya se ve como un poquito más de shippy shippy. Saludos para toda la gente que anda ahí a las 5:10. A ver, por acá nos dice Nadia. Maru, buenos días. Aquí ando pasando por la Sentry en San Isidro y mira cuánta fila hay. A ver, pero de forma peatonal. Ok. Nadia va pasando por la Sentry en carro y nos manda una fotito de toda la fila que hay para cruzar a pie por San Isidro. Mucha paciencia para todos los que anden, que van de forma peatonal. Dice, por acá también nos andan reportando, Maru, que se vengan con tiempo porque se están empezando a hacer las filas. Ahí está. Para los que van a cruzar a pie, ya se está empezando a hacer la fila bastante larga, al menos con lo que nos están reportando por San Isidro. ¡Gracias, Nadia! Ahí para que tomen precauciones. Y por acá nos dice Javito, parece que va a llover.

0: era.
1: Muchacho, cuando arrancaba de llover, yo me encerraba en la casa y me ponía a practicar porque no quería.
2: ¡Cucú! Ahí estuvo Cumbia All Stars a través de la música de Globo 99.3. Ya son las 7 de la mañana con 15 minutos. Por acá nos dicen, Maru, buenos días. Dice, en el centro ya dejó de chispear, pero se están cargando las nubes. Saluditos de parte de Pepe. Gracias ahí por el reporte, por el videíto, Pepe. Ya nos lo chutamos aquí el videíto. Y la verdad es que el tráfico, pues, se ve relax. Se ve relax ahí en la zona centro. Unos 6 carros nomás, un camión. Así que para la gente que anda ahorita por la zona centro, seguramente anda manejando muy tranquila en esta mañana de domingo. Por acá, a ver, ¿qué nos piden? Hola, hola.
3: Maru, Maru, dice mi niña, como la voy a llevar hasta Santa Fe, Maru, allá con su mamá. Dice que si la puedes complacer con la canción de RBD, solo quédate en silencio, Maru. Se la enseñé. Le dije que esa era una novela de nuestros tiempos. Y que pegó muchísimo. Y no, hombre, ya está bien traumado con ya está bien traumada con RBD, Maru. Dice que si la puedes complacer con esa canción, Maru.
2: Claro que sí, ahorita la ponemos. También una rolita que queda ad hoc a esta mañana nubladona. Oigan, lo bueno es de que para todos los fanáticos de esta novela de Rebelde podemos volver a revivirla gracias a las plataformas que ahorita tenemos el alcance y la oportunidad de volver a ver esta novela. Yo creo que si la volvería a ver sería mi cuarta vez. Mi cuarta vez que veo la novela de Rebelde. Híjole, es que fue algo icónico de la generación totalmente. No, hombre. A ver, por acá le mandamos saludos a Gabriel. A ver, que nos manda un videito. Dice, así están las calles, Maru, nubladonas. Ahí está. Muchas gracias, Gabriel. Ahí por el reporte desde Otay, que se ven las calles nubladas. Completamente las calles medias solas ahí en Otay, el clima nubladón en esta mañana de domingo, primer domingo de mayo, y la estamos disfrutando. Vámonos con esta canción de RBD, solo quédate en silencio en Globo 99.3.

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1: Ya son las 7 de la mañana con 23 minutos. La garita de San Isidro en este momento está reportando en carriles normales una espera de 2 horas de fila. Ready Lane 1:45, Centro y media hora, cruce peatonal 40 minutos. La garita dotada y carriles estándar 2 horas de fila. Ready Lane 1:45, Centro y 25, cruce peatonal media hora por la garita de Otay. La fila Ready Lane de San Isidro está llegando a la altura del car wash en la vía rápida, ¿ok? Para que tomen precauciones. Y en cuanto a la fila de Otay, Ready Lane se encuentra frente a los campos de Base. Estamos a 15 grados centígrados, 59 grados Fahrenheit. El precio promedio del dólar a la venta en casas de cambio está 17.05. La compra en 16.75. ¡Vámonos a nuestro WhatsApp! A ver qué dice el público. ¿Quién se anda reportando por acá? ¡Buenos días!
2: Maru, buenos días. Aquí empezando a escucharte con un domingo lluvioso acá para Villafontana. Acá nos está lloviendo. Saludos y buen turno.
1: Saludos a Paco Ruiz, allá desde Villafontana, que sí les llovió. Allá en la colonia de Villafontana sí anda lloviendo. Fíjense que ahorita que salí aquí a las instalaciones de la radio que está en Residencial Agua Caliente, aquí está nomás nubladón. No está briseando, no está lloviendo, está muy tranquis el clima. Por acá nos dicen, hola Maru, buenos días, desde El Nido, así se mira Tijuana, nuestra Tijuana bella. Saludos y también salúdame a todos los del transporte azul y blanco, pura gente chambeadora que somos. ¡Eso! Nos manda la foto y la verdad, sí se ve como si Tijuana estuviera completamente lleno de neblina, ¿eh? Lleno de neblina. Mucha brisa. Saludos a Mostrito y también a todos los que nos andan escuchando de azul y blanco. ¡Épale! Por acá nos dice, a ver, Maru, hay una carrera aquí en la zona centro. Están usando la segunda y tercera como circuito, entonces las intersecciones. Aquí hay un control de tránsito de la policía y está un poquito lento el avance en la zona centro. También añado que acabo de dejar un servicio ahí en el Chaparral y casi no se ve gente, apenas está haciendo fila. Muchas gracias ahí por la información. Así que ya saben, para los que andan en la zona centro, hay una carrera. Se está usando la calle segunda, la tercera. Ya en un ratito vuelven a abrir las vialidades, pero bueno, pues para que eviten la zona en este momento. Por acá nos dicen, Maru, si me puedes complacer con la canción de Manuel Medrano, La Distancia. Dice, sigue sin tráfico acá por los Laureles. ¡Claro! Saludos a Iván también, que se anda reportando. Dice, aquí ando al 664-855-2655. Saludos a Antonio, que anda por ahí por los rumbos de la quinta sección en Santa Fe. Saludos para toda la gente bonita que nos anda escuchando allá en Santa Fe. Nubladón, ¿verdad? También nubladón en Santa Fe. Vámonos con Manuel Medrano. Esto se llama La Distancia, aquí en Globo 99.3.

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0: No, hombre, ya nomás nos falta estar en la playa, ¿va? Con esa canción, cafecito en baño, clima nublado, un poquito de brisa, ¿qué más? ¿Qué más? Nomás nos falta transportarnos a la playa, ¿sí o no? ¿Sí o no? ¡Saludos a Diego!
1: ¡Buenos días, Maru! Ya te extrañamos, ya extrañamos el Maru Show. Qué bueno tenerte otra vez, dominguito más, primer domingo de mayo. Oye, ¿me podrías poner una canción? Quiero ver si tienes la de Cristian Nodal con Camilo, la mitad. Porfa, gracias. Saluditos.
0: ¡Claro que sí, Diego! Ahorita la buscamos, ahorita la ponemos. Oye, pero pues descansaron de mí también. Ya todos los días, excepto los sábados, yo creo que ya decían, ya, chole, Maru. No, pero la verdad, yo me sentía el martes, que fue el primer día que ya no vine. Recuerden que el lunes pasado sí vine, ¿no? El 27. Ajá, el 27 sí vine. Y ese fue mi último día de estar con ustedes entre semana. El martes, o sea, me sentía bien rara. Me sentía bien rara en los horarios. Estaba viendo acá al rato el reloj, así como que el pendiente de, ay, no, ya me tengo que ir. A ver, no, ya tengo que hacer esto. Y yo por dentro, a ver, Maru, relájate. Hoy ya no vas. O sea, ya tienes tus tiempos para hacer tus cosas, salir, o sea, de más, volver a tu rutina de antes, ¿no? Porque acuérdense que estuve cubriendo, primero fue a Vane. A Vane de 10 de la mañana a 2 de la tarde. Y en algunas ocasiones nos quedamos hasta las 3 o 4 de la tarde, que no estuvimos al aire, pero nos teníamos que quedar aquí en las oficinas, haciendo trabajillos. Ya luego fue, creo que nada más fueron como 2 días, ¿no? 2 días de relax y luego empecé a cubrir a Anita Plata. Entonces, básicamente fue como un mes de andar moviendo mis horarios, de mi vida, mis vueltas, acostumbrarme, adaptarme a esa nueva modalidad. Pero sí, la verdad es que sí me sentí muy rara el martes, pero también la gocé. No les voy a mentir, siempre les he hablado con la verdad. O sea, toda la semana fue de andar de vaga, de arriba para abajo y demás, que ahorita les voy a seguir platicando. A ver, hola, hola.
2: Buenos días, buenos días, buenos días. Maru, aquí andamos en Globo 99.3, la estación que te da el clima. El día de hoy, domingo, Maru, ya supimos, Maru, ya supimos, Maru. Yo tengo otros datos, que te los fichas en el Senado por un cafecito, Maru. El problema es que no nos invitaste, Maru. Hubieras mandado la ubicación y le quedamos toda la banda de los brothers. Es todo, Maru, es todo. Maru, aquí vamos a andar contigo durante tu día. Ya te la sabes, ya te la sabes. Hasta la última rola. Saludos a toda la comunidad de Globerianos. 664-619.
0: Gracias, Osvaldo. Sí. Ayer No fue ayer. Me fui al Senado 2 veces a la semana. Una, porque teníamos ganas, mi hija más chiquita, que es Vale, tenía ganas de una cochi. A ver si saben de cuál. Dice que es como teriyaki, pero de allá de Ensenada. Sabemos que hay uno aquí en Tijuana nada más, una franquicia, pero no nos sabe igual. No nos sabe igual, sentimos que no es lo mismo. Entonces, en Ensenada, donde hay casi una en cada esquina de la cochi, entonces fuimos para allá, bueno, porque dijimos, se le antojó, ¿por qué no? Pues vamos a Ensenada. Entonces nos fuimos a Ensenada y otro día andábamos allá en Rosarito, fuimos a comer unos pollos que mi hija grande, ahora Emily, quería porque es bien pollera, entonces dijo, pues tengo ganas de ir a ese lugar, ¿no? A ese lugar de pollos, allá en Rosarito, y luego dije, pues como que se me antoja ir a caminar ahí, como que hace mucho que no vamos ahí al malecón de Ensenada por un cafecini, ahí por un postre, una galleta o algo, pues vámonos, pues nos vimos otra vez en Ensenada ahí por el cafecito que la verdad estaba súper yellow. Ahí en el malecón hay como varios puestos de cafés, que palomitas, que munchies y demás, entonces dijimos, bueno, pues vamos a probar aquí el cafecito, y vendieron unas galletas también ahí como muy caseras de diferentes sabores, obviamente yo pedí una de chocolate y estaba muy rico. Luego nos subimos también, no es la primera vez, ya lo hemos hecho, pero las babies querían volverse a subir ahí a los barcos, ¿no? A los yates que te rentan ahí para que te den la vuelta. Entonces también nos subimos por allá, y pues ahí anduvimos en Ensenada todo el día. A nosotros nos pega la loquera, así somos en la familia, nos pega la loquera de que, pues qué onda. vamos a San Felipe. Ah, pues vámonos. O sea, ¿qué ocupamos? No, pues tres cambios de ropa, esto, el otro. Y ya, órale, vámonos. Que vamos al otro lado. Pues, vámonos. Que vamos a Ensenada. Vámonos. O sea, somos muy así, muy espontáneos. Y eso es lo padre. Creo que siempre me he caracterizado de esa manera. O sea, yo, Maru, en mi vida desde siempre, de el mejor plan es no tener planes. Así. O sea, me encanta esa frase de el mejor plan es no tener planes en cuestiones de salidas. A eso me refiero, de que todo sale en el momento y eso es lo padre. Eso es lo padre. Hello, hello.
3: Maru, buenos días. Saluditos, Ponte Globo. Te deseo un excelente turno este domingazo. Muy rico el clima, la verdad. Recomendable para andar en la calle a gusto, haciendo tráfico. Y pues a dale, Maru, como todos los domingos, escuchándote a ti y a la vecina. Y ayer te oí que te enlazaste con el Albertito en una llamada y que andabas en el festival de la María Juana.
0: No,
3: andabas
0: yo
3: allí,
0: no.
3: Así que, ¿cómo te fue ayer? ¿Cuántos churros? Churros, ¿no? Ayer fue el aniversario de la Mari Juana.
0: Ajá.
3: Y el Albertito, ¿cómo lo promocionaba, la verdad? Ese Albertito, para mí que andaba bien mafufo ayer, ¿eh?
0: ¡Ay, saludos a Carlitos! No, yo no andaba en el festival, andaba en el tráfico que le dije. Porque en ese momento estaba comentando de que, oigan, si andas de la calle, repórtanos si hay tráfico y demás. Y ya le mandé un mensajillo y le digo, oye, ¿sabes qué? Ando acá por las 5 y 10 y le mandé la foto y todo el rollo. Le digo, voy subiendo de las 5 y 10 hacia, pues yo iba hacia Santa Fe. Le digo, casi voy a la altura del estado de los Onquis y hay un trafical. Le digo, o sea, no me muevo, no sé qué pasó ni nada. Entonces de la nada me marcó de la nada. Le digo, ay, Alberto, le digo, capaz de que no andaba preparada ni demás, pero no, ahí me enlacé a través del carro, manos libres y demás. Entonces ahí nos enlazamos. De la nada me marcó y yo, hola, hola. Pero sí, es lo padre de la tecnología de podernos enlazar. Ahorita le vamos a marcar al Alberto, todo dormido. Ahorita le vamos a marcar para devolvérsela. Nada, no se crean. No, conociendo al Alberto, nada, ya despertó él desde las 5 de la mañana. Ya debe estar bien despierto. En el segundo desayuno, seguramente. Vámonos con la canción que nos pidió Diego, la mitad de Camilo y Cristian Nodal. Ahorita seguimos cotorreando. Tenemos todo el domingo para seguir platicando, comentando, sacando chismecito y demás. Les voy a platicar toda la semana. Como a ustedes les gusta también a través de nuestro WhatsApp. Ya faltan 15 minutos para que den las 8 de la mañana.

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6: Ya faltan 10 minutos para que den las 8 de la mañana la garita de San Isidro. Está reportando 3 horas de fila en carriles normales. Ready Lane 2 horas con 40 minutos. Centro y media hora. Cruce peatonal 50 minutos. La garita dotada y carriles estándar 2 horas y media. Ready Lane 2 horas de fila. Centro y 25 minutos, cruce peatonal, 35 minutos por la garita de Otay. La fila Ready Lane de San Isidro empieza a la altura del car wash en la vía rápida. Y en cuanto a la fila de Otay Ready Lane, a ver, ya hay trafiquito hasta la altura del consulado. Allá en Otay, para que tomen precauciones. Estamos a 15 grados centígrados, 59 grados Fahrenheit. El precio promedio del dólar a la venta en casas de cambio está 17.05, la compra en 16.75. Por acá dicen, Maru, este clima me recuerda a una canción de Iskander. Estaría perfecto. Dice, ok, ahorita ponemos algo de Iskander. Ahorita lo programamos, claro que sí. Por acá nos dicen, Maru, la coche de la primera es la mejor. Ah, pues de hecho ahí fuimos a la coche de la primera. Unos Minorus, unos Nomurakis y aparte nos agarramos un paquete de arroz. Porque la verdad es que sí sabe diferente. El arroz normal, a los paquetes de arroz que venden ahí, sabe diferente. Agüitas de Jamaica, de horchata también, y órale. La verdad es que estaba súper rico, ¿eh? Estaba súper rico. Sí, sin duda, yo también coincido contigo, ¿eh, Pepe? La coche de la primera es la mejor. Habrá muchos coches en Ensenada de estos lugares famosos de Teriyaki, pero la primera es de la primera, ¿verdad? Un clásico. Por acá dice, Maru, te faltó visitar mi panadería artesanal en Valle de Guadalupe. Ah, mira, pues no sabía. Pues esta semana, me voy para allá. Me voy para allá. Oigan, un pretexto, ¿va? Un pretexto nomás. Panadería artesanal y casa Bañuelos. Ahí nos manda la ubicación. Ah, miren, para los que quieran, les comparto la ubicación para los que también quieran ir allá a la panadería artesanal en Valle de Guadalupe. Claro que sí. Ahorita le doy clic a ver, para dónde es. Hello, hello.
7: Maru, concuerdo contigo. Hay veces que planeas tanto algo que desgraciadamente no sale como lo querías, ¿no? Y las cosas espontáneas, las cosas que se dan así, me ha pasado que salen súper, ¿no? Que no te lo esperabas y ¡ay! Salió mucho mejor de cuando planeas las cosas, Maru. Concuerdo contigo y también en la familia somos así, de que estamos acostados viendo una película y oye, vámonos a playas, vámonos acá y nos paramos todos en fa y en 10 minutos ya estamos en el carro. Buen día, Maru.
6: ¿Verdad? Eso es lo padre. Obviamente entiendo que hay situaciones, circunstancias que sí se tienen que planear, ¿no? O sea, como todo, pero en cuestión de los planes de salir o de viaje, normalmente pues es así de que tenemos ganas de ir para allá, vámonos, compra los boletos, o esto, el otro, o reserva, o si no hay, pues a ver qué hacemos, dónde nos quedamos, o a ver qué, pero pues sí hay otras circunstancias que sí lo tienes que planear, ¿no? Obviamente, por ejemplo, yo la verdad sí fui bien drástica y por ejemplo, mi boda la planeamos como en menos de una semana. Fue de que, ok, sí, nos vamos a casar, ok, en esta semana. O sea, así, les digo, yo en esas situaciones así he sido toda la vida de que, ok, esto, bueno, pues vámonos, esto lo tenemos que planear, perfecto, mañana, sí, o sea, así las cosas, como van, ¿verdad? Como van. Saludos a Roberto.
8: Muy buenos días, Maru, espero y deseo que tengas un excelente domingo maruchónico. Ya escuchándote, Maru, con toda la diversión para las próximas horas hasta las 10 de la noche. Con la buena música y la diversión. Gracias, Maru.
6: ¡Chau! ¡Chau! ¡Saludos a Roberto! A ver, ya buscamos algo de Iskander, así que lo vamos a escuchar aquí en Globo 99.3. Bonita mañana, nublada, briseada, lluviosa también en algunas zonas que nos están escuchando. Estás en Globo 99.3.

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Ahí escuchamos el sencillo I Love You aquí en la música de Globo 99.3. Muy buenos días, ya son las 8 de la mañana con 5 minutos. Por acá también me andan reportando, dice, oye Maru, fíjate que conocí a mi esposa en el 2019, nos hicimos novios formales después de 2 semanas, luego nos comprometimos. Y en principios de noviembre, en ese mismo año, también, nos comprometimos en principios de noviembre y nos casamos en diciembre del mismo año. Dijimos, de una, a lo que vamos. Así como dices tú, de una para que se haga, ¿para qué pensarlo tanto? Vea que sí. Saludos a Filiberto. Por acá le mandamos saludos también a Dulce, que se anda reportando ya con cafecito en mano. Miren, me mandó la fotito. Ahí que está escuchando Globo 99.3 y cafecito en mano. ¡Saludos, Dulce! A ver, por acá nos dicen, Maru, me voy a ir a la aplicación para seguir en sintonía contigo. Te cuento que voy a amasar unos ravioles. Los voy a hacer unos ravioles de espinacas con pecorino al pesto. ¡Oh, my God! Muy gourmet el asunto. A ver, pues, esperamos la fotito al ratito de cómo quedaron los ravioles. ¡Ay, qué rico! ¡Qué padre que puedan hacer todo eso! Yo, la verdad, no se me da tanto la cocina, pero sí me defiendo. Por ejemplo, sí sé hacer tortillas de harina, que siento yo que es lo más complicado que me he enfrentado en la cocina. Hacer tortillas de harina. Sí me sale que la masa me quedan buenas de sabor, pero al momento como de amasar, de hacer ahora sí que la tortilla redondita, como muchas personas acá, no sé, lo hacen ahí con el rodillo y de volada les queda redondita. No, hombre, a mí me quedan como guaraches, como mapamundis me quedan, pero el sabor está yellow. Eso sí. Cuando llego a hacer tortillas de harina, les digo, no se fijen de la figura, lo importante es de que es el sabor, de que saben ricas. Eso es lo único que, la verdad, como que el hacer tortillas de harina, hacerle la figura, pues no nos llevamos bien. Obviamente, ya después aprendí a agarrar como que esos moldes. Pero digo, ay no, o sea, porque a las personas sí les queda de una. Simplemente con el rodillo de darle vuelta. Y otra vez el rodillo de darle vuelta y ya le salen súper redonditas. Ah, pues a mí no. Entonces yo lo que hago, para que ya no se vean ahí como guaraches, pues agarro un plato, agarro un molde o algo, obviamente redondito. Pero pues el sobrante otra vez lo vuelvo a hacer bolita y demás como para no tirarlo, ¿no? Pero así con el simple rodillo no me sale. No me sale. Todo lo demás, sí. Les digo, no soy así súper amante de la cocina como acá me están diciendo de que desde cero que hacen la pasta y demás. Pero si me aviento un día a decir, a ver, voy a hacer la pasta de cero, va. Siento que sí la puedo armar. Siento que sí. Eso sí, me defiendo en la cocina. Por acá nos dicen, Maru, buenos días. Aquí con este clima muy rico para andar caminando y quemando calorías. Feliz y bendecido domingo de parte de Jairo. Jairo, saluditos. Qué buena foto ahí con las palmeras, demás. Andar caminando, efectivamente. La verdad, a mí también me gusta mucho este clima. Y qué mejor con cafecito en mano, ya aprovechito para todos los que anden desayunando. Y por cierto, hablando de desayuno, yo también ya voy a preparar el desayuno. Les voy a preparar unas tortas. Les voy a preparar unas tortas con bolillos artesanales. Ese es el bolillo que a mí me gusta. El bolillo artesanal, el virote artesanal, es el que me gusta porque está como más, más suavecito. No está tan crunchy como el virote normal. Y aparte sabe diferente. Entonces ese es el virote que a mí me gusta nada más. El virote artesanal, que no en cualquier parte lo encuentro. Entonces les traje virotes. Y luego ayer que andaba en el mercado dije, ay qué rico, hace mucho que no como chilorio. Hace mucho que no comía chilorio. Entonces también traje chilorio a ver qué tal. Hace meses, o no sé, yo creo que años que no como chilorio. Entonces, pero se me antojó ayer que andaba haciendo mandado así para hacer el guacamole.
Voy a hacer también unos omelets para ponerla ahí jamoncito y demás. Una buena torta les voy a hacer ahorita. A ver qué tanto le pongo, pero les voy a hacer una buena torta. Pero antes, mientras ando preparando todo, les voy a preparar su licuado. Ok, entonces voy y vengo, voy a hacer desayuno, así que provechito para todos los que ya estén desayunando y ahorita regreso de volada. Nos vamos con música de Carlos Rivera y El Potrillo. Esto es Sin Despedida aquí en Globo 99.3.

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Ahí estamos con Luis Enrique. Yo no sé mañana esta versión que está muy padre, una versión en salsa. La vamos a escuchar aquí en Globo 99.3. Ya son las 9 de la mañana. Aprovechito para todos los que estén desayunando. Nuestro WhatsApp, porque ahorita regresamos para saber quién ya se despertó, qué andan desayunando, quién ya tiene cafecito en mano, para que se vayan reportando al 664-855-2655. Mientras nos quedamos bailando, Yo no sé mañana de Luis Enrique. Okay.

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18: Ya son las 9 de la mañana con 23 minutos. La garita de San Isidro está reportando 3 horas de fila en carriles normales. Ready Lane 2 horas y media. Centro y media hora. Cruce peatonal 50 minutos. Y nos vamos a la garita Otay, carriles estándar. 3 horas de fila. Ready Lane 2 horas con 40 minutos. Centro y 25. Cruce peatonal media hora por la garita de Otay. Manejen con mucha precaución la fila Ready Lane de San Isidro. Llega a la altura del Parque de la Vía Rápida, el famoso Parque de las Quinceañeras. Y en cuanto a la fila de Otay, Ready Lane se encuentra frente a los campos de Base. Estamos ya a 17 grados centígrados, 62 grados Fahrenheit. Para que tomen precauciones, nos tenemos... ligero, 40% de probabilidades de chubascos matinales. Para el día de mañana, ya están disminuyendo. En la mañana empezamos con un 45%, ahorita llevamos en un 40%. Posiblemente

conforme pase el día, seguramente se van a disipar esa probabilidad de chubascos para mañana. Eso sí, también tenemos pronóstico de chubascos por la mañana para el día martes, en un 35% de probabilidades. Conforme pase el día, como les digo, les voy a estar informando acerca del clima que nos esperan para los próximos días aquí en la región. El precio promedio del dólar a la venta en casas de cambio está 17.05, la compra en 16.75. Por acá nos dicen, Maru, buenos días. Un saludo para mis papás Sergio y Blanca y mi hermana que siempre te escuchan. ¡Saludos, Pablo! Ahí está. Saludos a Sergio, a Blanca, que siempre andan escuchando Globo 99.3. Por acá nos dicen, Maru hermosa, escuchándote en esta agradable y fresca mañana. Muchas gracias, Pili. Muchas gracias. A ver, por acá, ¿quién se anda reportando? Dice, Maru, fíjate que este fin de semana nos visitó mi ahijada por el puente que tuvieron y mira cómo la chiqueamos. ¡Ay! Con mascarilla, anda en el modo del spa, nomás le falta ahí un masajito. Como debe de ser, ¿verdad? A la ahijada. Un buen masajito, una frutita ahí en la cama, le faltó, ¿verdad? Por acá nos dicen, Maru, buenos días. Aquí andamos desayunando bendiquecas, aquí en la iglesia. Que tengas una bendecida semana para ti y excelente domingo para todos los Globers. De parte de Mayra y Lupita, que se andan echando unas quesadillas. Ya saben, como yo les digo, unas quesadillas gorditas. Unas quesadillas de masa ahí con su respectivo quesito, cremita, lechuguita. ¡Oh! Y con salsita. Oigan, ahorita desayunamos. Siempre no se armaron las tortas. Siempre no, porque nos trajeron unos club sandwich. Entonces dijimos, nah, pues ya están hechos los club sandwich. O sea, los acaban de traer. Entonces, pues nah. Nada más les hice el liquidation, bien rico. Y pues nos comimos los club sandwich. Quedamos bien, quedamos satisfechos. Ya les dije, si tienen ganas de que les haga mi super torta, pues lo hacemos ya más tarde, oigan, ya más tarde. Seguimos con buena música. Ahorita nos regresamos al WhatsApp 664-855-2655. Llega Juan Magán, nos siguen modas.

0: Ahí escuchamos a Juan Magán en la música de Globo 99.3. Ya son las 9 de la mañana con 30 minutos. Por acá nos dicen: hola Maru, buenos días. 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Si le puedes mandar saludos al personal de los tacos, a Lupe, a Alejandro que anda trabajando ahí en tacos de birria de Fitos. También a Dan, a Irineo, a Leo, al Chori y a la Negra. Ahí está, pues. Gracias por estar escuchando Globo 99.3. ¡Épale! Saludos también para todos los que se andan echando ahí sus tacos en Tacos Fito. Una buena birria. A ver, hola, hola. Buenos días.
1: Muy buenos días, Maru. ¿Cómo estás? Tarde, pero seguro. Te mando un abrazote. Espero estarte escuchando la mayor parte del día. Saludos para todos los amigos de Globo 99.3.
0: ¡Saludos, Braulio! ¡Bonito domingo! ¡Hola, Gabriel!
2: Luego nos Maru, Maru, muy buenos días. Te mando un abrazote. Porque un saludo para... Si me puedes mandar un saludo para Huguito. Y para Pablo, el chaparrito, que ya venimos llegando de los viñedos. Fuimos a tocar. Nada más que ya venimos bien cansados. Ya estamos en Tijuana.
3: Saludos a Filiberto.
2: A ver si me puedes poner una canción, porfis.
3: Saludos también.
2: Que se llama Cielo de Benny Barra. Gracias, saludos.
0: ¡Qué chambeadores, Gabriel! Saludos a Hugo también. Y claro que sí, ahorita la ponemos. Cielo de Benny Ibarra. Me gusta la idea, me gusta mucho esa canción. Hello.
4: Hola, hola Maru, buenos días, buenos días. Por aquí escuchando en casita. No trabajé, así de que ahora estamos aquí en la gloria. Pero al ratito nos vamos. Vamos a ir a la fiesta de la Santa Cruz ahí en el Cerro Colorado, para quien guste ir. Se pone muy bonito, kermés, todo. Muchos antojitos, rifas, muchos premios, música, todo, todo un buen ambiente familiar. Pues aquí un ratito, Maru, seguimos escuchando, ¿eh? Bonito domingo. Saluditos a toda la familia de Globo.
0: ¡Saluditos, Tere! ¡Qué gran plan, eh! ¡Qué gran plan para este dominguito! Así como tipo kermés. ¡Ay, para unos buenos antojitos, ¿verdad? Para echarse unos buenos antojitos al rato. ¡A gusto! ¡Saludos a Tere y a toda su family! Que al ratito se van a ir ahí a la pachanga. Vámonos con esta canción que nos pide Gabriel, nuestro WhatsApp, para que la anoten. 664-855-2655. Este es Cielo, aquí en Globo 99.3.

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0: ¡Qué gran rola! Sunday Morning a través de Globo 99.3. Es lo que acaban de escuchar. Ya son las 9 de la mañana con 41 minutos. ¡Épale!
1: Pero ahorita sí. Así que cuéntanos, ¿cómo estuvo tu semana? ¿Ya recuperaste energías?
0: ¡Claro! En una hora yo recupero todas las energías. No, desde temprano les dije que la verdad el martes, que fue el primer día que no vine para acá, sí me sentí bien rara. O sea, me sentí bien rara en el hecho de estar como que viendo a cada rato el reloj. Sentía que tenía algo pendiente. Como que el hecho de decir, híjole, ya me tengo que ir, o ya tengo que dejar las cosas arregladas, o tengo que dar esta vuelta para poder llegar a tiempo a la radio y demás. O sea, porque pues, no sé, tenía como muchos pendientes. El martes, o sea, pero en mi cabeza, pero en sí, y pues no. O sea, dije, no, voy a fluir esta semana, voy a tratar de... pues de tener como que día libre para poder hacer lo que yo quisiera. Y eso se hizo. Desde temprano les comenté que toda la semana fue andar de la vagancia, de andar en Rosarito, de ir a comer a tal parte, de ir a comer allá, acá, de irnos a Ensenada 2 días. O sea, de no tener planes, pero que ese mismo día dijéramos, vámonos para allá y vámonos para acá. Eso sí, sin tener pendientes de la chamba, ¿no? Entonces, y luego también se cruzó el Día del Niño, también fuimos a festejar obviamente a las babies, o sea, muchas cosas entre semana, muchas cosas se hicieron, y claro que se gozó y se disfrutó, pero también, no voy a negar, sí, los extrañé bastante el martes y el miércoles, como que todavía no me caía el 20, decía, ah, no, sí, mañana tengo que ir otra vez entre semana, y luego, no, Maru, ya terminaste de cubrir, ya nada más vas a ir los domingos, y yo, ay, sí es cierto, o sea, como que yo solita me estaba ahí como que maltripeando. Por acá nos dicen, Maru, se te extrañó mucho entre semana, hasta que otra vez nos acostumbremos a no escucharte entre semana. Saludos, Antonio. Muchas gracias, de verdad. Muchas gracias por todos sus mensajes súper bonitos que me hacen llegar a través del WhatsApp, de que me extrañaron, que la semana sí fue, pues, diferente, ¿no? De acostumbrarse a final de cuentas. A ver, por acá. Hola, hola.
2: De acuerdo, dijo Mamá Coco. Y pues te quiero pedir una rolita de el señor Enrique Iglesias, quizás, para recordar a mi viejito. No entendía por qué sentía nostalgia en este mes y parte del otro, pero es por eso, porque mi cerebro, mi cuerpo recuerda a mi viejito, y sabemos que ya no está, pero hay que disfrutarlo, los que lo tenemos, disfrútenlo, abrácenlo, bésenlo, llámenle, no importa que reniegue el viejito, la viejita, pero lo importante es estar con ellos y disfrutar hasta el último momento que se pueda. No hay más, ¿no? Con Maro Monsiváis, en Globo 99.3, por el alto.
0: Gracias, Ricardo, saluditos. Y gracias por hacernos recordar esa bonita canción que nos pone la piel chinita y nos toca el corazón, sin duda, quizás Enrique Iglesias, que ahorita la ponemos aquí en este domingo en Globo 99.3. Hola, hola.
3: Oh, Maro. Tú no nos aburres, Maru. Hace rato comentaste que ya te... A lo mejor ya nos tienes enfadado, pero no. Con nosotros puedes seguir todos los días. Pero entiendo que tienes que descansar. No, Maru. Tu dinamismo y tu chispa, pues, son algo diferente. Nos tienes pegados a la radio, con la oreja en la radio ahí. Y te das cuenta, ya muchos Glover anotaron bien los números gracias a que tuviste el tino de decirlo lentamente, y pues anotaron los números y ya se están animando a tener interacción con nuestros locutores. Tú sabes, todo eso me doy cuenta, Maru, porque pues tú sabes que yo soy 24/7, ¿no? Estoy pegado a la radio con Globo, y fíjate que eso no es fácil de conseguir, Maru, porque pues habiendo tantas redes sociales, tantos medios de comunicación donde la gente se puede distraer, Maru, en cambio... Tú nos tienes pegados a la radio, Maru, y eso no es fácil de conseguir Eso no cualquiera. Saludos, Mario. Aquí vamos a seguir contigo al 100%.
0: Ay, muchas gracias. Al ratito lo vuelvo a repetir, y para los que no tengan anotado nuestro número de WhatsApp, vayan agarrando su celular porque en unos minutos lo voy a decir, así como nos comentó Osvaldo, lentamente. Para los que no tienen el número de WhatsApp agregado a sus contactos, se los voy a indicar en un instante, ¿va? Mientras nos vamos con música de Enrique Iglesias, quizás en Globo 99.3.

Y vámonos, vámonos, vámonos, vámonos, vámonos con nuestra primera batalla al 664-855-2655. Tú que estás escuchando Globo 99.3 desde la radio, desde la bocina ahí que tienes a todo volumen, desde la aplicación, desde la página de internet, tú tendrás que tomar una decisión y me la vas a mandar a través de nuestro WhatsApp 664-855-2655. Quiero escucharlos para que mandes tu audio cortito. Nos vamos con nuestros primeros contrincantes.

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1: Ahí escuchamos a Eros Ramazzotti, La cosa más bella. ¡Cambio!

0: Ya escuchamos a los tres contrincantes. Tenemos La Cosa Más Bella con Eros Ramazzotti, Cuando Mueres por Alguien de Eric Rubín, y La Chica de Humo con Emanuel. ¿Qué dice el público de Globo 99.3? Ya están votando, ya están salvando su canción favorita de las tres. La Cosa Más Bella, Cuando Mueres por Alguien, o La Chica de Humo. 664-855-2655. Llegó el momento de salvar solamente a una canción. No se vale las tres, ¿eh? Nada de que, ay, Maru, queremos las tres. Na. Solamente una. A ver, ¿qué nos dicen por acá? ¿Por cuál se van? Eros Ramazzotti, Eric Rubín o Emanuel, venga.
1: Hola, Maru. Eros Ramazzotti, La Cosa Más Bella.
0: ¡Eso! ¡Saluditos!
2: Mi Maru, La Chica de Humo, por favor.
0: ¡Ay, ay, ay, ay, ay!
3: No, Maru, la dos, por favor, Maru.
0: ¡Al momento! Las tres canciones tienen sus votos. Eros Ramazzotti, Eric Rubín y Emanuel están empatados. ¡Hola!
2: Mi Maru, La Chica de Humo, por favor.
4: Buenos días, Maru. Saludos. La Chica de Humo, por favor.
0: ¡La Chica de Humo! Nos dice Antonio Domínguez. Por acá le mandamos saluditos a Yolanda Sotelo, que anda salvando a Eric Rubín. Maru, buenos días. Saludos de parte de Alicia. Cuando Mueres por Alguien. Por acá nos dice Samuel, que quiere a La Chica de Humo. Fernie Jones ya se anda reportando, ya abrió el ojo y quiere la canción de Eric Rubín. Dice, Maru, yo me voy por Eros Papazote. ¡Ay! Saludos a Esmeralda Velasco. Por acá nos dice, Monstrito, Maru, voto por La Cosa Más Bella. Saludos a todos los de azul y blanco. Por acá nos dicen, Maru, voto por la canción Gracias por Existir. Ahí está, saludos a, nos dice por acá, ¿qué es? Arlet, saluditos. Maru, buen día. Saludos, yo quiero la número 2, Cuando Mueres por Alguien. A ver, ¿quién se anda reportando por acá? ¡Sammy! Oigan, está muy reñido, ¿eh? Muy pareja esta batalla. Hola, hola. ¿Por cuál?
5: Hola, Maru, buenos días. Yo voto por La Chica de Humo. Arriba La Chica de Humo.
0: ¡Ay! Oigan, qué parejo, ¿eh? ¡Qué parejo está este enfrentamiento! Saludos a Lidia Arévalo. Por acá, échele, Iván.
6: Maru, buenos días. Vámonos con La Cosa Más Bella.
0: Ahí está, a ver qué nos dice Paco.
7: Maru, buenos días.
0: A ver, ¿por cuál, Paco? ¿Nos dejaste en ascuas? No más, Maru, buenos días. ¿Qué pasó ahí, Paco? ¿Por cuál? ¿Eros Ramazzotti, Eric Rubín o te vas por Emanuel? A ver, piénsala, te damos 5 segundos. Saludos acá a Ricardo, que nos dice La Chica de Humo. Venga.
8: Maru, buenos días. Aquí ya trabajando, ubereando. Y nos vamos por la Eros Ramazzotti, La Cosa Más Bella, Maru. Buen día, bendiciones.
0: Ay, muchas gracias. Saluditos. A ver, ahora sí, Paco, ¿por cuál te vas?
9: Maru, es La Chica de Humo, como tú cuando te nos vas entre semana. Bye.
0: Ay, saluditos a May. Hola.
10: Hola, Maru, buenos días. Yo voto por Eros Ramazzotti. Me remontó a un amor de universidad cuando me la dedicaba.
0: ¡Queremos nombres, May! ¡Queremos nombres!
11: ¡La Cosa Más Bella, Maru! ¡La Cosa Más Bella!
0: ¡Saludos a José! ¡Por acá nos dice Alma! ¡La Chica de Humo! ¡Vámonos con el ganador! ¡Ay, mira, Lupita! ¡Lupita, buenos días! ¿Cómo estás?
12: Buenos días, Maru. Por La Chica de Humo, por favor. Saludos.
0: ¡No, Lupita! ¡Despertando y poniendo esto en jaque! ¡Ay, no! A ver, tenemos un empate, señoras y señores, entre Eros Ramazzotti y Emanuel, La Chica de Humo. Alguien que no haya votado, para que mande el audio. Manden su audio al 664-855-2655. Tú podrías ser esa persona que va a definir quién es el ganador en esta batalla. Si Eros Ramazzotti o Emanuel. A ver, ya tenemos aquí el audio. Ya tenemos el audio de la persona que va a definir. Venga, a la una, a las dos, a las tres.
13: Vámonos por Eros Ramazzotti.
0: ¡Venga!

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8: La garita de San Isidro en este momento está reportando 3 horas de espera en carriles normales. Ready Lane 2 horas y media. Centro y media hora. Cruce peatonal 50 minutos. La garita Otay, carriles estándar 2 horas con 40 de espera. Ready Lane 2 horas y media. Centro y 25 minutos. Cruce peatonal 40 minutos por la garita de Otay. La fila Ready Lane de San Isidro comienza a la altura de las aguas termales, ahí en la vía rápida, y en cuanto a la fila de Otay, Ready Lane se encuentra frente a los campos de base. Estamos ya a 17 grados centígrados, 62 grados Fahrenheit. El precio promedio del dólar a la venta en casas de cambio está 17.05, la compra en 16.75. A ver, vámonos a nuestro WhatsApp 664-855-2655. Aquí los voy leyendo, los voy escuchando a través del WhatsApp de Tijuana, también del WhatsApp de San Diego. Aquí los tengo activos los dos. Para los que no lo tienen, ahí les va lentamente. 664-855-2655. Anótalo bien. 664-855-2655. Ahora sí, guárdalo. Globo 99.3, mi estación favorita. 664-855-2655. Para todos los que no tienen el número, ahí está, para que lo vayan guardando y me manden mensajito. Maru, gracias, ya pude anotar, ya pude guardar bien el número. Ahí va de nuez. 664-855-2655. Ya, ahora sí, ¿eh? Ya guárdelo. Ya guárdelo, ahora sí. Hola, hola.
9: Maru, muy buenos días. Qué bien que la pasaste, que recuperaste pilas, aunque nunca parece que te falten, y disfrutaste a tu familia. Eso que comentas está bien padre, porque cuando haces las cosas así espontáneas, que no hay planes, de repente sale mucho mejor que cuando haces planes, ¿verdad? Y pues aquí, sí te extrañamos, obvio, no te puedo negar, pero pues qué bueno, aquí estamos nuevamente arritmándonos, entrando en ritmo, pues, nuevamente, los domingos de maratón. Saludos, un fuerte abrazo y bendiciones.
8: Ay, gracias, Paco. Como lo dije en la mañana, el mejor plan es no tener planes, ¿verdad? Dejar que fluya. Digo, no aplica para todas las situaciones, pero si estamos hablando así de salidas, de a ver a dónde apunta la chancla, de ir de road trip y esas cosas, ahí sí aplica. No en todas. Oiga, no crean que todas las situaciones de la vida, hay cosas que sí se tienen que planear, ¿ok? Por acá, y hablando de no tener planes, pues no sé cuál de las dos. No sé si les gustaría la canción Viviendo de Noche de Alex Syntek o Muriendo Lento con Moderato y Belinda. A ver, mándeme un audio. Una persona va a decidir. No hay planes en la música. No hay planes en la programación de Globo 99.3 en este instante. Al 664-855-2655 que me digan Alex Syntek o Moderato. Ahí que me manden un audio. Viviendo de noche o muriendo lento. A ver, y ya nos están mandando aquí los audios. Vamos a ponerle play. ¿Por cuál? ¿Por cuál nos vamos? ¿Alex Syntek o Moderato?
10: Hola, hola, la de Muriendo Lento, por favor, Muriendo Lento.
8: ¡Eso! ¡Échense el grito!

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0: ¡Épale! Ya son las 10 de la mañana con 15 minutos. A ver, por acá, ¿quién se anda reportando? Hola, hola, buenos días.
1: Hola, buenos días, ¿cómo están? Sí, soy yo, Frenny John, el mismo. Para enviarles un hermoso saludo matutino de domingo, por supuesto, aquí en la 99.3 FM Globos, escucha la música bonita, la música de mucho, mucho amor. Bendiciones, así es que mande su mensajito de audio. Anímese, aquí lo vamos a apapachar. ¡Los quiero mucho! Y los quiero ver triunfar. Al rato nos escuchamos. ¡Súbale!
0: Saluditos a Fernie Jones. Fernie, te mandamos un abrazo. Te queremos. Por acá también le mandamos saludos a Oscar, el Tiki Tiki Lomelí. Dice que es nuevo fan de domingo. Saluditos a Oscar. Por acá nos dicen: hola Maru, buen día. Primera vez que te saludo y que mando mensajito. Te reporto que las filas por Otay están atrás de la Plaza Alameda para cruzar Estados Unidos. Atentamente, Isaac. Isaac, saludos, pues bienvenido. Qué gusto que te hayas animado a mandar mensajito. Y pues ahí estamos en el WhatsApp. Espero que, bueno, no sabemos si vas a cruzar al otro lado o si nomás ibas pasando por ahí, pero pues si vas para el otro lado, esperemos que fluya, que fluya, que fluya muy rápido la fila. Ahí nos dices qué tal. Saludos a Isaac. Por acá nos dicen: Mar, buenos días. Saludos a mi esposa Verona. Ya estamos en camino a la iglesia. Saludos y bendiciones. Ahí está. Saludos a Pavel. Que les vaya muy bien. Que les vaya muy bien ahí en la iglesia. Por acá nos dicen: Maru, acabo de salir de la iglesia con mamá. Dice: voy a desayunar igual que tú, una torta. Fíjense, hace ratito les dije que siempre nos armó la torta porque llegaron Club Sandwich, entonces, pues esos ya estaban hechos. Entonces dijimos: ¿sabes qué? La torta igual la guardamos para más tarde, la hacemos y demás. Yo creo que para la noche sí nos armamos las tortas. Pero cuando yo ya lo iba a hacer, o sea, ya estaba preparando, ya había sacado acá que el virote artesanal y todos los ingredientes, en eso, pues nos sorprenden ahí con los Club Sandwich y digo, pues no, o sea, tenemos que comer los Club Sandwich porque luego, como traían traían que lechuga, traían que aguacate, ya traían el jamón. Luego ya ven que cuando dejas como que mucho tiempo el sándwich, pues se humedece. Entonces dije, no, pues ahorita mejor le damos el bajón a lo sano, a lo sano, al Club Sandwich, a la frutita, el licuado, ese sí se armó. Y ya al ratito le entramos a las tortas. Que por cierto, luego me andan preguntando desde muy temprano de Maru, dinos, y si ya tienes en mente qué van a hacer de cocinar, qué vamos a hacer de comer, si ya traen comida o qué show. Bueno, resulta de que hoy vamos a comer, ¡ay! Se me antojaron bastante. Vamos a comer chiles rellenos. Ay, chiles rellenos de quesito. Entonces, ese queso, mira, que se estira, que se derrite, que está super yellow. Ya nomás al ratito me voy a aventar a hacer un arroz. Un arroz rojo. A ver qué tal me queda. Pero eso es lo que vamos a comer. Sí, bueno, voy a hacer también sopita de fideos y porque me gusta mucho. Me encanta la sopa de fideos. Yo puedo desayunar, comer y cenar, además de los chilaquiles, sopa de fideos para los que no lo saben. Algo tan básico me hace tan feliz, una sopita de fideos. Pero así súper sencilla, ¿eh? O sea, nada de que, ay, que el pollo, que le pones verdura. No. Nada, así, la sopa de fideos súper sencillita, esa me encanta. A ver, hola, hola, buenos días.
2: Good morning. Voy despertando hace como media hora. Bueno, me despertó mi hermanita para saludarme y preguntar por mi marido. Pero aquí te mando 20,000.

0: Sí, va a decir su bella familia. A ver, cuéntanos, cuéntanos a quiénes. Vamos apenas abriendo los ojos.
1: A los que van abriendo el ojo y apenas despertándose, quitándose las lagañas, estirándose y preparándose el cafecito, que por cierto, ahorita yo creo que sí, sí hace falta un cafecito. Ahorita voy a hacer un cafecito de olla. Ay, pues así de volada, en resumen, bueno, se vino, se cruzó el Día del Niño, así que pues obviamente consentimos a las chiquiticas en todo lo que querían. Nos fuimos durante toda la semana, hubo días que nos fuimos a comer a los nos fuimos a esos espacios, esos lugares donde puedes brincar mil veces y haces un montón de ejercicio. También quisieron ir ahí. Nos fuimos 2 días a Ensenada. Rentamos ahí, pues, era como, pues no era una lancha, era pues como un yate, un barco. Entonces rentamos un yate, nos dimos la vuelta. Fuimos a comer a los lugares que ellos querían. Nos fuimos a parques también. Y bueno, eso fue un poquito de lo que se disfrutó esta semana. Mucha vagancia, pero es normal. Así son mis semanas, oigan. Así son mis semanas de a ver a dónde apunta la chancla. Hubo visita en la casa también. Entonces andamos de arriba para abajo. Hubo muchas actividades ahí en la escuela en la mañana que tuve que estar presente. Entonces todo se acomodó para que yo a partir del martes pudiera ir a las escuelas de las babies y poder estar pues ahí con ellas haciendo las actividades en los eventos que les digo de esa semana loca del Día del Niño. Lo bueno que no fue tan loca para los salones de mis hijas, simplemente fueron en el disfraz que ellos quisieran, el disfraz, hubo un día en pijamas. El día de la caja fuerte, o sea, descombinados. ¿Y qué más? Creo que hubo otro día. Ah, y un día que fueron de colores. De colores, al salón de Emi le tocó de colores y al salón de Vale le tocó ir con ropa deportiva. Y ya, así que fue algo tranquis. Sí me tocó ver a otros papás que sí les encargaron que el sombrero loco, el peinado loco también. Entonces era como que dependiendo de los salones y también de las escuelas, a ver qué te había tocado. Y luego de la semana también me tocó participar en la famosa guardia vial de bajar a todos los niños. Entonces ya saben, yo ahí me encanta coordinar todas las cosas y andaba ahí coordinando todo de que, a ver, tú te pones aquí, tú te pones acá y vamos a hacer el plan maestro para poder bajar a los niños bien, de buena manera, respetuosos, cordiales, con educación, decirles buenos días, recibirlos con una sonrisa y darles todo el ánimo del mundo a los niños, ¿verdad? Entonces, así fue mi semana de levantarme todos los días, que desde las 5 de la mañana, más o menos, 4:50, 5 de la mañana, y me dormía tipo a las 12. No. Traía un descontrol, pero les digo, la verdad es que la gocé. La gocé ayer por los horarios que traigo toda la semana, pues no me podía dormir, oigan, no me podía dormir, me terminé durmiendo como casi la 1:30 de la mañana. Pero aquí andamos con todas las pilas, eso no es excusa. Vámonos a bailar esto que se llama Fireball.
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2: Mauro Monsiváis, a ver si me puedes complacer, por favor, con una canción. ¿Sí, no? Para la chaparrita de ojitos marrones, Mauro Monsiváis, ¿eh? Con mucho cariño y mucho amor. Fíjate que ahorita me encuentro por aquí, por tus terruños. Ahí te voy a dejar dos regalitos, Maru, con mucho cariño. Y sigan gozando de la música en la 99.3, con música en español y en inglés. Claro que sí, con Maru Monsiváis.
3: ¡Ay, Antonio! ¡No empieces, ¡No empieces! Hay que decir nombres, porque luego, como la semana pasada, que dijeron, Maru, era para mí la canción. Soy chaparrita y soy de ojos de color. Digo, de marrón, color marrón. ¡Ay, no! ¡Saluditos! Bueno, tú sabes, si es para ti esa canción, tú sabes quién eres. La chaparrita de ojos de color marrón. ¡Gracias, Antonio! ¡Gracias! Vámonos con Lazo en Globo 99.3.

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8: Muy buenos días, la garita de San Isidro está reportando en carriles normales una espera de 3 horas de fila, Ready Lane 2 horas con 40 minutos, Sentry media hora, cruce peatonal 50 minutos, la garita dotada y carriles estándar 2 horas con 50 de espera, Ready Lane 2 horas con 40 minutos, Sentry 25, cruce peatonal 40 minutos por la garita de Otay. La fila Ready Lane de San Isidro llega a la altura del Parque de las Quinceañeras y en cuanto a la fila de Otay, Ready Lane, por acá nos estaban reportando que, a ver, ¿hasta dónde llega la fila? Nos estaban diciendo, Maru, las filas por Otay están atrás de la Plaza Alameda, ¿ok? Para todos los que vayan empezando a hacer fila por Otay, Ready Lane, ya saben que llega bajando el puente frente a Plaza Alameda. Gracias, Isaac, por el reporte. El precio promedio del dólar a la venta en casas de cambio está 17.05, la compra en 16.70. A ver, por acá nos vamos a leer unos mensajillos. Por acá nos dicen, Maru, buenos días. Aquí andamos haciendo fila en San Isidro Ready Lane. Llevamos 2 horas desde el Parque de las Quinceañeras a los postes amarillos. Saludos a la familia Rico. Ahí está. Saluditos a la familia Rico que se la va a pasar muy bien en este domingo nubladón en Estados Unidos. Ahí se echan unos tacos. Ahí de un lugar donde también venden hamburguesas muy ricos, por cierto. Que sería en español, por no decir la marca tal cual en inglés, sería Jacobo, ¿verdad? Creo que sería Jacobo. Jacobo en la caja. Se echan ahí unos tacos por mí. Ah, sí me entendieron, ¿verdad? Sí me entendieron, espero que sí. Una hamburguesa, una malteada y unas papas. ¡Saludos a la familia Rico! A ver, hablando de comida, ¿qué nos dicen por acá?
9: Maru, ahorita me hiciste acordarme.
8: ¿De qué?
9: El restaurante que había ahí en El Cubo, creo que se llamaba El Cubo, en el Secut.
8: Ajá.
9: Vendían una sopa de fideos, pero seca. No sé, estaba bien rica. A ver si alguien se acuerda cómo se preparaba, qué tipo era.
8: Ay, mira, no tuve oportunidad de ir a comer a ese lugar, ni sabía que ya no existía. O sea, sí llegué a pasar por ahí, sí lo llegué a ver, ahí en el famoso Cubo, pero no me tocó probar esa famosa pasta, pues sopa, ¿no? Sopa en seco, más bien sería así, sopa en seco de fideo. Pero a mí me gustan de las dos maneras, ¿eh? La sopa en seco de fideo y la sopa, pues, con caldito, así de fideo. Hoy va a ser en caldito porque traigo ganas de una sopita de fideo. Entonces, claro, vamos a hacer una sopita de fideo. ¿Por qué no? ¿Por qué no? Por acá nos dicen, Maru, adóptame. Yo quiero ir a esos lugares que dijiste. Saludos, aquí andamos al millón. Saludos a Jero. Jero, pero hay que andar pilas, ¿eh? O sea, en cualquier momento decimos, vámonos, vámonos. No más que hoy, pues, me tengo que amarrar aquí a la silla porque, pues, tengo que estar aquí todo el domingo. Si no, dijera, vámonos para allá y vámonos para acá y vámonos al Sobres por donde nos están escuchando, que por cierto nos mandaron por acá un mensajito. Saludos, Angélica, que en el puesto de frutas, ¿verdad? Creo que sí. A ver, ¿dónde dejé el mensaje? Nos estaban escuchando como cada domingo ahí en el Sobres de la Villa, así que en el puesto de frutas y verduras. ¡Pásele, pásele! Saludos para toda la gente que anda en el Sobres, ahí caminando en el Sobres de la Villa, ahí que nos están escuchando en la bocina a todo volumen, en Globo 99.3. Y si no, nos vamos para allá y nos vamos para acá y nos vamos para Rosarito y donde quiera que nos estén escuchando, ¿eh? Hasta Phoenix, nos vamos hasta allá. Por acá nos dicen, Maru, saludos de Diego para su amor Arlet. Saludos de Diego para Arlet. Por acá nos dicen, Maru, bonito domingo. Salúdame a mi esposo Fabián y a su hermano Hugo y su sobrino Cristian que nos están visitando en la Ciudad de México. Ahí está, saluditos. ¿Qué tal los guaraches en la Ciudad de México? Bien buenos, ¿verdad? Bien buenos. Ay, nomás hablando de comida nosotros, ¿verdad? Ahorita yo no tengo hambre, no tengo hambre. Ya al ratito, porque ya desayuné. Oigan, hablando también de comida, me acaban de traer que lo dejaron ahí en caseta. ¡Ay! Le vamos a dar el bajón al rato, ¿eh? Me trajeron unos chocolates y son de los que me gustan. Por acá también una paleta de chocolate con bombón. Igual, al ratito le damos el bajón. Híjole, y una barra de chocolate. ¡Ay! Ese me gusta, ¿eh? Ese es de mis favoritos. Ese me gusta. Muchas gracias, Antonio. Gracias, gracias. Por acá nos dicen, a ver. Hoy cumple mi hijo 9 años. ¡Ay, qué rápido! ¡Qué rápido! ¿Cómo se llama? ¿Cómo se llama? Ahí para mandarle saluditos para cuando, si nos está escuchando. ¡Feliz cumpleaños! Hoy 9 añotes. Saludos a Héctor Gerardo. Por si nos está escuchando, le mandamos un abrazo. Muchas felicitaciones. Que te la pases increíble, Héctor. Al lado de tus papis. Y ya sabes, si comen pastel, me guardan una rebanada, ¿eh? Me guardan la rebanada. Que cumplas muchos, muchos años más, Héctor. Saludos. A ver, oigan, vámonos con esta canción. Que esta canción, siempre que la ponemos a alguien, me manda mensajito de que esta canción es su gusto culposo, de que se la sabe, de que no va a decir, que la va a cantar a todo pulmón. Y hace unos meses, o sea, recuerdo que salió, bueno, se hizo un trend, video viral de esta canción, donde vas en el carro, donde vas en la calle, y vas subiendo la ventana, ¿no? Entonces le subes a todo volumen a tu radio, pero para que el de al lado no te esté escuchando. ¿Pero qué tiene? ¿Qué tiene? Si te la sabes y andas en la calle, baja el vidrio. No pasa nada. Aquí la cantamos en Globo 99.3. De hecho, yo le voy a subir. A ver, lo siento para mis vecinos, pero vamos a cantar este sencillo, ¿ok? A todo pulmón, ni modo. Si es tu gusto culposo, pues ya tú decides. Si le bajas o le subes la ventana, pero aquí vamos a cantar. Ángel de Belinda.

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Y están preparados. Están preparados para nuestra siguiente batalla porque ya se están preparando los contrincantes. A ver, están viendo qué canción van a escoger para demostrar su talento a través de Globo 99.3 y luchar por tu voto al 664-855-2655. Mándame un audio con la canción que vas a salvar en esta batalla.

no, yo solita me complico la vida. Tres canciones que me gustan bastante y las puse a pelear. Ahí está mi gran noche con Rafael. ¡Cambio!

0: Rápidamente, el público ya está tomando una decisión. Mi gran noche, hazme una señal o la bamba. ¿Cuál merece ganar esta batalla? En esta mañana de domingo, ¿cuál nos ponemos a cantar? ¿Con cuál nos ponemos a bailar? A ver, rápidamente para que vayan mandando su audio, ¡venga!
1: Maru, Rafael, ¿qué pasará en esta gran noche, Maru?
0: Sí. ¿Qué pasará?
2: Muy buenos días, Maru. La bamba. Que tengas un excelente día. Bendiciones.
0: ¡Saludos, Alberto!
3: Buenos días, Maru. La bamba, la bamba.
0: ¡Eso! ¡Saludos a Edgar Jaques! ¡Hello, hello!
4: ¡Maru, Maru, vámonos por la bamba!
0: ¡Eso! ¡Esa actitud me gusta! ¡Saludos a Beto Mendoza! ¡Maru, buen día! ¡Yo quiero escuchar la bamba! ¡Épale! ¡Hola, hola! ¿Por cuál?
5: La bamba, para bailar la bamba.
0: ¡Eso! A ver, venga, ¿por cuál?
6: La bamba, Maru, la bamba, por favor.
0: Por favor, Por acá nos dicen, Maru, ¿qué pasará con Rafael? Saludos de Dagoberto Espinosa. Ahí está, votando por mi gran noche. ¿Qué pasará? ¿Qué misterio habrá? ¡Hola!
7: A ver si te acuerdas, Maru.
0: ¿De qué?
7: La que canta el gallito. Un gallo la canta. A ver si es cierto que sabes mucho.
0: ¿Un gallo? Pues, según yo, es la de mi gran noche, ¿no? A ver, ayúdenme. La del gallo. ¿Cuál gallo? Por acá nos dice, Maru, queremos la bamba. De Iván Gagiola. Ahí está, venga. Hola, hola.
8: Maru, está un poquito complicado, pero me quedo con Rafael y mi gran noche.
0: ¡Eso! ¡Hello, hello!
9: Maru, buenos días. Yo voto por la número uno.
0: ¡Por la número uno! Por acá saludos a Alma, que dice, hazme una señal. ¡Ahí está! Las tres canciones ya tienen sus votos. ¡Hola, hola!
10: Mi gran noche, Maru. Mi gran noche.
0: Ahí está, salvando a Rafael. Por acá nos dice Juan Manuel Villa. Maru, yo quiero votar por Rafael, mi gran noche. ¡Eso! A ver, Danny Merchant se anda reportando. Maru, buenos días. Yo quiero la número 3, o sea, la bamba. Hola, hola, ¿por cuál?
11: Maru, Maru, la de mi gran night.
0: Mi gran night. Hola, Marco.
12: Maru, Rafael, aquí en el puesto somos 1, 2, 3, 4, 5, 9, 10, 11, 12, 13, 14, 15, 16, 17, 18, 19, 20, 22. Ya ganamos.
0: Ahí está. Saludos para Carnitas Vintage. Ahí en el Sobres, atrás del Mundo Divertido, ahí que nos andan escuchando. Saludos y buen provecho para todos los que están ahí degustando sus buenos tacos, las órdenes de carnitas. A gusto. Saludos a Marco. Dice por acá, Maru, buenos días. ¿Qué pasará de Rafael de mi gran noche? Saludos de parte de Michelle. Hola, yo me voy por la de dame una señal chiquita. Ahí está, goleador voltando. Saludos a Gabriel que nos dice Rafael. ¡Eso! Oigan, me quedé con la duda. ¿Cuál canción del gallito? Sí, es la de mi gran noche, ¿no? Creo que sí. Igual ahorita lo voy a buscar. Pero sí, para que me saquen de la duda. Oigan, pues ya tenemos canción ganadora. A ver, tres. Ok. Tres votos de diferencia. En este domingo, la canción ganadora es Mi Gran Noche de Rafael.

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13: La garita de San Isidro en este momento está reportando en carriles normales una espera de 3 horas con 10 minutos de fila. Ready Lane 2 horas con 45 minutos. Centro y media hora. Cruce peatonal 50 minutos. La garita Otay carriles estándar 2 horas con 50. Ready Lane 2 horas y media. Centro y media hora. Cruce peatonal 40 minutos por la garita de Otay. La fila Ready Lane de San Isidro empieza a la altura de las aguas termales ahí en la vía rápida. Y en cuanto a la fila de Otay, Tire Ready Lane se encuentra casi llegando al puente frente a Plaza Alameda. Manejen con mucha precaución, ya estamos a 18 grados centígrados, 64 grados Fahrenheit. El precio promedio del dólar a la venta en casas de cambio está 17.05, la compra en 16.75. Para los que también tenían la duda, al igual que yo, sí era la canción la que canta el gallo, la de Mi Gran Noche, así que sí la tiramos. Es que estaba en duda, dije, ¿es esa o la de Hazme Una Señal? Pero es que también de la otra versión, la de Hazme Una Señal, también la he escuchado con un gallito. Entonces dije, híjole, pero la primera fue la de Mi Gran Noche. Así que sí la atinamos. Para los que tenían la duda, por acá nos dicen, Maru, sudé. Sentí que perdíamos con la canción de Mi Gran Noche. Pues ya ven. ¿Cómo son las batallas que le da la vuelta al marcador? Y así son ustedes conmigo, que me hacen sudar. Mucha adrenalina. Oigan, ¿por cuál? ¿Nos vamos con las Hash o Jesse Joy? A ver, ¿cuál les gusta más? ¿Cuál escuchamos en este dominguito? Para que me manden un audio. 664-855-2655. ¿Cuál prefieren? ¿A las Hash o a Jesse y Joy? A ver, ya nos llegó el audio por acá. ¿Las Hash o Jesse y Joy? Venga, le vamos a poner play. A la una, le vamos a poner play. A las dos. Y a las tres, venga. A ver, otra vez. Dijo las Hash, ¿no? Ahí está. ¿Se alcanzó a escuchar? ¿Sí? Vámonos con las Hash en Globo 99.3.

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0: ¡Qué buena rola! Gran ritmo inglés en Miami a través de Globo 99.3. ¿Cuántos le ponen, eh? ¿Cuántas cucharadas de azúcar le ponen al café? A ver, ¿le ponemos uno o le ponemos dos? Para que amarre. ¿O no le ponen azúcar? A ver, es que me hice un latte, pero siento como que le hace falta un poquito más de dulce o algo. Como que me quedó medio chirris. O sea, sí está como muy... está muy intenso el café, pero siento que le falta algo más dulcezón. Le voy a poner una cucharada de azúcar, a ver qué tal, y ahorita la vamos a probar. Vamos a menearle el café porque siento que ya muchos de ustedes me estaban diciendo, Maru, que ya estoy tomando café, Maru, que en esta mañana nublada se amerita un cafecito. Me estaban mandando muchas fotos y nada más ustedes lo que provocan es que me estaban antojando un café. Y ahorita, mientras estaba esa canción de Inglés en Miami, me fui a preparar un latte. A ver, le puse una. Me estaban diciendo por acá, Maru, solamente ponle una. A ver qué tal. Ah, está bien. Está rica. Está rico. Ya quedó bien. Una cucharada. Una cucharada nada más. Ahí está. Sabe yellow. Ok, nos quedó muy rico. Ahí está. Ahora sí, podemos continuar con nuestra mañana. Después de un buen cafecito. Ahí está. Cheers. A ver, levanten el termo, levanten la taza, levanten el vaso. Si se le hicieron café frío, levanten el vaso o donde sea que estén. Levanten la olla o donde sea que se estén tomando el cafecito. Ahí está. Cheers con un buen café en esta mañana nubladona. A ver, por acá, ¿quién se anda reportando? Hola, hola.
1: Maru, buenos días por la morning. ¿Cómo andas, Maru? Aquí dándole con Tocho Morocho. ¡Chao! Yo solo sé una cosa, Maru, que todos estamos bien locos. Y la neta, yo creo que necesitamos ir con el doctor psiquiatra. ¿Qué te parece, Maru, ¿Qué te parece el plan para el dominguito?
0: ¡Me parece increíble! ¡Saludos, Ángel! ¡Claro que sí! Vamos a escuchar Doctor Psiquiatra con Gloria Trevi. Oigan, aquí no se llama pelo suelto, pero también se amerita traer el pelo suelto. Así que también nos dechongamos en esta mañana de domingo para cantar y bailar Doctor Psiquiatra.

0: Gloria Trevi presente en la programación de Globo 99.3. ¡Qué gran ritmo! A ver, ¿qué me andan diciendo por acá?
1: Una cucharada entera y una cucharada rasita.
0: Ah, ok, una rasita. Ah, esa palabra no la había escuchado. Una cucharada entera y una rasita. Yo más bien digo y un piquito. Ajá, y un piquito, o sea, una cucharada y un piquito. Nada más, nada más. Sí, ahí está, por acá dice Maru, solamente échale una cucharada. Gracias. Ya me quedó muy bueno, ya me quedó muy bueno el cafezuco. Por acá dice Maru, no te conozco en persona, pero aún así te estimo mucho. Mira a dónde nos vinimos a desayunar. Ay, y ahí me manda la foto. Mira nomás, ahí al restaurante La Estrellita Amarilla. Algo bien, ahí me manda la foto de la hamburguesa, las papitas. Híjole, qué rico, qué bueno, provechito. A ver, hola, hola.
2: Maru, Maru, eres nuestra pluma, Vic. No nos sabes fallar, bonito día.
0: Ay, muchas gracias. Nunca había escuchado esa comparación de la pluma, Vic. Muchas gracias. Por acá me pusieron, sí, qué buena rola. Eso, saludos a Zaira.

Dice, Maru, un café para él todo el día. Nos manda la foto. Saludos a Juan Manuel. Bueno, pues, Juan Manuel, es que tremenda tacita que trae Juan Manuel. Fíjate, Juan Manuel, que de esas tazas tengo en la casa. O sea, de ese tamaño o un poquito más grandes son las tazas donde se sirve el café en mi casa. Yo, la verdad, hoy me traje dos tazas diferentes porque a mí no me gusta mezclar. Por ejemplo, tengo mi taza que es de... ¿Saben que me gusta tomar test de Jamaica, de manzanilla, de frutos, de diferentes? Mi favorito es el té de Jamaica, se los he dicho en varias ocasiones. Y hay ciertas tazas que las uso solamente para tés. Y hay otras tazas que las uso solamente para cafés. Entonces, por eso me traigo dos tazas. Sí tengo termos y demás, pero no sé, como que siento... Me siento como, por ejemplo, cuando venía entre semana, de lunes a viernes, sí me traía mis termos. O sea, mis termos tanto para el agua, mis termos sí me traía café en frío, si me hacía tés, sí me traía mis termos. Pero no sé, como que los domingos es más familiar, es más hogareño, es más casero el asunto. Les digo que también traemos aquí para cocinar y todo el rollo. Entonces, pues claro que me tengo que traer mis tazas para sentirme en casa durante más de 16 horas que voy a estar aquí en la cabina de Globo 99.3. Así que gracias a todos los que me están mandando la foto de su taza, la foto de que están tomando cafecito, la foto del termo chorreado ahí a los que andan en el carro también. ¡Claro que sí! ¡Saludos a Saúl! Que no se haga el termo chorreado ahí. Bueno, es que los baches, ¿va? Los baches también. Se le cae un poquito el café. No pasa nada. Oigan, vámonos con la canción que nos pide Alex desde Chulavista. Esto se llama En la Ciudad de la Furia. Yo sigo viendo aquí sus fotos del cafecito o del desayuno, lo que estén disfrutando en esta mañana de domingo. Llega Soda Stereo.

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Muy buenos días, ya son las 11 de la mañana con 36 minutos. Le mandamos saludos a Jairo, que nos dice: Maru, acá en Covina, California, sigue briseando. Ahí está. Brisando, ¿no? Briseando. Bueno, cayendo brisa. Cayendo brisa allá en Covina, California. Por acá le mandamos saludos a Paulino. Hola, Maru. Ya se anda reportando a través de nuestro WhatsApp 664-855-2655. Por acá también saludos a la mami de Fernie Jones y, por supuesto, al mismísimo Fernie Jones, que ya andan desayunando. Ahí nos manda videito, nos anda presumiendo los 4 huevos estrellados que se va a echar, frijolitos, guacamole, salsita, tortillas de maíz y un cafecito. ¡Ándale! ¿Qué más? ¿Qué más? Disfrutando la música de Globo 99.3. Oigan, termina de cantar la agrupación Cumbia Pedregal y nos vamos con nuestro siguiente enfrentamiento.

Ahí escuchamos el tema, que se pudre el amor, a cargo de Cumbia Pedregal a través de Globo 99.3. Ya faltan 20 minutos para que den las 12 del mediodía. ¿En qué momento? ¿En qué momento ya van a ser las 12 de la tarde en este dominguito? ¡Vámonos con nuestros siguientes contrincantes!

mañana nublada. Tenemos cafecito en mano, buena música. Nos la estamos pasando súper bien. Pero tenemos que decidir con qué canción vamos a continuar este domingo. Si le damos oportunidad a Piel Canela y Natalia Lafourcade, Me Importas Tú y Tú y Tú y Tú, o nos vamos con Morena Mía.

0: ¿cuál consideran que merece ganar esta batalla? ¿Piel Canela con Natalia Lafourcade, Me Importas Tú y Tú? ¿O nos vamos con Morena Mía de Miguel Bosé y Julieta Venegas? ¿O mejor dices, no, yo quiero escuchar mejor solita? Solita Julieta Venegas con su gran éxito Andar Conmigo. Al 664-855-2655, el público ya está votando. Piel Canela, Morena Mía o Andar Conmigo. ¿Cuál les gusta más para que gane en esta mañana de domingo? ¡Venga, échele!
1: Buenos días, Maru. Saludos a todos. Vámonos con Morena Mía.
0: ¡Morena Mía! A ver, hola, hola.
2: Tres manos, la tres, por favor.
0: La tres, o sea, Andar Conmigo de Julieta Venegas. Venga.
3: ¿Qué onda, Maru? Morena Mía, por favor.
0: Ahí está. Hello.
4: Vámonos por Morena Mía. Aparte de chaparrita morenita. ¡Chao!
0: Hola, hola.
5: Hola, Maru, buenos días. Obviamente con Morena Mía.
0: Morena Mía, ahí está. Saluditos hasta Valle Verde que nos andan escuchando. ¡Saludos, Rocío! A ver, hello.
6: Buenos días, Maru. Yo quiero la número 3. La número 3. Feliz domingo a todos. Saludos.
0: Ay, muchas gracias. Igualmente. Hola, Francisco.
7: Maru, ¿quisieras Andar Conmigo?
0: Ahí está, Andar Conmigo. Por acá, ¿qué nos dicen? Hola. ¿Por cuál?
8: Maru, nuestra Julieta Venegas.
0: Ahí está, solita la Julieta Venegas. A ver, por acá nos dicen, Maru, yo quiero la número 3. Ahí está, Andar Conmigo. A ver, dice, Maru, buenos días, aquí reportándome. Quiero la canción de Andar Conmigo. Saludos a José Medina. Por acá nos dicen, Maru, voto por mi paisana, solita, Julieta Venegas. Saludos a Paulino. Dice, Domingo de Maru. Dice, mi coca. Y andamos con todo. Saludos a Antonio Betanzos. Oye, Antonio, ¿pero por cuál te vas? ¿Piel Canela, Morena Mía o la de Andar Conmigo? Saludos a Magda, que nos dice, Me Importas Tú. ¡Eso! Salvando a Natalia Lafourcade en este enfrentamiento. Ahí está, dice por acá. Buenos días, Maru, Morena Mía. ¡Épale! Saludos a Alma. A ver, Antonio anda salvando a Morena Mía. Híjole, este enfrentamiento está muy reñido entre dos canciones, ¿eh? La de Morena Mía y la de Andar Conmigo, ahí se andan dando con todo. El público está votando. 664-855-2655. A ver, ¿qué nos dicen por acá? Dice, hola Maru, buenos días. Hola, buenos días.
9: Morena Mía.
0: Me encantó. La tonadita sí está. Oigan, ¿Qué es esto? Estamos en empate, venga.
10: Maru, desde Orbe Villa del Prado. El gatito por Julieta Venegas.
0: Solita, Julieta Venegas. La de Andar Conmigo. ¡Épale! Pues ya tenemos ganadora. Ya tenemos canción triunfadora en esta batalla. Y esa es Andar Conmigo de Julieta Venegas.

0: de diferencia. Uno nada más entre la canción de Morena Mía y Andar Conmigo. Fue la que ganó Andar Conmigo, obviamente, porque es la que acabamos de escuchar aquí en Globo 99.3. Ya faltan 10 minutos para que den las 12 del mediodía. Y llegó el momento de leer sus mensajes que lleguen en este instante. Al 664-855-2655. A ver, díganme en dónde, en qué colonia nos están escuchando en Globo 99.3. Por acá nos dicen, Maru, buenos días. Larguísima la semana para poder escucharte. Qué gusto que sea domingo y poder disfrutar de tu buen ánimo y la mejor programación. Saludos, Maru. Ay, muchas gracias, Liz Campos. Saluditos. Por acá nos dicen, Maru, arre, déjate caer, acá te vamos a recibir con mucho gusto en Phoenix cuando te quieras venir. Ahí está. Saludos. Luego, ¿verdad? Luego para Phoenix. Por acá nos dice, Maru, buen día. Gracias, Manuel. Saludos a Omar también, que se anda reportando. Eso. Hola, hola.
1: Feliz domingo, Maru. Aquí, llamando desde Santa Fe, de Valparaíso, Santa Fe. Aquí lavando el carro y escuchándote con mucho gusto. Saludos y feliz domingo.
0: Ay, muchas gracias. Oye, ¿cómo que lavando el carro ahorita? Que no se supone que va a llover. Bueno, si tienen bastante tierra pegada, está bien que lo laven. Pero, a ver, vamos a checar el pronóstico. Miren, ya subió el porcentaje de lluvia para el lunes en la noche, martes muy temprano. A ver, se supone, el pronóstico del clima dice que va a empezar a llover a partir del lunes en la noche, ¿ok? Para que tomen precauciones. A ver, exactamente. Según dice que empieza a llover a partir de mañana lunes a las 9 de la noche y va a continuar los chubascos hasta el martes muy temprano, aproximadamente hasta las 9 de la mañana. Entonces, ahí ya saben, va a venir una nube perdidilla por ahí en la región a partir de mañana lunes en la noche, a partir de mañana a las 9 de la noche para que tomen precauciones, ¿ok? Y bueno, está bien que laven el carro para que se vea bien bonito, bien limpio. Hola, hola.
2: A ver si me puedes complacer, por favor, para continuar con esta buena música, Maru Monsiváis. Manto estelar, porfa, dedicada a toda la familia de Globo, Santa Fe. Y claro que sí, por supuesto que sí. A la chaparrita Maru Monsiváis. Claro que sí, también se incluye. Saludos, familia Globo. Siguen escuchando la mejor música aquí en la 99.3. Música en español y en inglés. Chau.
0: Chau. Ahorita la ponemos, Manto Estelar de Moenia, claro que sí, hello.
3: Hola Maru, aquí en este domingo nubladito rumba downtown, por favor, una complacencia. Summer Love, por favor. Muchas gracias, aquí escuchándote hasta cierre de jornada. Excelente domingo a todos los Maru Globers.
0: Ay, muchas gracias Lupita, ahorita la ponemos, va. Por acá nos dicen, hola Maru Bella, buenos días, saluditos bonitos y disfrutando de la familia con este maravilloso domingo, de parte de Nala. ¡Saludos Nala! Maru, saludos a mi esposa Verónica y a mi hija América y mi sobrina Valeria. Saludos a todos los Globers. Ahí está, de parte de José Medina. A ver, por acá también le mandamos un saludo muy especial a Karen, que nos anda escuchando, también a David Arroyo y por supuesto a Leo. A Leo, un abrazote. ¡Leo! ¡Te queremos, Leo! A ver, por acá también se anda reportando. A ver, aquí está. Iván, saluditos. Levantando la mano. Aquí ando. Saludos a Ángel, a Osvaldo también. A ver, hola, hola.
4: Hola, Maru. Oye, ¿crees que puedas ponerme, por favor, la canción de Puente con Gustavo Cerati? Ojalá la tengas, si no, Prófugos con Soda Stereo. Gracias, Maru.
0: Va que va, ahorita voy anotando todas las canciones que quieren escuchar en este dominguito aquí en Globo 99.3 y ya saben, si la tenemos con mucho gusto la ponemos. Ok, mientras nos vamos con Manto Estelar a cargo de Moenia aquí en Globo 99.3.

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18: La garita de San Isidro en este momento está reportando 3 horas y media de espera en carriles normales. En Ready Lane van a ser 2 horas con 45 minutos. Centro y media hora. Cruce peatonal, 1 hora y media. La garita de Otay, carriles estándar, 4 horas de fila. Ready Lane, 3 horas con 30 minutos. Centro y media hora. Cruce peatonal, 1 hora y media por la garita de Otay. La fila Ready Lane de San Isidro empieza a la altura de las aguas termales en la vía rápida. Y en cuanto a la fila de Otay, Ready Lane se encuentra en el puente frente a Plaza Alameda. Estamos a 18 grados centígrados, 65 grados Fahrenheit. El precio promedio del dólar a la venta en casas de cambio está a 17.05, la compra en 16.75. ¿Cómo está el clima allá afuera? ¿Cómo está el clima en Tijuana, San Diego, Rosarito, Tecate, donde quiera que nos estén escuchando? ¿Sigue nublado o ya salió el solecito? ¿Ya se asomó? Ahí para que me digan. Igual para toda la gente que anda haciendo fila, tanto en la Ready Lane como por Otay, ahí para que nos eche un grito y nos diga cómo va avanzando la fila, va bien, va rápido, va lento, cuánto llevan ahí haciendo fila. Ahí repórtense a través del 664-855-2655. 55. Por acá nos dicen, Maru, te ando saludando desde Mexicali. Que tengas un buen día. Y también para todos los radioescuchas de parte de Alejandro. Muchas gracias, Alejandro. Oye, Alejandro, ¿cómo está el clima allá en Mexicali? Está haciendo frillito, está rico, hace calor. Ahí para que nos digas para toda la gente. A ver, hola, hola.
19: Maru, aquí en Valle Sur está fresco. Fresco, nubladito.
18: Ay, qué rico clima, ¿verdad? Por acá nos manda saludos Alicia. Dice, Maru, así está en Otay. A ver, en Otay todavía se ve nubladón. Qué rico, ¿ah? Qué rico clima tenemos en este dominguito en la región. A ver, por acá nos mandan un reporte. Maru, en el Boulevard 2000, a la altura del Borrego hacia el Altiplano, para que manejen con mucha precaución, nos dicen, me están reportando que anda caminando una señora con una carriola y su bebé en ese tramo tan peligroso en el Boulevard 2000 y que andan pasando los carros muy pegaditos. Así que manejen despacio todo los que andan en el Boulevard 2000 y esperemos que la señora junto con su bebé y la carriola pronto lleguen a su destino y no anden en este tramo tan peligroso que sabemos que es el Boulevard 2000. Ahorita regresamos con más mensajitos al 664-855-2655. Ya saben, el WhatsApp es de ustedes. Para que nos platiquen qué andan haciendo en este fin de semana, nubladón, si ya salió el solecito, en qué colonia nos están escuchando, en qué puesto, en qué sobres, en qué local también, qué desayunaron. Aquí estamos para seguir cotorreando en este fin de semana. Nos vamos con música de Carlos Rivera y El Potrillo que nos cantan sin despedida aquí en Globo 99.3. Buen viaje.

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0: Ya son las 12 del mediodía con 12 minutos. Ya podemos decir muy buenas tardes. Bonito domingo para todos. Oigan, qué rápido se pasa el tiempo. O sea, no puedo creerlo que ya son las 12 con 12 minutos. O sea, ¿qué? ¿Cuándo pasaron 6 horas? ¿En qué instante? Por acá nos dicen, Maru, hace mucho frío en la zona centro. Hay un aire helado que no me gusta. Yo prefiero el calor. ¿Cómo? A ver, ¿cómo? Dicen que hace calor, dicen que hace frío. ¿Qué está pasando? Ahí está. A ver, ¿quién se anda reportando? ¡Fabiola! Saludos a Fabiola, que prefiere el calor. Ay, Fabiola, yo prefiero este clima así nubladón, rico, ni frío ni calor, nubladito. Está a gusto como un buen cafecito. En la mañana yo también andaba con una loquera porque traía un suéter y me lo estaba poniendo. O sea, digo, ay, ¿qué onda conmigo? O sea, tengo frío, loto, calor. ¿Qué está pasando? Por acá nos dicen, hola Maru, buenas tardes. Aquí andamos por Santa Fe y está nublado. Saluditos a Jaime Rebollar, ahí que se anda reportando a través del WhatsApp. Por acá nos dicen, Maru, buenas tardes. Aquí andamos haciendo gorritas. O sea, gorditas, ¿no? Yo creo. Gorditas de chicharrón con requesón y huitlacoche. Ahí nos manda la foto. ¡Híjole! Algo bien. Se comen dos por mí, ¿eh? Dos por mí. Saludos a toda la familia ahí de Nati Bedoya que andan haciendo gorditas de chicharrón. ¡A gusto! Por acá nos dice Yolanda. Maru, el clima está agradable en ese dominguito. ¿Está rico, ah? ¿Eh? Está rico el clima, pues.
1: Maru, es mejor el frío, mucho mejor el frío que el calor.
0: ¿Vea que sí? Bueno, yo siento que sí, el frío como que lo puedes controlar y el calor, o sea, ya te amolaste, si no tienes aire acondicionado, o sea, ya te amolaste. Luego uno se baña, sale a bañarse y ya está todo sudado otra vez.
2: Hello, Maru, buenas tardes. Pues, ¿en qué centro anda? Que aquí está agradable, no está haciendo frío. Está templadón el clima, pero no hace frío. ¿En qué centro andan, caramba?
0: La verdad, hay que especificar. ¿Centro de San Diego? ¿Centro de Tijuana? ¿Centro de Rosarito? A ver, Fabiola, ¿en qué centro andas? ¡Saludos! A ver, oigan, a ver, vamos a escuchar a Fernie John después de que se echó 4 huevos estrellados.
3: ¡Hola! Aquí andamos de nuevo ya. Primer objetivo cumplido, que es la visita con mi madre. Así es que ahorita vamos a visitar a mi amigazo Oscar, el tiquidiqui, que nos está escuchando. Oigan, qué feo. La verdad, hoy día está muy feo. Nada bonito.
0: ¿Cómo?
3: Calorón, frío. Está muy bochornoso. Pero bueno, se agradece todo. Así es que vamos a lo que sigue. Cambio y fuera. Súbele, póngame una para chongarme.
4: Gordita, ¿no?
3: Cristina Aguilera, por favor, ya usted sabe. Yo ando en el centro de sus corazones. Ay, qué cosa.
0: No, hombre, entonces el clima dice por acá que anda bochornoso, ¿vea? O sea, frío, calor. Oigan, pues, ¿Qué pasó? ¿Quién los entiende, pues? Por acá nos dicen, Maru, acá en Mexicali está templado y está despejado el cielo. Estamos a 32 grados centígrados. Ahí está. Por acá nos dicen, hola, mi Maru, buenos días por la tarde. Acá en Tecate te estamos escuchando y está nublado, pero no está haciendo frío. Así como dice el dicho, febrero loco y nos brincamos hasta mayo otro poco. Saludos para Leti Ramos. También por acá nos anda escuchando Héctor Aldrete. Saluditos, bonito domingo. A ver, pues nos vamos con la siguiente canción. Nos vamos a poner a bailar. Y a ver. Ay, sí, cierto. Bueno, ahorita les comento algo. En cuanto termine de cantar Cristina Aguilera. Next.
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Allá con esa ya se bajó el desayuno, ¿eh? Ahí estuvo Cristina Aguilera, la música de Globo 99.3. Oigan, hoy es 3 de mayo. ¿Qué se está celebrando? Principalmente el Día de la Santa Cruz.

¡Ey, jefe! Móchese ahí con un pollito asado, una carnita asada, algo, ¿verdad? ¡Algo! Así que muchas felicidades. Oigan, las tres canciones, escúchenme bien, las tres canciones más mencionadas por ustedes, por ti que me estás escuchando, aquí en el WhatsApp, al 664-855-2655. Las tres canciones más mencionadas serán las próximas que van a competir en la siguiente batalla. Estamos celebrando el Día del Albañil. Así que saludos a todos los albañiles que nos andan escuchando y que gracias a ellos tenemos casas, edificios, locales, restaurantes bien hechos, bien bonitos y que no, que no, la verdad es que no cualquiera se la avienta para hacer este tipo de trabajo. Sabemos que es un trabajo, una labor tan pesada, muy precisa y también calculadora. Así que estamos celebrando el Día del Albañil. ¿Cuáles canciones consideras que son para escuchar los albañiles? Que en cuanto tú dices, ay, esta rolita, sí, está buena para echar un colado, para emplastar. Esa rolita siempre la escuchaba cuando estaban los albañiles en mi casa. Ahí, cuando iba de visita para el local que lo estaban construyendo, esa rolita siempre la traía el albañil. ¿Cuál consideran las tres canciones más mencionadas a través de nuestro WhatsApp? 664-855-2655. Y San Diego, 619-484-2999. Serán las próximas a pelear. Así que atentos. Saludos a Nacho y a David, unos albañiles que casi casi son parte de la familia también. Hace ya bastantes años que no los vemos, pero gracias a ellos fue la casa de mis tíos, gracias a ellos fue la casa de mis papás, gracias a ellos fue la, bueno, todavía no terminamos, ¿verdad? Pero fue la ampliación de mi casa también, así que muchas felicidades a todos los albañiles en su día. Vámonos con Los Ángeles Azules, 17 años.

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5: Ya son las 12 del mediodía con 30 minutos en la garita de San Isidro. Está reportando en carriles normales una espera de 3 horas y media. Ready Lane, 2 horas con 50 minutos. Centro y media hora. Cruce peatonal, 1 hora con 40 de espera. La garita Dotay, carriles estándar, 3 horas y media de fila. Ready Lane, 3 horas con 45 minutos. Centro y 40, cruce peatonal, 1 hora y media por la garita de Dotay. La fila, Ready Lane de San Isidro. A ver. Está llegando al car wash de la vía rápida. Ahí mero comienza la fila Ready Lane de San Isidro. Y en cuanto la fila de Otay Ready Lane se encuentra frente a los campos de base. Estamos ya a la máxima de este domingo, 21 grados centígrados, 69 grados Fahrenheit, para que tomen precauciones. El precio promedio del dólar a la venta en casas de cambio está 17.05, la compra está en 16.75. Les recuerdo que tenemos pronóstico de algunos chubascos para mañana. A ver, miren, parece que se nos viene una nube perdida para la noche. Así es, tenemos el 45% de probabilidades de algunos chubascos para hoy en la noche. A partir de las 10 de la noche hasta las 4 de la mañana, ¿ok? Y también, nuevamente, otros ligeros chubascos, pero en la noche de lunes, madrugada del martes también, ¿ok? Oigan, ¿qué onda con la lluvia? ¿Qué onda con la lluvia? Anda bien loquilla aquí en la región. Así que, ya saben, tenemos pronóstico de lluvia para hoy en la noche, a partir de las 10, parte de la madrugada del domingo, y nuevamente, también tenemos el pronóstico de lluvia para el lunes en la noche y la madrugada del martes, ¿ok? Oigan, por acá ando leyendo todos sus mensajes. Oigan, muy creativos, sí se la saben. Les pedí que mandaran canciones para celebrar el Día del Albañil. ¿Qué canción consideras que sí o sí te identifica con un albañil? Que sabemos que ellos están acá en la obra, están chambeando, están laborando. Y siempre que le dices, oye, ¿qué canción quieres escuchar al albañil? Elsa, ¿cuál es la respuesta que te dice el albañil? Las tres canciones más mencionadas por ustedes a través de nuestro WhatsApp celebrando el Día del Albañil van a ser las tres canciones que van a competir próximamente en la batalla. Música, Vivir Así es Morir de Amor, aquí en Globo 99.3.

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0: ¡Qué gran rolonón! Acabamos de escuchar Summer Love a través de la música de Globo 99.3. Ya faltan 20 minutos para que den la una de la tarde en este dominguito. Le mandamos saludos a Alan González, que nos pone, hola, buenas tardes a todos. Celebrando el Día del Albañil, ahí las manos expertas. ¡Eso! Saluditos a Alan González en este dominguito. A ver, por acá también, ¿quién se anda reportando? Hola, hola. Buenos días, buenas tardes.
1: Maru, buenas tardes. Fíjate que acá en Santa Fe está bien raro porque está nubladito, apenas como que se quiere despejar, pero sí se siente un poco de calor. Muy, muy extraño. Que por cierto, gracias a todos, ¿no?, los que hacen esa bonita labor, que nos ayudan a tener mejor nuestras casas, y sobre todo cuando son muy bien trabajadores y cumplidos, pues se les agradece más.
0: Así es, efectivamente, celebrando el Día del Albañil. Le mandamos también por acá saludos a Luis, que nos dice, excelente domingo para todos los Globers. Maru, si me puedes complacer con la canción Color Esperanza de Diego Torres. Ok, me gusta esa canción, tiene buen ritmo, buen sazón para este dominguito. Por acá nos dicen, hola Maru Bella, quiero mandar un saludo para el amor de mi vida, Daniel Carrillo, que entró a trabajar desde muy temprano. Lo amo mucho. ¡Yee! ¡Saluditos! Saludos para Daniel Carrillo, muy chambeador en este fin de semana, con todo. Y además estamos viviendo Puente Largo. Puente Largo para muchos que se agarraron desde el jueves o viernes, ¿no? Desde el viernes, que fue festivo, ¿no? Fue festivo. Por el Día del Trabajo. Mañana también la mayoría lo va a tomar por el 5 de mayo, que se recorre a lunes, lo va a tomar como día festivo, lo comentamos en la mañana. Y el martes 5 de mayo, que es el mero día, bueno, pues algunas instituciones, algunas empresas no solamente van a tomar el lunes, sino también lunes y martes. Así que ahí platícanos si tu empresa simplemente va a tomar el lunes como día festivo en este puente, o van a regresar a sus labores hasta el miércoles. ¿En qué empresa? ¿En qué escuela? ¿Cuándo van a regresar? Martes, miércoles, ahí para que me platiquen a través del WhatsApp. ¿Cuántos días ustedes se fueron de vacations en este puentecito largo que muchos seguramente aprovecharon, están desquitando y se fueron a lo mejor de road trip, o dijeron, no, ¿sabes qué? Pues yo voy a descansar ahí en casita, voy a descansar, voy a aprovechar estos días libres, entre comillas, libres. Pero bueno, a gozar, lo más importante, a disfrutar el momento. Vámonos con esta canción que nos pide Luis a través de nuestro WhatsApp, 664-855-2655. Esto se llama Color Esperanza.

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10: Ya son las 12 del mediodía con 53 minutos en la garita de San Isidro. En este momento está reportando en carriles normales una espera de 3 horas y media. Ready Lane, 2 horas con 45 minutos de fila. Centro y media hora. Cruce peatonal, 1 hora de espera. La garita Dota y carriles estándar van a ser 3 horas y media. Ready Lane, 3 horas con 25 minutos. Centro y media hora. Cruce peatonal, 1 hora de fila por la garita de Otay. La fila Ready Lane de San Isidro comienza a la altura del car wash en la vía rápida. Y en cuanto a la fila de Otay, Ready Lane se encuentra frente a Plaza Alameda, justo donde está el puente. Estamos a la máxima de este domingo, 21 grados centígrados, 69 grados Fahrenheit. El precio promedio del dólar a la venta está 17.05, la compra en 16.75. Oigan, está siendo muy complicado, muy complicado. Muchos de ustedes están mandando opciones, unas sí se repiten y esas son las que vamos a poner en la próxima batalla. Aquí en Globo 99.3, que estamos celebrando el Día del Albañil, el Día de la Santa Cruz, en este domingo 3 de mayo. Así que las tres canciones más populares, las más mencionadas por ustedes, que digan, esta canción sí, en cuanto la escucho, me recuerda cuando el albañil estaba ahí echando el colado en mi casa. Estaba emplastando. Siempre la ponía, siempre la escuchaba, siempre se emocionaba cuando sonaba en la radio. Y esas canciones son las que vamos a poner en el próximo enfrentamiento. Oigan, son bastantes. Son bastantes opciones que me mandan ustedes. Aquí vamos a tener que apretarnos, apretarnos, pero eso lo vamos a escuchar en cuanto termine de cantar Carlos Vives. Así que preparados y atentos para descubrir cuáles fueron los sencillos más mencionados por ustedes por el Día del Albañil.
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Llegó el momento de saber cuáles son las canciones que ustedes mismos me mandaron en un mensaje a través del WhatsApp. En este domingo 3 de mayo estamos celebrando el Día de la Santa Cruz, el Día del Albañil, a todos los trabajadores de la construcción. Estamos celebrando este oficio y en México es muy común que en este día pues pongan una cruz decorada con flores, con papeles, estén armando ahí el pollito asado, la carnita asada. Así que estamos celebrando a todos los albañiles. Y hace unos instantes yo les pregunté que qué canción ustedes consideran que les recuerda a los albañiles. ¿Alguna vez a lo mejor tuviste algún albañil en tu casa y mientras estaban ahí, pues colando, emplastando, trayendo y cargando los sacos de cemento o en la carretilla, pues había una canción que era muy peculiar de los albañiles? ¿Qué rola te recuerda en ese momento al albañil que estabas tú pasando por ahí? Decías, ¡ah, Don Chuy! Esa cancioncita, ¿eh? Le pone de buenas, le pone de buenas. Así que estamos festejando a todos los albañiles. Y estas fueron las canciones más mencionadas por ustedes. Las canciones que les recuerdan a los albañiles que en su momento estuvieron en su local. Estuvieron ahí mientras estaban construyendo tu casa, tu restaurante. Cuando pasabas ahí al lado del edificio y escuchabas a los albañiles a todo volumen que tenían una de estas canciones. Así que vamos a descubrir qué sencillos dijeron ustedes.

escuchamos Sopa de Caracol, Tiene Espinas el Rosal, Se Me Perdió la Cadenita. Y esta canción también la estuvieron mencionando bastante. Dije, ay, no la puedo dejar de lado en esta batalla. Así que vamos a escuchar a los Bukis.

0: Yo sé que la tienes muy complicada, pero estamos celebrando el Día del Albañil. ¿Qué canción te gusta para honrar este oficio tan importante, para poder recordar y hacer el honor a estos trabajadores tan importantes en nuestra comunidad que son los albañiles? Sopa de caracol, tiene espinas el rosal, se me perdió la cadenita o nos vamos con tu cárcel de los Bukis. ¡Vámonos, Recio! ¿Qué dicen por acá?
1: ¿Qué tal? Buen día, Maru. Vámonos por el misterio más misterioso. ¿Dónde quedó la cadenita de Carmen?
0: ¿Y dónde quedó la cadenita? Saludos por acá a Ulises, que se anda reportando a través del WhatsApp. A ver, échale.
2: La dos, Maru, la dos, Maru, por favor.
0: La dos, tiene espinas el rosal, venga.
3: Carmen, se te perdió la cadenita. Bueno, ya no está mi querido suegro, pero él era albañil, él era muy buen albañil, construyó varias casas ahí en La Libertad y era el papá de mi gordito panzón, que de vez en cuando también le hace a la albañilería ahí en la casa.
0: ¡Eso! Recordamos al suegro de Claudia con mucho honor, con mucho orgullo. ¡Saludos a Eduardo, que nos dice tu cárcel de los Bukis! ¡Épale!
4: ¿Tiene espinas el rosal, Maru? ¡Bota, bota, bota, bota, bota!
0: ¡Chau! Ahí está, por acá nos dice Ángel, que ganen los Bukis con la canción de tu cárcel. Hola, ¿por cuál?
5: Sopa de caracol, Maru, sopa de caracol.
0: Eso, por acá nos dicen, Maru, creo que soy un albañil. Dice, quiero la canción de tu cárcel. Saludos a Liz Campos. Dice, José Armando Pérez, quiero la de Tiene Espinas el Rosal. Eso. Saludos a Paulino, que nos dice tu cárcel de los Bukis. Por acá se anda reportando Laura Ayala. Tiene espinas el rosal, nos dice por acá que andan con toda esta batalla, ¿eh? Está muy reñido, muy parejo. Maru, queremos a los Bukis. Nos dice Sandy. A ver, por acá nos dice Amado, la de tu cárcel. Lili se anda reportando, dice que quiere la de Tiene Espinas el Rosal, la número 2. Centro Amare. Hola, Maru, buenas tardes. Feliz de escucharte. Carmen, se te perdió la cadenita. Ahí está. ¡Híjole! A ver, vámonos con 10 más, ¿ok? 10 más. Venga, por acá nos dicen, la cadenita, Maru, de parte de Elena. A ver, por acá nos dicen, a ver, Eduardo también. Maru, hola, soy nuevo, quiero la número 3, la de se me perdió la cadenita. Ah, pues bienvenido, Eduardo, mucho gusto. Hola, Maru, buenas tardes, aquí queriendo empezar a trabajar y te voy a acompañar toda la noche escuchándote. Queremos la canción de Se me perdió la cadenita. Saludos a Hugo. Por acá, Jerry Serrano nos dice que la número 3. La de se me perdió la cadenita. Yolanda, quiere salvar a la sopa de caracol. Hola, Maru, dice, soy Vale, quiero la de Tiene Espinas el Rosal. Hola, Maru, la de sopa de caracol de parte de Sandra Cervantes. ¡Épale!
6: Maru, Maru, a mover el bote con la sopa de caracol. ¡Ajúa!
0: ¡Ajúa! A ver, hola, hola.
7: Maru, el día del albañil. Con razón ganó el Cruz Azul.
8: Número 3.
0: La número 3. Nos dice, se me perdió la cadenita. Por acá nos dice Gaby, la de los Bukis. ¿Ya, verdad? A ver, 1, 2, 3, 4, 5, 6, 7, 8, 9, 10. Sí, ya pusimos a los 10 más que dije. Vámonos con la canción ganadora por un voto de diferencia. Uno nada más. ¡Híjole! Cuarto lugar, se lo lleva la sopa de caracol. Tercer lugar, se lo lleva, Tiene Espinas el Rosal. En segundo lugar, por un voto de diferencia, quedó tu cárcel. Y nos vamos a cantar Se me perdió la cadenita. ¡Feliz Día del Albañil!

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0: Ahí escuchamos una de las canciones más nuevas que lanzó Dana a través de la música de Globo 99.3. A ver, ¿quién anda bailando por acá? ¡Venga!
1: Vámonos, vámonos, comunidad globera. Vámonos a bailar junto con Mari. Con Mari, hoy nomás, con Maru.
0: ¡Ay, ya me andan cambiando de nombre, Claudia! Sí, ya estoy acostumbrada, oye, ya estoy acostumbrada a que me pongan Mari. Porque me han dicho que les aplica mucho el autocorrector. Entonces, como que el autocorrector no está como acostumbrado a que ustedes escriban Maru. Al momento que varios de ustedes me mandan mensaje, luego me ponen, ay, perdón, fue el autocorrector, o me ponen ahí el asterisco como forma de corregir las cosas de Maru. Así que no pasa nada, no pasa nada. Me pueden decir Mari, me pueden decir Maru, no pasa nada. El punto es gozarla y estar disfrutando. A ver, por acá nos dicen, Maru, saludos para todos los trabajadores de la obra, en especial para la constructora City Market. También por acá, saludos para la familia Autónomos, un grupo de fútbol inclusivo. Dice, gracias a la neuropsicóloga Lexi Baños, que creó un espacio para el equipo de fútbol de muchos niños autistas. Y nos dice Gaby que para ella como mamá, ver a sus hijos en un equipo de fútbol es un gran avance. Saludos para la neuropsicóloga Lexi Baños. Dice, posdata Maru, nosotros vamos saliendo del entrenamiento. Saludos a Gaby, saludos a su hijo también, ahí que nos andan escuchando. Y qué padre, qué padre. Me hubiera gustado ver ahí alguna foto del entrenamiento para ver a todos los niños por ahí, a todo el equipo. Por acá le mandamos saludos a Alonso, que nos dice que anda en la Sentry, dice, vamos a la altura de New City. Ahí nos manda foto. ¡Saludos, Alonso! A ver, por acá dice, Maru, saluditos desde El Pana. ¡Saludos a Samuel! A ver, por acá, ¿dónde nos andan escuchando? ¡Hola, hola!
2: Maru, ¿cómo están? Muy buenas tardes. Estoy acá en Ensenada, no te escucho, no te puedo escuchar ahorita, no traigo datos para la aplicación, pero sé que tú a mí sí me vas a escuchar. Entonces te voy a poner mi ubicación donde andamos desde la bella Ensenada y vamos para Tijuana. Venimos a saludar a la Chefcito, pero ya vamos de regreso, apenas vamos saliendo de Ensenada. Fíjate que acá en Ensenada sí está haciendo calorcito, ¿eh? Si te quedas en un lugar con el puro solecito, sí te da calor. Hay lugares que se nubla un poquito, pero está bien rico el clima acá en la Ensenada.
0: ¡Eso! Saludos a toda la familia del buen George, el toro pirata, que ya nos dijo que ya se pudo conectar. Que ya le prestaron datos. Ahí que se anda conectando a través de la aplicación. ¡Ay, pues qué gusto! ¡Qué rico clima! Porque nosotros cuando fuimos a Ensenada esta semana, había un ventarrón. O sea, no, no, no, no. Se volaba ahí toda la melena. O sea, había mucho viento. No estaba haciendo así un friazo de aquellos, pero sí estaba haciendo un poquito de viento. O sea, estaba haciendo un poquito de viento. Era de que estabas comiendo que la nieve, o estabas tomando que el cafecito y todos los pelos así en la cara. Entonces, lo bueno que ahorita, como nos dijo George, está muy rico el clima. Ya vienen de regreso a Tijuana unos que 40 minutos, ¿no? Bueno, eso es lo que hicimos. Ah, Maru al volante. Eso es lo que hizo de Ensenada para Tijuana. Entonces, manejen con cuidado, que regresen con bien a Tijuana. Y ahí está, ahí está. Dice, oye, Maru, esto es, a ver, ah, ok, es para mí. Ok, ok, ok. El mensajito que nada más es para mí. Ahorita lo leo, ¿va? Dice, Maru, yo te decía antes Mara y me hacía recordar a mi ex. Ah. A mí no me embarren, ¿eh? A mí no me embarren. Yo me llamo Maru, no me llamo... Bueno, de hecho me llamo María Eugenia, pero me dicen Maru, porque a las María Eugenias les dicen Maru, ¿no? A mí no me embarren, ¿eh? Eso es que se andan acordando de sus ex. Ahora resulta, dice por acá... ¡Ay, no! Ya vámonos con música. Ya vamos con música. Dice, me andan echando carrilla por acá. Oigan, ¿qué colaboración les gusta más? ¿La de Maluma con Carin León, según quién?

0: le vamos a poner play. Ay, las dos me gustan, ¿eh? Las dos me gustan. Hello.
1: Pues la de según quién. Y eso que no me encanta tanto Karim León, pero es mejor según quién.
0: A ver, pues vámonos a cantar según quién. Ay.

Ya es la 1:24 PM. Seguimos gozando de esta música en este fin de semana. Primer dominguito de mayo. 3 de mayo. Oigan, tenemos posible lluvia esta noche. Tenemos un 40% para que empiece a llover a partir, más o menos, a partir de las 10 de la noche y también mañana en la madrugada. Por si ustedes van a salir muy temprano, seguramente les va a tocar ahí el shippy shippy para que manejen con precaución. Y también tenemos pronóstico de lluvia para el lunes en la noche. Ok, para el lunes en la noche aproximadamente empieza a las 11 de la noche y el martes muy temprano también. Hasta las 9 de la mañana tenemos el 55% de probabilidades de lluvia. Mientras vamos a seguir gozando de este domingo nubladón con música. ¿Saben qué? Traigo ganas de bailar. Así que llega Ángel y Cris.

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15: Ya es la 1:32. La garita de San Isidro en este momento está reportando en carriles normales una espera de 3.5 horas. Red Delay 2:30. Centro y media hora cruce peatonal, 1 hora de fila. La garita de Otay y carriles estándar se reportan 3:20. Red Delay 3:40 de espera. Centro y media hora cruce peatonal, 1 hora de fila por la garita de Otay. La fila Red Delay de San Isidro comienza a la altura de, vamos a ver, sí, donde está el car wash de la vía rápida, ahí empieza la fila Ready Lane de San Isidro. En cuanto a la fila de Otay, Ready Lane se encuentra frente a los campos de base. Continuamos en la máxima de este domingo, 21 grados centígrados, 69 grados Fahrenheit. El precio promedio del dólar a la venta en casas de cambio está a 17.05, la compra en 16.75. Manejen con mucha precaución, nos vamos por acá con un reporte para toda la gente que ande en los alrededores de la 5 y 10, Pacífico, Colinas de California, si van hacia La Gloria, hacia Rosarito, hacia Santa Fe, hacia Fundadores, presten atención.
16: Una sugerencia.
15: A ver.
16: Maru, que tomen sus precauciones, un accidente a la altura de Walmart con camino hacia Santa Fe, por Colinas de California, hay un accidente, está haciendo el tráfico en ambas direcciones, fue algo fuerte, tomen sus precauciones.
17: Una sugerencia sería, si vienes de Santa Fe hacia las 5 y 10, métanse por el Pacífico. Y si vienes de las 5 y 10 hacia Santa Fe, súbanse por el puente de Colinas, pegadito, péguense a la derecha y súbanse, porque también se está haciendo tráfico de ambos sentidos está el accidente.
15: Muchas gracias, Alberto, ahí por el reporte. Igual, si alguien anda en la zona, también para que nos informe sobre lo que está sucediendo, cómo va transcurriendo el tráfico, este accidente, esperemos que solo sean daños materiales. Es la información que tenemos al momento. Nos vamos con música. A ver, déjenme ver qué les voy a poner. Ay, esta canción se me antoja escucharla en este día nubladón, en ese domingo a gusto, para los que van manejando, los que andan en casita, los que andan chambeando. Esto se llama Mil Demonios, de Moderato.

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Ahí escuchamos Aitana, esta gran canción que está pegando con todo, titulada Superestrella, sonando aquí en Globo 99.3. Le mandamos saludos hasta Veracruz, a Christopher, que nos anda escuchando a través de la aplicación. Dice por acá, Maru, tarde pero seguro, ando en Veracruz, aquí escuchándote por medio de la aplicación. Si me puedes poner la canción del regreso del tiburón. Claro, claro que sí. Christopher, ¿cómo anda el clima por allá? ¿Cómo está Veracruz? Te mandamos un abrazote. Te extrañamos aquí en Tijuana. Pero todo el ánimo del mundo allá en Veracruz. Diviértete bastante. Por acá también nos dicen, Maru, me antojaste un café frío para todo el día. Voy a hacer uno sabor vainilla. Ahí nos manda la fotito. ¡Ay, se ve bueno! Se ve bueno un cafecito en las rocas. Frito yellow. ¡Provechito! Por acá se anda reportando Amado. Amado, bonito domingo. Por acá, Mingo Ituarte dice, Mar, buenas tardes desde Rosatlán, desde nublado Rosatlán, que está por allá. Ya vi la fotito y sí, la verdad es que como que el sol hoy anduvo flojo. Hoy anduvo flojo, casi no ha querido salir. Casi no ha querido salir, va el solecito. Como que un mini ratito salió y luego se volvió a esconder. Pero básicamente vamos a tener un domingo nublado para lo que resta de este día. Por acá dice, nos estamos asando, hace mucho calor acá en Veracruz. A ver, dice, nos vamos a echar unas garnachas de carne deshebrada. Ahí nos manda la fotito. ¡Ay, se ve bueno, eh! Se ve bueno, como unos taquitos de carne deshebrada. Y luego le puede poner uno quesito, guacamole también. ¡Ajá! Échate dos por mí, pues. Échate dos por mí. Por acá le mandamos saludos a Frida también, que se anda reportando. Eduardo, a Bere, muchas gracias, Bere. Dice Maru, te deseo que tengas un excelente turno. Muchas gracias, Bere, con ustedes hasta las 10 de la noche. Ya saben, aquí en la música de Globo 99.3. Nos vamos con esta canción que nos pidió Christopher, El regreso del tiburón con Magic Juan, aquí en tu estación favorita.

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17: Ya es la 1:55 PM. La garita de San Isidro está reportando en carriles normales, una espera de 3.5 horas. Ready Lane, 3 horas de fila. Sentry, 40 minutos. Cruce peatonal, 1.5 horas. Si nos vamos a la garita Otay, carriles estándar, 3 horas con 10 minutos de fila. Ready Lane, 3.5 horas. Sentry, 1/2 hora. Cruce peatonal, 1 hora de fila por la garita de Otay. Manejen con mucha precaución. Vamos a ver hasta dónde llega la fila Ready Lane de San Isidro. Llega a la altura de el car wash de la vía rápida. Va creciendo la fila, de Ready Lane de San Isidro. Muchas precauciones. A ver, por acá, Otay Ready Lane se encuentra frente a los campos de base. Continuamos a la máxima de este domingo, 21 grados centígrados, 69 grados Fahrenheit. Llegó el momento de irnos a la siguiente batalla. Así es, los siguientes artistas vienen a darlo todo en el ring. Así que rápidamente agarra tu celular, abre el WhatsApp 664-855-2655. Anótalo bien por si no lo tienes guardado. 664-855-2655. Deberás de mandar un audio con tu decisión final. ¿Qué canción vas a salvar en esta batalla?
18: Azúcar amargo, me libertado.
17: Cántala, cántala. Yo sé que te la sabes.

Nos falta una más, ¿eh? Nos falta una más. Y escuchamos a Faye, Azúcar Amargo, Más de lo que te imaginas, de Sacados. O mejor nos vamos con Las Mil y Una Noches.

0: ¿Quién o quiénes merecen llevarse el triunfo en esta batalla? ¿Azúcar amargo con Fey? ¿Más de lo que te imaginas con desacados? ¿O mejor nos vamos con las flans y que suenen las mil y una noches? ¡Mándame tu audio! ¡Quiero escucharte! ¡Al WhatsApp! ¡Audio cortito! ¡Maru, yo quiero salvar Azúcar amargo! ¡Yo quiero que gane más de lo que te imaginas! ¡O yo prefiero escuchar las mil y una noches! 664-855-2655. A ver, ¿qué nos dicen por acá? ¡Venga!
1: Vamos a hacernos diabéticos, Maru, diabéticos.
0: Azúcar amargo, nos dice Ángel. ¡Échale!
2: Hola, buenas tardes, Maru.
0: ¿Hola?
2: Bueno, no hay ni por cuál decidir, pero yo me voy con Fey.
0: ¡Con Fey! ¡Azúcar amargo! ¡Luis Cisneros! ¡Venga, échale!
3: ¡Maru! ¡La de Fey!
2: Bueno, no hay
3: ¡ánimo!
2: Ni por cuál decidir,
3: ¡azúcar pero amargo!
0: ¡Eso, Fernie Jones! ¡Venga!
4: La tres, Maru, la tres, por favor.
0: ¡Las tres! ¡Salvando a las flans, Osvaldo! A ver, por acá, ¿qué nos dicen? A ver, escuchamos.
5: Desacados, Maru, desacados. ¡Sí!
0: Las tres canciones ya tienen sus votos. El público ya está tomando una decisión.
6: Azúcar amargo, Zeta Maru. Excelente turno, fuerte abrazo.
0: Saludos, Amado. Por acá nos dicen, hola Maru, buenas tardes. Mientras me como unos de birria, quiero votar por la canción de las flans, Las Mil y Una Noches. Con saludos para el tocayo, que sé que le gusta esta canción de parte de Dalia. ¡Ay! Provechito, Dalia, provechito. Échate dos por mí también. Por acá nos dicen, Maru, saludos. Las Mil y Una Noches de flans. Ahí está. ¡Saluditos a Pau! Por acá nos dice Mitch, yo voto por la canción de Fey, Azúcar Amargo. ¡Eso! A ver, por acá nos dicen, ¡hola, Maru! Venimos en, a ver, ok, venimos en la carretera en Los Ángeles. Venimos escuchándote por la aplicación, aquí está el solecito rico. Votamos por la número 2 y somos 4 en el carro. ¡Bonito día! ¡Saludos a Vic! ¡Eso! A ver, por acá, ¿qué nos dice? Danny Merchant, salvando a las flans. A ver, Paulino nos dice que las mil y una noches. Acá Lu nos dice que la canción de desacados. A ver, se anda reportando Jerry. La número 3, Maru, la de las flans, por favor. Acá Daniel, ¿qué nos dice? ¡Súbele, Maru! Quiero la de Azúcar Amargo. Ahí está. A ver, hola, hola.
7: Buenas tardes. La de desacados. La 2, la 2.
0: La 2, la 2. A ver, por acá nos dice Alma. Hola, Maru. Quiero la de más de lo que te imaginas con desacados. Eso. Venga.
7: Hola, Maru. Más de lo que te imaginas, y aquí somos 6 en el carro.
0: ¡Ay, saludos a Eleazar y a todos los que van ahí en el carro! ¡Échale!
8: Ya estoy aquí por Primotapia. Te alcanzo a escuchar poquito, pero ya sé que entra en la estación. Soy yo, es mi antena, no alcanza mucho. Pero ya te estoy escuchando poquito.
0: ¡Eso! ¡Saludos al buen George, que ya anda por Primotapia! ¡Vámonos con la canción ganadora! ¡Híjole! Estuvo bastante reñido, muy parejo. Saludos a Yolanda Sotelo también, que anda votando por las flans. Ya tenemos a una agrupación que se lleva el triunfo en esta batalla. Y es nada más y nada menos que Desacados.

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0: Ahí estuvo el señor Ricardo Montaner para que seas feliz. Gran tema, lo acaban de escuchar en Globo 99.3. Saludos, Antonio, que va a la línea en estos momentos. Ahí anda escuchando Globo 99.3. Ando leyendo aquí sus mensajes. Por acá saludos a Chelly. Dice, Maro, aquí andamos en el car wash en Otay. A ver, nos manda la fotito. Listo, ahí se descargó. ¡Ay, qué padre! ¡Mucha espuma! ¡Saludos a Chelly! Por acá nos dicen, Maru, aquí andamos. Aquí andamos todos. Maru, querida, saludos al equipo de Centro Sicop, a Mare, y saludos para Ivonne, para Priscila, para Caro, Gaby, Isaías, para Ibrahim, y también para ti, Maru. Ay, muchas gracias. Saludos a Malón, ahí que se anda reportando. Dice por acá, hola Maru, es la primera vez que te mando saludos, te mando un mensajito, le mando saludos también a toda la farmacia Integra, a Tere y a Alfredo, que son súper amigos. Siempre te escuchan. De parte de Lupita, muchas gracias. Saludos a Tere y Alfredo, que espero su mensaje. De Tere y Alfredo, claro que sí, espero su mensaje algún día. A través del 664-855-2655. Así como Lupita ya se animó a mandarme mensajito, así mismo espero de parte de Tere y de Alfredo. Por acá dice, Maru, ya te escucho bien. Ya vengo por el Boulevard 2000. Saludos al Toro Pirata, que viene de regreso de Ensenada. Por acá saludos a Daniela, que nos dice, hola Maru, saluditos. Le mando un saludo a Joana. Eso. A ver, por acá, ¿qué nos dicen? Hola, hola.
1: Maru, ¿me puedes poner la canción de Bad Bunny de hoy? Tira más fotos, por favor.
2: ¿Quién es?
1: Soy Valentina.
0: ¡Ay, qué bonita! ¡Saludos a Valentina! ¡Claro que sí! Ahorita la ponemos, Valentina, para que le subas a todo volumen, ¿ok? A ver, por acá, saludos al buen Carlitos. A ver, a ver, ahí está. ¡Perfect! Ahí está. ¡Saluditos! A ver, es que a veces necesito como que leer el mensaje antes, porque a veces me ponen, Maru, este mensaje nada más es para ti, ¿no? Para que lo escuches o para que lo leas. Esas palabras nomás son para ti. Y les agradezco bastante todos los mensajes súper bonitos que me envían ahí a través del WhatsApp al 664-855-2655, que me hacen sentir en compañía en este primer fin de semana de mayo. También por acá le mando saludos a Hugo, que nos dice que anda en la fila en Ready Lane de San Isidro. Ahí está la fotito. Ok, va enfrente de la concesionaria. Ahí está. Antes de llegar al parque de las quinceañeras, por ahí anda haciendo fila Hugo. Saluditos también acá a Javier, que se anda reportando. Dice, Maru, apenas a desayunar. ¿Qué? ¿Qué? Oigan, si ya son las 2 de la tarde con 22 minutos. Está bien que hemos dicho que los domingos, pues no hay horario, no hay horario. La rutina se

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1: Ya son las 2 de la tarde con 28 minutos. La garita de San Isidro está reportando en carriles normales. Una espera de 4 horas de fila. Red Delay en 3 horas con 10 minutos. Centri, media hora. Cruce peatonal, 1 hora y media. Si nos vamos a la garita Otay, carriles estándar, 3 horas con 10 minutos. Red Delay en 3 horas de fila. Centri, media hora. Cruce peatonal, 50 minutos por la garita de Otay. La fila Red Delay de San Isidro está a nada de llegar a la altura del puente de la Buenavista. Y en cuanto a la fila de Otay, Ready Lane se encuentra frente a los campos de Base. Continuamos a la máxima de este domingo, 21 grados centígrados, 69 grados Fahrenheit. El precio promedio del dólar a la venta en casas de cambio está 17.05, la compra en 16.75. A ver, por acá nos vamos a nuestro WhatsApp, 664-855-2655. Hola, hola.
2: Hola, ¿puedes mandar un saludo a Rico?
1: A ver, saludos a la familia Rico. Eso escuché. Saludos a la familia Rico. Ahí sí, sí están en sintonía para que vuelvan a mandar el audio. Ahí para escucharlos bonito. A ver, por acá nos dicen, Maru, si puedes mandarle saludos a Teresa, que hoy cumple, a ver, que cumple 60 añotes. Dice, Maru, es la primera vez que te escribo, siempre te escuchamos aquí en el trabajo. ¡Ay, saludos, Alfredo! Pues muchas felicidades a Teresa. Oigan, ya hay varios cumpleañeros, ¿verdad? A lo largo del día hemos dicho a varios cumpleañeros en este domingo 3 de mayo. ¡Muchas felicidades, Teresa! Que la pases muy bien, bonito día para ti. Y esperamos que si estás ahí en la chamba, tan siquiera ahí te compren un pingüino, un pastelito, te canten las mañanitas. ¡Mucho apapacho, Teresa, en este domingo! ¡Saludos, Alfredo! A ver, por acá, hola, hola.
3: Maru, Maru, a ver si tienes oportunidad de ponernos una canchancita esa que dice demasiada personalidad.
1: ¡Ay! ¡Qué gran cantante! Oye, me quedé con las ganas de escuchar un poquito más. ¿Hubieras cantado ahí un parrafito o algo? Oye, se nota que se le sabe, ¿eh? Se nota que nos opacaría en un karaoke. Totalmente. No. Vámonos con Bonita, Bonita.

Ya son las 2 de la tarde con 35 minutos. Saludos a la farmacia que está en la colonia Francisco Villa. Ahí nos andan escuchando a todo volumen. Ellos sí saben. Ahí en la farmacia, antes de subir al sobre ruedas en la Francisco Villa. ¡Saluditos a todos los que anden pasando por ahí! Vámonos con música de Cumbia Pedregal. 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

Ahí escuchamos a los Backstreet Boys en la programación de Globo 99.3. Oigan, les tengo que presumir algo. Ay, la verdad es que me quedó 11 de 10. 11 de 10. Hace ratito empecé a hacer, así a ratito mientras estaban las canciones y todo, empecé a hacer la comida y ya terminé de hacer la comida. Quedó, híjole, quedó súper rica. Ya ven que les dije que iba a ser sopita de fideos, iba a ser arroz rojo, quedó así bien esponjadito, bien rico, huele yellow aquí en las cabinas. Y aparte, vamos a comer chiles rellenos, tortita de maíz, guacamole, cremita. Oigan, yo pensé que me iba a tardar más tiempo, que iba a estar como que más tarde la comida, pues, ahí, pues, es como tipo una ninja en la ollita express que traigo para poder cocinar. Y hasta les partí manzanita y todo el rollo aquí al team de los domingos. Pero la manzana estaba bien jugosa, bien rica, así con chilito, con chamoy. Y dije, así el tentempié. Era el monchi mientras estaba preparando la comida, pero la verdad es que la hice, miren, de volada y huele súper rico. Sé que muchos apenas andan desayunando y aquí ya vamos a comer en unos minutitos. Para que ahorita que esté recién hecho, calientito. Yo siempre cuando hago arroz, no sé ustedes si aplica la misma, pero siempre que hago arroz, o sea, se termina de hacer, pero lo dejo ahí como unos minutos, tipo unos 10 minutos, 7 minutos, no sé. Ideas que uno tiene de que ya le apago, en este caso lo desconecto, cuando lo hago pues en la estufa, pues le apago la estufa, lo cambio de parrilla para que no se siga como cocinando, calentando, y que simplemente como en su vapor, en lo calientito, no sé, como que se haga más esponjoso o se termina de hacer. Les digo, ideas locas que uno tiene. Nada más. Oigan, cambiando de tema, fíjense que ayer Kenia Os preocupó a muchísimos de sus fans porque vivió un momento complicado. Kenia Os anda de gira, anda presentando varios shows y ayer estuvo en Mérida. En Mérida está haciendo un calorón de aquellos. O sea, la máxima que ahorita tiene Mérida es de 39 grados centígrados. Entonces, ayer que estuvo presentando, la máxima era de 39 grados, pero con sensación térmica, ya ven que a veces aumenta unos 2 grados más, sensación térmica de 41 grados. Resulta que Kenia Os, al terminar la presentación, sufrió un golpe de calor, le tuvieron que poner oxígeno ahí en su camerino. Está bien, Kenia Os. Se tomó ahí, pues, obviamente la foto, ¿no? Para que no falte en redes sociales. Al momento, pues sí, asustó a muchos de sus fans que estaban ahí poniendo en redes sociales de qué pasó, qué pasó, si la vimos todo bien en el show. O sea, ¿qué acaba de pasar hace algunos instantes? ¿Cómo está, Kenia Os? Pero sí, todo quedó en un sustito nada más. Ella sigue con su gira, ya dio declaraciones de que, pues, o sea, por más sueros que tomé, pues el cansancio, el darlo todo, la energía, el desgaste que uno tiene en el escenario y darlo todo para sus fans, pues imagínense con ese clima que se estaba viviendo en Mérida con máximas de 39 grados, sensación térmica de 41 grados, pues sí, le pegó el calor bastante a Kenia Os. Pero claro, no se fue de Mérida sin cantar Ruleta Rusa.

0: Buena puntería.
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7: Muy buenas tardes, ya son las 2:52 en la garita de San Isidro. En este momento está reportando en carriles normales una espera de 4 horas de fila. Ready Lane 3:20, Sentry 40, cruce peatonal 1:30. La garita Otay, carriles estándar 3:30, Ready Lane 3:10, Sentry 1/2, cruce peatonal 1:30. La garita de San Isidro, la fila de San Isidro, Ready Lane se encuentra a la altura del puente de la Buenavista y sigue creciendo. Por acá nos reportan un accidente, un choque precisamente, a ver. Ah, pero es por la vía lenta. Es por la vía lenta. Sí, antes de llegar al puente de la Buenavista, ahí en la vía rápida oriente, hay un choquecillo. Sí, pero no se cruza con la fila Ready Lane. Es por la vía lenta, ¿ok? Para que tomen precauciones todos los que anden por ahí. La fila de Otay Ready Lane se encuentra frente a los campos de base. Gracias a Edgar por la información ahí del choque de la vía rápida. Estamos todavía a la máxima, 21 grados centígrados, 69 grados Fahrenheit. Oigan, ¡vámonos con nuestro siguiente enfrentamiento! ¡Híjole! Estas tres canciones que se vienen, la verdad es que ahorita las traía en la cabeza, las andaba cantando. Y dije, ¡ay, no! Porque no me puedo quitar de la mente estos sencillos. Y yo soy de las personas que no me puedo quitar una canción de la cabeza si no la escucho. Así que presten atención, vienen tres canciones increíbles. Van a pelear por tu voto y tú deberás de tomar una decisión. Me vas a mandar un audio al 664-855-2655 con tu respuesta.

Ya escuchamos a Caifanes, ¿qué trae? ¿Qué es el tema No Dejes Que? A Nacha Pop con Lucha de Gigantes y nos falta uno más. ¡Déjenme! Sí estoy llorando.

0: ¡Ay, qué complicado! Lo bueno que yo no tengo que tomar una decisión. Ustedes son los únicos que deciden aquí en este enfrentamiento. ¡Híjole! ¡Ay, las tres canciones me gustan mucho! Pero venga, que gane la mejor, ¿verdad? ¡Mucho éxito! ¡Venga!
1: Caifanes, Maru, Caifanes.
0: ¡Caifanes! Nos dicen por acá, ella está al arroz. Sí. Ah, ok, va. Sí, sí, velos calentando si quieres. Hola, hola.
2: La número 3, Maru, la número 3.
0: La número 3, déjenme si estoy llorando. Ahí está, saluditos a Juancho. Hola, hola, ¿qué nos dicen por acá?
3: La mejor.
4: Buenas tardes, Maru. La verdad sí está bien complicado, pero me voy con Nacha Pop.
0: ¡Nacha Pop! ¡Saludos, Esteban! ¡Al momento! ¡Todas las canciones están en empate! ¡Dios mío!
5: Vámonos con la 2, Maru.
0: ¡La 2! ¡Nos dice Christopher desde Veracruz! A ver, por acá. ¡Ay, ay, ay, ay! Se me mueven los audios. Hecho. Ahí, ahí, venga.
6: ¡Tú!
0: ¿Por cuál?
6: ¡Tú!
0: A ver. Oigan, está bien. Está bien de que tenga que adivinar, pero Karina, a ver, mándame bien el audio. No sé cuál. No dejes que Lucha de Gigantes o déjenme si estoy llorando. Venga.
7: Maru, no, ya, rápido, Caifanes, ya ganó. Vete a comer, porque si no es arroz, no vas a ver rico.
0: A ver, hola.
8: Uno, Maru, uno. Sí. Que vaya calentando.
0: A ver, Daniela, ¿por cuál?
9: ¿Qué onda, Maru? Ponte la del Gran Silencio ahí, porfa.
0: ¡La del Gran Silencio! A ver, por acá, ¿qué nos dice? ¡Venga, Charlie!
10: Caifanes.
0: Caifanes, nos dicen por acá la de No Dejes Que. ¡Échale!
10: Hola, Maru. Caifanes es la ganadora.
0: ¡Eso! ¿Qué nos dice por acá?
11: Nacha Pop está en la casa.
0: ¡Eso! Con Lucha de Gigantes. Por acá, Cirilo, saludos. ¿Por cuál?
12: Buenas tardes, Maru. Buenas, ¿cómo estás? Aquí, Nacha Pop.
0: ¡Ay, oigan! Le anda dando con todo, ¿eh? Nacha Pop. Por acá nos dice, ¿quién se anda reportando? ¡Aleida! Dice, la número 3, déjenme si estoy llorando. Saludos por acá a Eleazar Chávez. Hola, Maru, yo quiero la del Gran Silencio. Déjenme si estoy llorando. ¡Venga!
13: Hola, Maru, buenas tardes desde Santa Fe, por el Gran Silencio, Maru.
0: ¡Oigan, qué complicado! Hola, Maru, yo quiero la del Gran Silencio, de parte de Alma. A ver, nos dice Karina, la de Caifanes, No Dejes Que. Maru, por favor, la de Caifanes. Saludos a Yaritza García. Ahí está, saluditos. A ver, por acá, José Armando Pérez. Nos dice que la de Caifanes. Vámonos con 5 más. A ver, Yolanda Sotelo nos dice, déjenme si estoy llorando. Hola, Maru, bonita tarde. Déjenme si estoy llorando. Saludos de Joana, que acaba de empatar la canción de Caifanes. Por acá nos dice Liz Campos, ay, Maru, la verdad es que la pusiste muy complicada, pero me voy por No Dejes Que de Caifanes. Maru, la 1. Nos dice Jerry Serrano. Por acá, Ángel, nos dice la Nacha, la Nacha Pop. Saludos, Amado. Dice, Lucha de Gigantes. Híjole, qué batalla tan más reñida. Por acá nos dice, Maru, pongan a Caifanes. Saludos para Edwin, para Rebeca, para Marco, para Elías, para Agustín. Ahí está. A ver, por acá, ¿por cuál se van? Nos dicen, Maru, andamos cocinando. Ok, hola.
14: Maru, déjenme si estoy llorando.
0: ¡Ay! Hola, Maru, buenas tardes. Déjenme si estoy llorando. De parte de Yesa. Por acá nos dice Jaime. Quiero la número 2. Oigan, ya. Vámonos con la canción ganadora. Por un voto nada más. Un voto de diferencia. Estuvo bastante reñido, muy parejo. Vamos a escuchar a la canción ganadora. Provechito para todos los que estén comiendo. Voy y vengo. Voy a comer de volada, porque la verdad es que ya huele bastante rico. Sí me quedó muy rico. Ahorita les platico regresando. Canción ganadora por un voto de diferencia. No dejes que...

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0: Ahí escuchamos a Juan Solo, Piel de Azúcar, en Globo 99.3. Ya son las 4 de la tarde con 7 minutos. ¿Cómo andamos en este fin de semana? Oigan, no sé por qué, pero me dio frío. Ya hasta me puse la chamarrilla porque dije, ay, de la nada como que sentí que se bajó bastante la temperatura. No tomé nada frío, pero dije, ¡Ah, caray! No sé si a ustedes también les bajaron ahí la temperatura del clima, pero ya sentí frillito. A ver, por acá nos dice, hola Maru, saludos de Pedro y Gaby. Ya casi vamos a comer, se armó la carnita asada. ¡Ay, mira nomás! ¡Provechito! Ya ando viendo la foto, ¿eh? A gusto, un gran asador para poner ahí la carne. Híjole, la carne, tortillitas, quesadillas, vámonos. Por acá nos dicen, hola Maru, saludos de parte de Dulce. Oye Maru, mi marido y yo tenemos una duda. Dice, nomás estamos con el pendiente, a ver si nos puedes resolver. A ver. Dice, ¿cómo es que haces de comer ahí en el trabajo? O sea, ¿tienen cocina con estufa, refri, licuadora y toda la cosa? ¿O cómo le hacen? ¡Saludos a Dulce! No tenemos cocina. Solamente tenemos un refri pequeño. Sí hay un comedor, pero solamente es el comedor, un microondas y el refri. Nada más. No hay licuadora, no hay estufa, no hay nada. Nada más nosotros nos traemos, y creo que hace como dos semanas, creo que sí lo comenté. O sea, nosotros tenemos como, yo tengo todo el kit para cuando llegamos a ir como si fuéramos de camping. Ah, bueno, pues hagan de cuenta que yo tengo como una estufa que no se necesita, pues enchufar, o sea, no necesita electricidad ni nada. Entonces, por ejemplo, ahí hacemos de comer. Les decía hace rato que tengo... Se llama, es una ninja, pero es chiquita, es como una olla donde tú puedes ya sea ponerlo como un sartén, puedes funcionar como olla de presión, lo puedes usar como freidora de aire, o sea, puedes hacer ahí muchísimas comidas. Y también existen otras de, creo que se llaman Aromas, bueno, así lo dice enfrente, Aromas, y también funcionan de la misma manera, de que tú dejas la comida ahí y ya pues tú le pones el tiempo que quieres. En el caso del arroz, bueno, pues ya le pones todos los ingredientes y ya se hace. ¡Tarán! O sea, y así lo hicimos la vez pasada de cocinar, que si queremos cocinar el bistec ranchero, si queremos cocinar como la vez pasada que hicimos picadillo, la sopita de fideos, o sea, tú le pones el tiempo y ya, así de fácil, así de sencillo. O sea, y no traemos en sí la licuadora, es un... Hagan de cuenta que es como una licuadora portátil, pero es un palo. Es un palo que se llama Brown. Entonces ustedes buscan Brown, así tal cual, Brown. Y así les va a aparecer, es una licuadora, así en forma de palo, una batidora. Y eso es lo que nosotros usamos para licuar. Y de las cafeteras, bueno, tenemos como una mini cafetera, que es así como de donde tienen las cafeterías, de poder calentar la leche, el palito, y de mezclar y de tostar el café. Entonces, tenemos todo el kit, pero en chiquito, para el team de los domingos. Hagan de cuenta. Entonces, está muy padre, y las cosas al momento, así calientitas y demás. No es de que tengamos aquí la estufa, por eso. espero haberles resuelto la duda que tenía Dulce y su esposo. ¡Saludos! A ver, por acá nos dicen, mira Maru, recién hechos los dos, acabamos de hacer arrocito igual que tú y frijolitos de parte de Cirilo. Oye, se ven muy buenos, se ven muy buenos los granitos ahí de frijol y el arrocito, se ve muy bueno, dice, hola Maru, buenas tardes, dice, nos dio más curiosidad, ¿me dio qué? Me dio tus artículos, ponme una foto. ¡Ah! ¡Saludos, Norma! Ahorita les voy a decir cuáles son, ¿ok? Ahorita les digo cuáles son los que usamos y están súper prácticos. Hay de muchísimas medidas que en las tiendas los venden, pero la verdad, para nosotros, entre más pequeño, pues mucho mejor, porque nos lo traemos de las casas. Entonces, por eso siempre les digo, vengo aquí con unas mochilas, que la mochila de la comida, mi mochila de belleza, mi mochila de cambio de ropa, por si me da frío, me da calor, mi mochila mochila de esto, donde traigo mis cuadernos, esto, el otro. Entonces salgo, pero si bien cargada con mis... Ahora traje, a ver, 1, 2, 3, 4. Ahora traje 4 mochilas que veo aquí enfrente. 4 mochilas. Entonces por eso, todo lo traemos de nuestras casas. Y sí, la verdad es que está bastante práctico. Por acá me dicen, Maru, queremos foto de los accesorios de la cocina que usas. Ah, ok, ahorita les voy a mandar foto. Ahorita les mando foto. Oigan, a ver, vámonos por acá que nos piden una canción. A ver, venga. Hola, hola, Juan.
1: Maru, buenas tardes, Maru. Compláceme con una de los Creedence, por favor. Pasa bonita tarde. Estamos aquí escuchando Globo 99.3. Pues ya somos del club de Globo. Bendiciones, buenas tardes.
0: Ay, muchas gracias, Juan. Bonito domingo. Vámonos a escuchar a los Creedence y ahorita regresamos para seguir cotorreando. Sí, estaban muy buenos. Estaban muy buenos. Me preguntan por acá, ¿qué tal los chiles rellenos? Estaban muy buenos. Le di el bajón a 2 chiles. Me gustan así picositos. Le pusimos salsita. Mi sopita de fideo, claro que me comí la sopita de fideo. Sí, estaba muy buena. Me quedó jello, igual que poquito arroz, nomás para probarlo. Y pues ya, andamos bien llenos. Y ya le dimos el bajón también a los chocolates que hace ratito nos trajo Antonio. Así que muchas gracias, Antonio, por el postre, por los chocolates. Ya le dimos el bajón. Vámonos a escuchar a los Creedence.

Ahí escuchamos el gran cover de David Bisbal, Vivir Así es Morir de Amor, a través de la música de Globo 99.3. Ya son las 4 de la tarde con 20 minutos. Para los que tienen curiosidad, les estoy contestando a los que me están mandando mensajito en el WhatsApp para que vean cuáles son los artículos que utilizo, cuáles son las cosas que uso para poder cocinar, en este fin de semana. Ahí voy, de poquito a poquito les voy contestando, porque sé que muchos tienen esa curiosidad de cuáles son esos accesorios de cocina que utilizo. Por acá nos dicen, Maru, ya eres del club de la supermamá. Pues es que, pues yo creo que no necesariamente necesitas ser supermamá, sino también buscar como que la practicidad de que las cosas poco a poco, conforme han pasado los años, yo creo que se han vuelto como que busca uno las cosas más prácticas. Ya ven que hay algunas personas que hasta traen el termo, pero incluido junto con la licuadora. También tengo de esos, pero pues ese no lo traigo porque hago diferentes licuados. Pero sí llegué, es de la misma marca, igual es de la misma marca de la Ninja, pero viene incluida la licuadora, pues, en el mismo vaso. Y ya no ocupas como que desmontar todo, sino ya lo traes así. Entonces, yo creo que simplemente es practicidad. Y lo he comentado, o sea, no es de que, pues, antes sí, al principio cuando estaba como que en este turno, sí era de que, ay, me voy a pedir una pizza y luego me voy a pedir unas hamburguesas y luego me voy a pedir esto y luego me voy a pedir el otro. O sea, llega un punto en donde dices, híjole, dos cosas. Uno, siento que estoy comiendo pura comida chatarra, pura comida rápida cada fin de semana. Siento que estoy engordando, siento que no estoy comiendo de forma saludable, siento que me estoy pasando. Entonces, y luego te cansa. La verdad es que te cansa, o sea, también andar comiendo como ese estilo de vida, ¿no? Entonces, pues uno dice, ay, pues nada me cuesta, ¿no? Nada me cuesta traerme esa licuadora pues portátil que está súper padre, pues, y se desmonta, o sea, se desarma y está muy, muy padre. Entonces, en donde quiera lo puedes hacer, pues. O sea, nada más lo conectas y de volada y ya. Así de sencillo. Entonces, por eso es de que me he vuelto como que muy práctica y ya me siento como que más a gusto conmigo misma porque, pues, ya estoy comiendo mejor. O sea, a lo mejor dicen ustedes, ay, ¿cómo? O sea,

a cocinar aquí, por eso el otro, es porque pues ya, oigan, ¿cuánto llevo aquí en domingo? Como dos, fácil, ¿no? Fácil dos años, creo. Fácil dos años, creo que hasta tres años, no me acuerdo bien. Ocuparía hacer cuentas, pero sí, fácil como tres años, más o menos, llevo los domingos. Entonces, pues dices, ay, no, o sea, imagínense todos los domingos andar comiendo aquí, hamburguesas y pasta y pura comida rápida. Pues no, hombre, ya estuviera con unos 30 kilos de más. Entonces, pues no. Y la verdad es que nada me cuesta, o sea, nada me cuesta pues cargar mis cosas, traérmelas de mi casa. Y están, o sea, están personal, pues no es como que crean que, puta, es el hoyón de tamaño del horno. No. O sea, son cosas chiquitas. Son cosas chiquitas y eso me encanta. O sea, que venden las cosas, como les digo, como si fueras de camping. Y cuando vas de camping, obviamente, pues, buscas lo práctico, buscas el que no estén tan grandes las cosas para que obviamente te puedan caber muchas cosas ahí en el carro, ¿no? Entonces, por eso. Pero hasta, como les digo, hasta tengo una estufa. Hasta le digo que tengo una estufa. No. Muy padre, muy padre. Ahorita les sigo contestando y les sigo mandando las fotos que utilizo para esto. Por acá nos dicen, Maru, si me puedes poner la canción de Up and Down para poder bajar la comida. ¡Híjole! Para poder bajar la comida para que se nos suba. Va. Déjenme la busco de volada. Ok, aquí la tengo ya. Vamos a tratar de bailar porque estoy muy llena. Vamos a tratar de bailar la canción de Up and Down a cargo de los Venga Boys aquí en Globo 99.3.

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25: Muy buenas tardes, bonito domingo. La garita de San Isidro está reportando en carriles normales una espera de 4 horas de fila. Ready Lane, 3 horas de espera, centro y 40 minutos, cruce peatonal, 1 hora y media. La garita Dotay, carriles estándar, 3 horas de fila. Ready Lane, 3 horas con 10 minutos, centro y 50, cruce peatonal, 40 minutos por la garita de Dotay. La fila Ready Lane de San Isidro, a ver, empieza justo frente al car wash de la vía rápida. Y en cuanto a la fila de Dotay, Ready Lane todavía continúa frente a los campos de Base. Estamos ya a 19 grados centígrados, 66 grados Fahrenheit. Maneje con mucha precaución, todavía tenemos el pronóstico de algunos chubascos durante la madrugada. A partir de las 12 de la madrugada para este lunes, tenemos algunos chubascos en la zona. Tipo de las 12 de la madrugada hasta las 5 de la mañana. Y luego, en la madrugada del martes, también tenemos pronóstico de lluvia. Igual a partir de las 12 de medianoche hasta las 7 de la mañana el día martes. Pero recuerden, el clima es muy cambiante en la región, así que hay que estarlo checando a cada ratito. Todo puede cambiar, pero al menos en este instante tenemos pronóstico de lluvia para la madrugada del lunes y para la madrugada del martes. Le mandamos saludos a Gabriela Rivera. Dice, hola Maru, buenas tardes, saludos para todos. Vamos de regreso de Ensenada. Un saludo para mi esposo Albino Vicente que nos llevó a pasear, provechito. Muchas gracias, Gaby, y a toda la family también. Qué bueno que se la pasaron increíble. Qué bueno que se divirtieron y que se fueron a pasear a Ensenaduki. A ver, por acá, ¿qué nos dicen? A ver, dice... Maru, aquí seguimos escuchándote. Muchas gracias a Sofía. Maru, nada más antojas. Ay, pues es que ustedes me están preguntando que qué comí, que por qué no les he dicho y demás. Bueno, pues ahí está. No es de que les esté antojando. Es de que, pues, ustedes me preguntan, yo les contesto. Yo les contesto. Dice, a ver, aquí está. Saludos a Nati. Dice, Maru, yo quería ver los artículos. Ah, sí, ahorita se los paso. Ahorita se los sigo pasando ahí a través del WhatsApp, ¿ok? Al 664-855-2655. Por acá le mandamos saludos a Michelle García, ahí que nos anda escuchando. Saludos a Claudia también. A ver, Alejandro dice, aquí andamos, Maru, por el Soler. Eso. Ahí para que me sigan contando qué andan comiendo, cómo está el clima ahorita, por dónde andan, en qué colonia. También, para estar en contacto a través de nuestro WhatsApp, 664-855-2655. Por acá también, a ver, unos saluditos. Hola, hola.
5: Hola, Maru, muy buenas tardes. ¿Puedes mandarle un saludo a mis hijas, Fátima y Sofía? Que las amo muchísimo.
25: ¡Ay! Claro, saludos a Fátima, saludos a Sofía, que andan ahí paseando también con su papi Braulio. ¡Pásenla increíble! Vámonos con música de Gloria Trevi. Esto se llama Gloria. En este domingo lo escuchas en Globo 99.3.

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0: Somos de Black Eyed Peas a través de Globo 99.3. A ver, ¿quién anda por aquí? Hola, hola.
1: Maru, voy a ser honesta, no tengo ganas de trabajar, pero...
0: ¿Cómo?
1: Aquí vamos a andar, escuchándote. Me da gusto que ya sea domingo para poder estar aquí escuchándote. Regálame una canción. Ahora sí que no te voy a decir de quién. Yo quiero que tú me sorprendas. Cualquier canción la voy a disfrutar. Bonito domingo para todos.
0: Ok, va, va, va. Ahorita a ver si la atinamos. Una canción que te guste, Dalia. Va, va, va. Oye, ¿pero cómo? ¿Cómo que no traes ganas de trabajar? Bueno, lo importante es que estás en sintonía de Globo 99.3 y te acompañamos el plan que tengas para este fin de semana. No pasa nada, no pasa nada. A ver, hola, hola.
2: Buenas tardes, familia Globera, Marutónico, domingo. Ahí un saludito por medio de Facebook en Globo 99.3 a la bella Maru. Ahí pongan un puntito de presentes, un saludito para que no se acabe la alegría de Maru Monsiváis, que todos estén los Maru Globers ahí haciendo un saludito. ¿Qué les parece? Buena tarde.
0: Ay, muchas gracias, Lupita. Oye, si no me dices, ni en cuenta. Me dice, oye, Maru, ando viendo la foto que subieron al Facebook de Globo, pues, de Globo Tijuana San Diego 99.3, así nos encuentran. Y yo, ah, caray, le digo, ¿qué foto? Y ya me meto y yo, ay, sí soy yo, dije. A ver, voy a leer aquí sus comentarios, bueno, los leo regresando, va que va, para los que quieran poner ahí algo en Facebook, los leo regresando, pero sí. Oye, como dice el meme, avísenme. ni en cuenta que habían subido una foto mía ahí a Facebook de Globo Tijuana San Diego 99.3. Hola, hola.
3: Me rompiste el corazón, María Eugenia. 25 años comiendo pizza todos los domingos y yo llevándote tu pizza favorita y ahora resulta que no te gustaba. Me acabas de romper el corazón.
0: Ay, nunca dije que no me gustaba. Saludos a Sergio Gutiérrez, el Pato, que antes era parte del team de los domingos, pero ya después, pues ya le tocaba jubilarse y pues ya estaba en la mejor 90.7 aquí en nuestra estación hermana. Pero el Pato comía pizza todos los domingos, oigan, todos los domingos, así, todos los domingos. Y recuerdo que en su tiempo estábamos, era el Pato, era Anita Plata y su servidora. Sí, un buen rato estábamos aquí compartiendo los domingos, pero el Pato, no sé, nunca se cansaba de comer pizza. No, yo no dije que no me gustaba, pero sí dije que, pues, o sea, llega a cansar en algún punto, llega a cansar de andar comiendo y aparte sentía que no era lo mejor para mi salud, por eso. Pero muchas gracias, Pato. Muchas gracias por traerme pizza todos los domingos. Oye, pero pues ya, o sea, yo ya andaba creciendo para todos lados, Pato, entonces no. Ay, a ver, por acá, dice Maru, el tomate está muy caro, lo vi en 80 pesos. Y hoy en el Sobre Ruedas lo vi a mitad de precio. Y dije, de aquí soy, de aquí soy. Oigan, ayer compré tomate, pero no me fijé cuánto estaba, la verdad. Híjole, no me fijé, ¿para qué les voy a mentir? Pero sí he sabido que el tomate es una de las frutas que ahorita, bueno, de las verduras, ¿verdad? De las verduras que están cariñosas en los últimos meses. Así que creo que sí, lo máximo que me comentaron esta semana fue como en 85 pesos que está el tomate, ¿ok? Para que lo administren muy bien. Administren muy bien, ¿ok? Dice, Maru, ¿cómo es la información de Globo? Ah, se los comparto ahí en el WhatsApp. Ahorita les comparto el link para que puedan ver el Facebook de Globo, que es Globo Tijuana San Diego 99.3, ¿ok? Así lo buscan. Mientras nos vamos con esta canción de Shakira, ahí va para Dalia, aquí en Globo 99.3.

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14: Ya faltan 5 minutos para que den las 5 de la tarde. La Garita de San Isidro está reportando en carriles normales una espera de 4 horas de fila. Red Lane 3 horas y media. Sentry 40 minutos. Cruce peatonal 1 hora y media. La Garita Otay, carriles estándar 3 horas de fila. Red Lane 2 horas y media. Sentry 50 minutos. Cruce peatonal 40 minutos. Minutos por la Garita de Otay. La fila Ready Lane de San Isidro empieza a la altura de las aguas termales en la vía rápida y en cuanto a la fila de Otay Ready Lane frente a los campos de Base. Estamos a 18 grados centígrados, 64 grados Fahrenheit. Manejen con mucha precaución. A ver por acá, ¿qué nos andan diciendo? Estamos hablando que el tomate está bien caro, pues.
15: Es cierto, Maru. La otra vez compré como 6 piezas de tomate. Me dan 50 pesos. Y le digo, me puse a disfrutar el tomate, le digo, porque me salió bien caro, le dije, ahí en la tienda esa color de resita y tiene una esa al principio y al último se llama Ana.
14: Ah,
15: está muy
14: sé.
15: Caro, la verdura. El pepino también lo compré y último ahí abajo un poquito, pero bien caro, Maru, ¿habrá manera de que cambiemos la dinámica?
14: A
15: de
14: ver.
15: Lunes a viernes, en vez de regalar boletas para el cine, que regalen verdura. La neta, ¿no crees? Que boleta para el cine, que boleta para el concierto fulano de tal. Mejor regalen un kilo de tomate, un kilo de cebolla, un kilo de pepino. Y ahí sí le entro la dinámica.
14: Ahí está, pues ya escucharon, fruterías, mercados, ahí pónganse en contacto y claro que sí, armamos algo. Hay un costal de frutas y verduras, ¿verdad? Para el mandado. Estaría bien, o un sobre ruedas, ¿verdad? También en dominguito. Para regalar costales de frutas y verduras no estaría mal, porque híjole. Si andan diciendo por acá, Maru, el tomate está carísimo. Ay, dice, a ver, acá nos andan diciendo, ¿cómo que no te fijaste cuánto estaba? Pues no, la verdad, no me fijé, porque sí ocupaba, oigan, sí ocupaba tomate. Y dije, pues, o sea, sabía que estaba caro, pero dije, a ver, tengo tantos tomates en la casa, ahorita nomás voy a comprar 6. Entonces, la verdad, iba muy deprisa. Fue ayer que fui al mandado. Fue como, fui más o menos como por 25 cosas. Hice la lista, pero andaba con el tiempo encima, oigan. Andaba con el tiempo encima. Entonces, era de que rápido, rápido, rápido, rápido. Y dije, ah, ya, la verdad no creo que me gaste más de 2,000 pesos. Entonces, pues ya. O sea, tenía 6 tomates en la casa. Compré otros 6. Para la semanita, dije, yo creo que con eso sí la armo, pero si voy mañana al mandado por algo o lo que sea que se me olvidó o pasó mañana, me voy a fijar. Me voy a fijar y voy a traer de tarea esa información para el próximo domingo. Ahí si alguien va al mercado, ahí me dice cuánto vieron el kilo de tomate. Nomás ahí para sacar la información. Saludos a Raúl, que nos dice que sí, efectivamente, que está muy caro el tomate. Dice, Maru, fíjate que el kilo de tomate cuesta 75. En la mañana fui al mercado, al Cal. Ok, ok. Miren, ya bajó entonces, ya bajó, no que estaba en 85, pues. Y luego por acá me dijeron que estaba en 80. Ya bajó, ya bajó. Es que en la mañana estaba en 85, luego en la tarde en 80 y ahorita en la noche está en 75. Ya, tienen que ir al momento que vayan a cerrar el mercado. Ya, ya, para lo último. Como dirían por ahí. No, es que la fruta y verdura ya, ya está escogida, ¿vea? En los mercados desde muy temprano. Ayer que fui al mercado, me di cuenta que hay muchísima gente. Yo creo que el día que más va las personas al mercado, sin duda, creo que son los sábados. Sí, creo que son los sábados, efectivamente. Por acá dice, Maru, yo encontré el tomate, pero ya pachichi a 40 pesos. ¿Ven? Es lo que les digo, ya cuando está ya todo manoseado, ya todo escogido, ya que mucha gente como que aprieta el tomate para saber si está bien o no. Bueno, pues cada vez ahí lo van amoldando y pues lo van haciendo más aguado, entonces por eso está 40. Dice, Maru, está en 89 pesos el kilo en la tienda amarillo con rojo. Ahí está, saludos a Leida. Dice, Maru, antes me preocupaba otras cosas, ahora me preocupa cuánto está el precio del kilo del tomate. ¡Ay, no! Saludos a Christopher. Vámonos con música de Aitana. Termina de cantar Aitana y créanme que nos vamos a poner a bailar con la siguiente batalla.

Y nos vamos con nuestra siguiente batalla. Llegó el momento que tú agarres tu celular. A ver, vamos a hacer todos lo mismo. Agarren su celular, abran el WhatsApp, váyanse al chat de Globo, ¿ok? 664-855-2655. Para los que no lo tienen, anótelo. 664-855-2655. Por ese medio me vas a mandar un audio con la decisión que tomes. ¿Cuál de las siguientes canciones vas a salvar? ¿Cuál es tu animal favorito? ¿Cuál es tu animal favorito?

0: Esta sí me puso de pie, sí me puso a bailar. ¡El venado! ¡Nos vamos con la vaca!
1: ¡La vaca!